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1: En Sendas, esta es la hora.
2: 6 de la tarde con 5 minutos.
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5: Comienza la torre. Company, esto se llama Rounds in the Block.

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1: Te hablo ahora de Forrest Frank. Y es que acaba de culminar la gira cristiana más grande de la historia, según su promotora. Forrest Frank concluyó The Jesus Generation Tour, después de reunir a más de 519 mil personas. Bueno, más de 500,000 de personas durante 29 conciertos realizados en estadios, en arenas de los Estados Unidos. TPR, que es la empresa responsable de la gira y uno de los principales promotores de música cristiana, la presentó como la gira de conciertos cristianos más grande de la historia, tomando como referencia la cantidad total de entradas vendidas. Y esta gira finalizó precisamente el 1 de agosto con un concierto en el cual se agotaron las entradas y ante más de 35,000 personas en el Globe Life Field de Arlington, Texas. Durante su recorrido también estableció marcas locales, incluida la mayor asistencia para un concierto cristiano en el KFC Young Center en Louisville, donde congregó a más de 20,000. El número fue 20,400 personas, algo así. Y consiguió la segunda mayor asistencia para un concierto de cualquier género en la historia del recinto. El impacto de la gira trascendió las listas especializadas en música cristiana. Pollstar publicó a Frank en el quinto lugar de su clasificación Live 75, con un promedio inicial de más de 18,000 entradas vendidas por presentación, la cifra más alta entre los artistas que actuaban principalmente en arenas durante ese periodo. Jesús, aquí está Forrest Frank. Yeah.

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1: Trata la mente ni el oído en las dos horas de la radio hispana que te conectan con lo mejor de la música anglo, la música en inglés que disfrutamos cada semana y que en este caso llevamos del inglés al español, al estilo el show de la música número uno, lo hacemos con Sidewalk Prophet. Esta canción se llama Come to the Table. Me gusta mucho la letra y te la presento del inglés al español para que no te pierdas absolutamente ningún detalle. Sidewalk Prophet, Come to the Table.
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1: 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Allí es donde la gracia comienza.
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Los que sueñan y los que sufren. Los que aman y han perdido. Los que están atados y los libres. Los que siguen y los líderes. Cualquiera que ha caído. Todos los que han sido perdidos y encontrados. Todos los que han sido etiquetados para bien o para mal. Todos los que escuchan esta canción. 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
1: Este 28 de agosto, el artista multiplatino y nominado en 11 ocasiones a los premios Grammy, les estoy hablando de Taron Walls, lanzó el tema más reciente de su muy esperado álbum en vivo que está previsto para el otoño. La animada canción Serve the Lord, Sirve al Señor, en vivo, cuenta con la colaboración de Davis y también, bueno, también son líderes de adoración y constituye una declaración de intenciones para mantener la fe en el centro de la vida. Serve the Lord es el último sencillo del próximo álbum en vivo de Taron, Here Comes the Church, que saldrá a la venta el 2 de octubre. Este lanzamiento sigue el éxito meteórico de What a Miracle Feels Like junto a Naomi Rain, tema que alcanzó el millón de reproducciones en su primera semana y llegó al número uno en las listas de videos de vivo. Ya es posible reservar Here Comes the Church y Serve the Lord Live, y ya se puede escuchar en streaming en las principales plataformas. ¿Qué dijo Taron Walls? Él dijo que Davis y él habían estado haciendo música y dirigiendo la adoración juntos desde sus tiempos en el Instituto Bíblico. Él ha sido, dice, una parte fundamental de mi vida, tanto en lo personal como en lo profesional, durante todo este tiempo. De hecho, él y su familia se mudaron de Nashville a Austin para ayudarnos a fundar la iglesia Church of Whitestone. Además, incluso antes de que comenzara la iglesia, Davis, su pastor de adoración, Demetri Walls, y él escribieron Serve the Lord como una declaración de decisión y fe. Espero, dice Taron Walls, que para ti también signifique eso. Y es que este otoño Taron regresará como presentador de la edición número 57 de los premios Dove. Lo hará por cuarta vez consecutiva, esto es un récord, y asumirá un nuevo rol como productor ejecutivo de la ceremonia. Además, cuenta con nominaciones en las categorías de canción grabada, de gospel contemporáneo por Sunday Morning junto a Pastor Mike Jr., y álbum de adoración del año por Breath on It, alcanzando así un total impresionante de 20 nominaciones como solista. La entrega número 57 de los premios Dove se celebrará el martes 6 de octubre en el Bridgestone Arena de Nashville y se emitirá exclusivamente por TVN y su aplicación el viernes 9 de octubre a las 7:30 de la noche, horario del este de los Estados Unidos. Taron Walls, junto a Davis, y esto se llama Serve the Lord, es lo nuevo música esta semana.

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1: Cartelera Billboard Hot Christian Songs. En la posición número 5 encontramos un sencillo de Elevation Rhythm, se llama Amazing. Quinta semana, subiendo un peldaño a la posición número 5 de la cartelera Billboard.

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1: Cuando volvamos disfrutaremos la escalera de éxitos, los cinco temas más escuchados de esta semana en el género de música que no maltrata la mente ni el oído. Además, al final te presentaré la lista de 10 decisiones que solo tú puedes tomar, una lista muy, muy interesante.
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1: Despedimos la tercera media hora del programa con otro éxito, en este caso de 4Kin & Country, se llama World

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1: Encendas, esta es la hora.
2: 6 de la tarde con 34 minutos.
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4: 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Peldaño número 5.
5: Posición número 5, el sencillo es de Taron Wells y se llama Breath On It.

0: Posición 4.
1: En la posición número 4, entrando en la escalera de éxitos, un tema que escuchamos la semana pasada y que se llama Gonna Be Alright. Allí está Matt Maher.

0: puesto número 3.
1: Posición número 3 permanece estable. Tiene 7 semanas en la escalera de éxito. Se llama Wait For Me. Allí está Zach Williams. Hey,

0: La número 2.
1: En su cuarta semana y en la posición número 2, el tema es de Jenny McDonald, se llama

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1: En el tope de la cartelera, una combinación de talentos, Phil Weekend, Crowder, y el sencillo se llama It Really Is Amazing Race. En el show de la música número uno, esta es la canción más escuchada esta semana.

0: escuchando la número uno de esta semana, llegamos al final y llegamos al momento de escuchar la lista de 10 de esta semana. Esta parte del programa dio origen a un podcast y ese podcast se llama 10 para ser mejor. 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Hoy te hablo de algo muy serio. Primero porque son decisiones importantes. Segundo, porque son privadas. Y tercero, porque cada una de estas decisiones, sí o sí, las vamos a tener que tomar cada uno de nosotros. 10 decisiones que solo tú puedes tomar. La número uno, ser mejor. Mira, podemos quedarnos donde estamos y hay quienes incluso deciden volverse peores. Pero la cosa más sensata que podemos hacer y el impulso natural que tenemos los seres humanos es mejorar. Por eso aprendemos a caminar, por eso estudiamos, por eso trabajamos, etcétera, etcétera, etcétera. Ahora, se pueden hacer todas esas cosas y más sin la intención consciente de mejorar. Pero la decisión de la que hablamos en este momento es precisamente la que implica el deseo, el plan y las acciones para cada día ser mejor. Tus padres pueden animarte y en otras etapas de la vida otros familiares y aún gente cercana puede hacerlo, pero la decisión real está en tus manos y en las de nadie más. Decide ser mejor. Segunda decisión que solamente tú puedes tomar es ser íntegro. Ser íntegro es ser completo y ser completo de un solo material hace imposible parecer o actuar de otra manera. Por eso se dice, y es muy correcto, que integridad es lo que somos cuando nadie nos ve. Y porque justamente se trata de que nadie está viendo, es que se trata de una decisión personal. Alguien puede animarte, impulsarte o lo que sea, pero la decisión real de ser íntegro está en nuestras manos. Tercera decisión que solamente tú puedes tomar es la de cuidar tu mente. La mente va con nosotros a todas partes, es algo muy privado. Porque la mente es una parte de nosotros y es una parte muy importante. Con la mente pensamos, planificamos, nos adelantamos a lo que viviremos, porque casi todo lo que hacemos, la mayor parte del tiempo ha estado primero en nuestra mente. Entonces, cuidar nuestra mente implica mantenernos sanos, proteger lo que pensamos, dormir lo necesario, mantenernos activos físicamente, bien alimentados y conscientes de la importancia de nuestra mente. Cuidar tu mente es una decisión que solo tú puedes tomar. Cuarta decisión que solamente tú puedes tomar es en qué pensar. Y está muy relacionada obviamente con la anterior, pero se trata no solamente de la salud de nuestra mente, sino de lo que metemos allí dentro. Porque los estímulos con que alimentemos nuestra mente terminarán ocupando nuestro pensamiento para bien o para mal. La música que escuchamos nos hace bien o mal. Nos hace pensar en cosas que valen la pena o nos llevan al desenfreno, al libertinaje, a la inmoralidad y cosas que en realidad terminan atentando contra nosotros. Y por supuesto, podemos decir lo mismo de cada video, de cada programa, de cada lectura. Lo que metemos en nuestra mente es lo que estaremos pensando y es una decisión que nadie puede tomar por ti. ¿En qué pensar? Así que cuida lo que piensas. Quinta decisión que nadie más puede tomar por ti es cuál será tu actitud. La vida puede traer triunfos maravillosos y sinsabores, pero nuestra actitud no tiene por qué estar guiada por lo que nos pasa. Más bien, nuestra actitud ante la vida puede hacer que un momento terrible sea bien llevado, administrado o incluso aprovechado en algunos casos. Más allá de lo que el mundo te trae, cómo vamos a reaccionar es una decisión única y exclusivamente de nosotros. Y es nuestra porque nuestra actitud la decidimos en nuestra mente a cada momento y ante cada estímulo. Sexta decisión que solamente tú puedes tomar es ¿quiénes serán tus amigos? ¿Quiénes te acompañarán en el viaje de la vida? En la escuela, dependemos del salón que nos tocó. Igualmente podríamos decir en la comunidad y cosas así, pero a medida que crecemos, tenemos más y más capacidad, condiciones y realidades que nos llevan a ser selectivos. Si tomamos como amigo a cualquiera, terminaremos perdiendo el tiempo, caminando a donde no deberíamos haber ido y envueltos en lo que nunca deberíamos haber siquiera considerado. Elegir a nuestros amigos, de quién nos rodeamos, con quién compartimos ese recurso tan valioso como lo es el tiempo y a dónde vamos, es una decisión que está en tus manos y tomarla sabiamente puede hacer una diferencia tremendamente grande en tu vida y en tu futuro. Séptima decisión que solamente tú puedes tomar es ¿qué harás cuando seas tentado? Como seres humanos tenemos tentaciones, cosas que nos provocan pero que no son buenas. Como hijos de Dios tenemos un enemigo que sin descanso está procurando nuestro mal y una de las maneras en las que trata de traer desgracia a nuestra vida es presentándonos las cosas más desagradables, peligrosas y dañinas como algo atractivo. Entonces, ¿qué haremos cuando seamos tentados? Define cómo viviremos, cómo nuestro futuro y nuestra familia incluso serán afectados. Ante la tentación, la decisión es de cada uno de nosotros. Está en tus manos. Octava decisión que solamente tú puedes tomar es qué harás cuando te sientas, en este caso no tentado, sino derrotado. La vida, como decimos hace un momento, tiene altibajos y en algún momento podemos sufrir un revés. Allí es necesaria la actitud y lo que hagamos después de un revés puede marcar una gran diferencia. Pero de nuevo, la decisión está en nuestras manos. Al sentirnos derrotados podemos huir, llorar y sufrir, pero también podemos levantarnos, corregir, seguir adelante con más conocimiento, sabiduría, experiencia y ánimo. La decisión nuevamente está en tus manos, solo tú puedes tomarla. Novena decisión, y esta es interesantísima, es ¿qué harás con lo que tienes? La vida, como decimos, tiene... de verdad esto es algo que me gusta mucho pensar, porque venimos equipados. Dios nos ha hecho con talentos, habilidades, destrezas, sueños, inclinaciones naturales. Además, al nacer de nuevo también recibimos dones, que son, como su nombre nos da la pista, regalos hechos por Dios para servir y para vivir. Entonces, cada una de esas cosas que Dios nos ha dado son nuestro equipaje para la vida. Cada una de esas cosas que Dios nos ha dado son nuestro equipaje y las vamos a llevar, son nuestras herramientas para hacer de nuestra vida una aventura relevante y necesaria no solamente para nosotros, sino también para otros. Nuestra vida puede marcar muchas otras, pero es necesario responder ¿qué haremos con eso que hemos recibido? Es una pregunta clave y es una decisión que solo nosotros podemos tomar. Y la décima realmente es la más importante. Finalmente, es ¿qué haremos con Jesús? Nuestro Creador nos puso en este mundo con un propósito y ese propósito está afectado por el pecado a tal punto que si morimos en pecado, morimos eternamente. Lo que quiere decir, estaremos separados de Dios para siempre. Si por el contrario confesamos nuestros pecados a Dios y seguimos a Jesús como quien tiene el derecho de gobernar cada aspecto de nuestra vida, entonces nacemos de nuevo. Tenemos vida eterna, perdón de pecados y un nuevo horizonte de dimensiones eternas por delante. Jesús vino a la tierra, vivió sin pecado, recibió el castigo de la muerte terrible por los pecados tuyos y míos y ahora está a la puerta de tu vida llamando. Si le abres y le sigues, entonces tienes vida de verdad. Si por el contrario le rechazas, quien pierde eres tú. Que Jesús es real y que vino a morir por nuestros pecados es un hecho tan real que vivimos en el año que vivimos, en este caso 2026, contado a partir de la venida de Jesús, transformó la historia, picó la historia en dos. Su venida y su vida es irrefutable, evidente y de consecuencias eternas para todos. Y esta, por supuesto, es una decisión que está en tus manos. Recibirla implica morir a tu ego y vivir para Él. Él es el único camino a la vida y es el camino que Él planificó para nosotros. Es una decisión que está en tus manos. Dios solo está a una oración de distancia, por lo cual en tus propias palabras puedes decirle que perdone tus pecados y comprometerte a seguirle. Recibir de esa manera el regalo de la vida eterna y experimentar el nuevo nacimiento. Esa no solo es una decisión que solo tú puedes tomar, además es la decisión más importante de la vida y solo tú puedes tomarla. Mi nombre es Carlos Javier Civira y voy a ampliar esta lista en mi podcast 10 para ser mejor, que puedes encontrar esta semana en Spotify, Apple Podcasts o tu plataforma de podcast preferida. Lo que tienes que hacer es entrar y buscar 10 para ser mejor. Es un podcast semanal con ideas prácticas y sencillas que podrían ayudarte a ser mejor. Te invito a convertirte en un seguidor de Jesús a partir de hoy mismo. Esa es la decisión de verdad más trascendental que podemos hacer como seres humanos. Es la mejor decisión que cualquiera puede tomar. Y es lo primero de lo primero de lo primero en la vida. Bueno, ya para despedirme me gustaría prolongar esta conversación a través de las redes sociales y allí me puedes encontrar en Facebook, YouTube o Instagram como Carlos Javier Civira. Y también puedes visitar www.carlosjaviercivira.com. Civira se escribe con S de Samuel y con V de Victoria. Desde allí puedes escuchar el podcast, conectarte con mis redes sociales. Este programa que acabas de escuchar se llama El Show de la Música Número 1. Su primera edición fue hace 24 años. Espero que la edición de hoy te haya gustado y la hayas disfrutado. También te invito a apoyar la estación en la que escuchaste a través de tus propias redes sociales. Espero que esta lista de 10 decisiones que solamente tú puedes tomar sea útil para renovar tu mente, transformar tu vida y ponerla en el centro de la voluntad de Dios. Y por supuesto, espero que podamos seguir conectados a través de las redes sociales. Carlos Javier Civira es mi nombre. Muchísimo gusto de conectarnos el día de hoy. Pásala súper bien y será hasta la próxima semana, Dios mediante. Bye bye.
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1: En Sendas, esta es la hora.
2: 7 de la noche, con 2 minutos.

Todos los años, a mediados de octubre más o menos, compro esas agendas con el mes a la vista, con casilleros para cada día. Sé que suena anticuado porque la mayoría tiene su agenda en el celular o en un dispositivo móvil, pero a mí me ayuda tenerlo en papel, tiene que ver con mi edad, pero me ayuda que cada casillero tiene un número a la vista que me indica cuál día del mes estoy viviendo, ¿no? Y cada casillero constituye un marco para un episodio en mi vida. Y cada año, obviamente, lleno los casilleros con itinerarios de viaje, algunas citas de negocios, vencimientos de pago, ideas para algún mensaje. Y esas son apenas las cosas que no puedo darme el lujo de olvidar. También hago otros cientos de cosas que no las anoto en ese calendario a la vista. Pero como a todos, me toca vivir un casillero a la vez. A mí me ayuda a saber en qué momento del mes estoy, si falta poco para terminar, si comenzó. Las cuatro líneas que conforman ese casillero son las paredes del tiempo que me ayudan a organizar mi vida. Pero también estoy consciente que uno de esos casilleros un día será el último que me toque vivir. Y el tema es que es como un juego, porque nunca sé cuál va a ser. ¿Cuál va a ser el último casillero que viva, que ya no le ponga una cruz vivido al final del día, ¿no? Todos nos dedicamos a llenar esos casilleros diarios y la mayoría de nosotros percibe a veces que esos casilleros están demasiado en caos, abarrotados con un exceso de actividad. Hay como un exacerbado, una exacerbada agenda de un montón de cosas para hacer. Yo leí una encuesta que le preguntaba a cientos de personas qué cosa les impedía amar a Dios y tener más intimidad con Él. Orar, leer la palabra, buscarlo. Y la respuesta principal fue, es que estoy demasiado ocupado. Que por cierto, no sé qué pasó con nuestros días, si es aquello cierto que en los últimos tiempos los días serán acortados. Pero yo recuerdo que nuestros padres tenían tiempo a dormir una siesta. Mi papá dormía hasta 7 horas de siesta, imagínate. Era una lechuga de fresco. Se acostaba 2 de la tarde, se levantaba 7 de la noche con sueño. A las 9:10 ya estaba de vuelta durmiendo, vivía durmiendo. Era una ameba mi papá. Ahora, yo digo, nosotros no tenemos ni tiempo para dormir siesta, los días no nos alcanza. Resulta irónico que a los seguidores primitivos de Jesús no los frenaban ni las persecuciones, ni la pobreza, ni la cárcel, ni el martirio. Sin embargo, a nosotros nos detiene algo tan trivial como el tener demasiado que hacer. No puedo tener más comunión con Dios porque el día no me da. Y no puedo orar porque no encuentro un momento para orar. No leo la Biblia porque llego cansado a casa y cuando ya me voy a la cama se me cierran los ojos. Y es lógico que la mayoría tenemos que estudiar, trabajar, pero también es lógico que pasamos un promedio, esto es literal, de casi 5 horas diarias frente a un celular. No de manera seguida, pero en el día casi 5 horas diarias, lo que suma unos 77 días al año frente a una pantalla. 77 días. Un adulto promedio revisa su celular entre 50 y 100 veces al día. Y pierde un mes entero de su vida al año mirando series de Netflix. Un mes al año dedicado a mirarse. Yo te dijera, vamos a dedicar todo octubre a mirar series, nadie lo haría. Pero si sumamos la cantidad de horas, un mes al año. Lo más típico, según las estadísticas, es que los padres dediquen unas 3 horas por día para ver alguna serie, de 2 a 3 horas, 1 hora por día a hacer compras y 6 minutos al día para jugar con sus hijos. O sea, los valores se empezaron a trastocar sin que nos demos cuenta. Además, si dormimos unas 8 horas por cada noche, nos da una suma de 2.920 horas al año durmiendo. Estos son 122 días seguidos durmiendo. Pasamos, sumando las 8 horas, 122 días durmiendo al año. No olvidemos también que pasamos un promedio de 2 horas diarias atrapados en el tránsito, más si vives en California, que son unas 500 horas al año que representan 20 días de nuestra vida completos perdidos en la hora pico, casi un mes parado en el tránsito. Un adulto pasa de cerca de
de 6 meses de su vida entera detenido esperando que cambie la luz del semáforo. Cada vez que paramos en una luz roja, si eso lo sumamos en un año, son 6 meses detenidos frente, lo creamos o no, después pueden hacer las cuentas en su casa o pregunten a ChatGPT si no me creen. Además tenemos que bañarnos, ¿no es cierto? Algunos de nosotros nos bañamos, que nos lleva unas 120 horas al año hacer ejercicio de tanto en tanto, realizar las tareas de la casa, comprar alimento, preparar la comida, lavar, limpiar, hay muchos que hacen de todo. Y por supuesto dedicamos tiempo para comer, para alimentarnos, desde luego. Pasamos cerca de 5 años enteros sentados a una mesa en toda la vida. En toda la vida habremos pasado 5 años sentados a una mesa. Algunos pasan 10 años sentados a una mesa, pero eso son las excepciones. Además tenemos familia, lidiar con la escuela de los niños, visitar parientes, cuidar una mascota, que uno dice, bueno, la mascota no ocupa tiempo, me divierte. Pero una mascota equivale a pasar 38 días completos al año dedicados solo a un perro. Más de un mes le dedicamos solo a un perro. Esto en una vida entera, ¿no? No la vida del perro, sino la vida del que cuida el perro. A todo esto hay que sumarle lo inesperado, lo fortuito, lo que no entra dentro del casillero de la agenda. Las cosas que no esperamos, problemas de salud, citas médicas, choques con el auto, la suegra que aparece de improviso, son cosas que no las ponemos en la agenda. Esto nos lleva a una sola conclusión. Es imposible vivir sin ser intencionado y deliberado en aquello que queremos lograr. Si uno no tiene una meta pragmática, clara, un propósito en la vida nos empieza a pasar por encima y no nos damos cuenta. Como digo siempre, la vida es mucho más corta que lo que nos dijeron. Somos la suma de unos pocos días entre el útero y la tumba, unos poquitos años entre la cuna y el sepulcro. Y la vida es mucho más corta de lo que nos dijeron. Y la vida nos pasa por encima si uno no es intencional. Entonces, cuando hacemos un balance de nuestra vida diaria, a veces suele haber una enorme brecha entre lo que quisiéramos hacer, que siempre decimos, tengo que hacerlo, me tengo que poner, un día de esto me tengo que dedicar, y lo que realmente estamos haciendo con nuestro tiempo, dinero y energía. Esto va desde arreglar nuestra habitación, que un día de esto lo tengo que hacer. Tengo que sacar la ropa que ya no uso, que un día de esto lo tengo que hacer. En realidad tienes tanta ropa que podrías vestir a Sudáfrica, pero nunca tienes el día para decir, a ver, lo que ya no uso, lo que ya no me pongo hace más de 6 meses y no me lo voy a volver a poner. Desde arreglar la habitación, desde acomodar un tiradero, a decir, voy a hacer ejercicios, voy a empezar a estudiar, me tengo que preparar. Si no es intencional, la vida se nos va pasando y es un día común, con otro día común, con otro día común, que termina conformando un collar de una vida a la cual nunca hicimos nada de lo que quisimos hacer. Y eso se debe a los compromisos que vamos asumiendo en la vida, que algunos son más significativos y otros son rutinarios, pero que ocupan mucho tiempo también. Los compromisos significativos son, por ejemplo, mudarse, elegir una universidad, casarse, tener hijos, cambiar de empleo, son compromisos significativos. Cada uno de esos ítems demandan, obviamente, una responsabilidad. La ventaja de esos compromisos es que son fáciles de reconocer. Ok, me casé, ya no puedo tener vida de soltero. Ok, me divorcié, ahora tengo también responsabilidad para con mis hijos o con mi ex familia, mi ex esposa o mi ex esposo. Ok, tuvimos hijos, eso demanda una responsabilidad mayor de economía, de dinero. O sea, son compromisos fáciles de identificar. Pero también tienen costos ocultos que no consideramos. Hay gente que puede capaz comprarse una casa que les exige un viaje de más de 1 hora de ida y 1 hora de vuelta solo para ir al trabajo, en el mejor de los casos. Conozco gente que viaja todos los días 2 horas y media de la casa al empleo y del empleo 2 horas y media, son 5 horas por día en el tránsito. Y capaz que priorizan los metros cuadrados de una casa, la oferta, la oportunidad, pero nunca calcularon el alto costo de perder un enorme tiempo de calidad con la familia, porque pasan horas y horas y horas varados en el tránsito. Uno de los mayores remordimientos de los hombres ocupados
al final de sus días, cuando están en la cama de un hospital, estaba tan ocupado intentando mejorar el estándar de vida de mi familia, pensando siempre que lo hacía por ellos, que antes que me diera cuenta, mis hijos crecieron y se fueron. Y nunca llegué a conocerlos, no los conozco. Y ahora están demasiado ocupados para mí. A lo mejor en un día del padre me dan un saludito. Esos son los compromisos significativos que decimos, bueno, es el empleo, bueno, es para mantener la casa. Pero hay un montón de gente que, si no es intencional, si no somos intencionales, en lugar de trabajar para ganar, empezamos a trabajar para pagar. Y cuando uno trabaja para pagar, empieza a pagar todo lo que se endeudó en el pasado. Cuando ocurrió la pandemia, un montón de gente se dio cuenta que estaba hasta acá metida en cuotas para pagar cosas que no podía usar. Desde automóviles, que ya no podía ir tan lejos, desde pantallas planas, desde, no sé, equipos de música, ropa. Y se dieron cuenta que tenían un montón de cuotas y cuando la vida nos detuvo, y durante más de un año y medio estuvimos confinados, nos dimos cuenta que muchos estábamos trabajando para solventar, para costear, para sostener, en vez de para ganar, mucho menos para disfrutar, ¿no? Y luego están, además de los compromisos significativos, los compromisos tácitos, los rutinarios, los que no los tenemos necesariamente en la agenda, pero los tenemos que hacer. Parecen triviales, parecen nimios, pero nos pueden robar horas y horas y horas, más que los compromisos significativos. Cualquiera acá que haya inscrito a un hijo en un equipo de fútbol, a su hija en una academia de baile, patinaje, gimnasia artística, sabe de lo que estoy hablando. Hay sectas que nos exigen menos tiempo que esas academias, ¿o no? Y a tal hora y tiene una práctica a tal hora y tiene una competencia después tal día. Y no podemos pasar, además de esos compromisos, nuestras adicciones, nuestros vicios, que algunos están a la vista y otros están semiocultos. Una de las cosas que más sorprenden a los adictos en recuperación es darse cuenta la cantidad de tiempo que les consumía su adicción. Se tratara de sexo, pornografía, alcohol, drogas, horas y horas y horas perdidas. Porque eso no es una inversión, eso es pérdida. Esos hábitos nos avergüenzan y nos van robando la vida en cuotas. Nos van cercenando el calendario. Y todos los días un calendario, uno de esos cuadraditos del calendario van pasando de posibilidad a historia. Como digo siempre, los momentos se pueden recordar, lamentar, celebrar, pero no se pueden volver a vivir. Y esos compromisos rutinarios a veces suelen ser tantos que no nos damos cuenta que se nos está escurriendo la vida, se nos está escurriendo el tiempo. Y es un problema que parece trivial, casi lógico, pero quizá es el mayor desafío espiritual que enfrentamos en esta generación, la falta de tiempo. La gente dice que no se consagra por falta de tiempo. La gente dice que no busca al Señor por falta de tiempo. Es el mayor desafío que tenemos. Porque además de los compromisos significativos y los tácitos, hay una tercera categoría que son los compromisos trepadores, que son como las malezas en el césped de la vida, que se multiplican sin nuestro permiso y sin que nos demos cuenta. Y esos compromisos no son biodegradables que se disuelven. No, no, quedan dando vueltas y vueltas, al igual que los envoltorios plásticos. Y esto a la vez genera algo que se llama inercia activa. O sea, estamos comprometidos a hacer cosas solo porque la hemos hecho desde siempre. Pero no sabemos, aun si fueran tóxicas o no, las seguimos haciendo. Aun si fueran perjudiciales para el bienestar de nuestra alma, seguimos con esos hábitos. Y no podemos decir no, o cortar, o priorizar nuestra vida hasta que nos topamos con una crisis. Ahí nos damos cuenta la cantidad de compromisos trepadores que teníamos. O sea, el tener que contestar a un grupo de WhatsApp porque alguien se va a enojar, el tener que contestarle a un amigo que nos dejó un testamento así, y si le clavamos el visto perdemos un amigo, lo cual significa de que nunca fue amigo. El hecho de tener que asistir a reuniones que no queremos ir, pero ya nos comprometimos. Hay un montón de gente que sirve en la iglesia y no quiere. Ya no siente las ganas de servir, pero un día se comprometió, dio la palabra, y cada mañana que se levanta y se viste dice, pero ¿por qué me comprometí? Son compromisos trepadores.
es adulto o adulta y no puede decir todavía no, hasta acá llegué, no se lo permite, por el que dirán, por prejuicios, pero hasta que llega, insisto, una crisis. Y en ese momento ahí sí encontramos tiempo para hacer cambios. Un papá ocupado que ignoró siempre a su hija, supuestamente porque estaba trabajando para ella, ahora encuentra el tiempo buscando clínicas de tratamiento, centros de rehabilitación, porque descubrió que su niña es adicta. Ahora hay tiempo de donde sea que sale, pero está desesperado por salvarle la vida a su hija. Antes no tenía ni tiempo ni para sentarse a tomar un café con ella. Una pareja que estaba demasiado ocupada para dedicarse tiempo el uno al otro, de repente encuentra cantidades enormes de tiempo para terapia de pareja, consejería, abogados, costas legales, cuando el matrimonio se deshace. El tiempo tiene que aparecer, porque hay cita con el abogado y el tiempo que antes no había, ahora tiene que estar. Un empresario que toma atajos éticos y que comete alguna que otra fechoría para mantenerse a la par de la competencia, ahora tiene mucho tiempo para reflexionar, porque lo que sobra en la cárcel es justamente el tiempo que antes no tenía. Un adicto al trabajo, un compulsivo del desempeño, de repente ahora dispone de todo el día para preguntarse el significado real de la vida, cuando un informe médico le llegó con el sello de maligno y ahora está internado y tiene horas y horas y horas en cuidados intensivos para pensar. O sea, a veces somos los hijos del rigor. Llega la crisis y encontramos el tiempo que intencionalmente no queremos encontrar antes. Yo me acuerdo un amigo mío periodista, un gran periodista y cristiano, que lo fui a visitar al hospital cuando tuvo un infarto de la nada, porque creía no sufrir del corazón, y me dice, muchacho, nunca permitas que un infarto o lo que sea te detenga para encontrarte con Dios. Porque aquí yo me encontré con Dios. Aquí tengo un tiempo, ahora hasta que me den el alta tengo días todavía, y yo nunca encontraba tiempo para hablar con Él. Así que siempre ve a hablar con el Señor por las buenas, porque si Él tiene que traerte aquí, que es una suerte de monte o montaña, si tiene que ponerte en stand-by, en off, para poder hablar, lo va a hacer de tanto que nos ama. Y eso me acordé y dije, no, Señor, yo voy a... No me tienes que infartar, de verdad, yo voy a tratar de ir. Ahora, todos ansiamos tener comunión con Dios, todos. No creo que haya alguien que diga, que esté aquí o en casa, y diga, no, a mí no me interesa tener comunión con Dios. No estarías oyendo este mensaje. Todos tenemos pecados y hábitos en los que deberíamos ver que logramos algún progreso este año con respecto al anterior. O sentir que estamos creciendo, que somos un poco más maduros. Todos queremos dejar cierto legado de integridad a nuestros hijos, que lo que ellos ven más de lo que uno le va diciendo. El ejemplo, ¿no?, de cómo reaccionamos ante la vida. Todos nos gustaría sumergir más la mente en las Escrituras. Cuando estamos los domingos acá decimos, tengo que leer más la Biblia. En vez de alimentarla a base de atracones con contenidos frívolos, deslizando nuestro dedo en la pantalla del celular, ¿cuánto tiempo perdemos en esas boberías? Decimos, no, miro un poquito más y ya está. Y vemos uno y otro y otro y otro, y nos va liberando una dopamina, nos va liberando una necesidad de validación, de mirar y de mirar y de mirar y de mirar un videíto y de videíto, y los algoritmos inmediatamente buscan qué es lo que nos interesa y nos va a dar miles de esos contenidos para la próxima. Y nos consta que esto implica el buscar a Dios, que hay que ser intencionales. Todos decimos, sí, Señor, yo sé que me tengo que apartar unos días del contacto humano, de bajar el ruido, del ajetreo de la vida, crear un espacio para estar a solas con Dios, porque a Dios no se lo escucha con ruido. Cuando hablo de ruido es gente que opina, el que dirán, la mirada del otro. Es muy difícil saber qué Dios quiere cuando todo el mundo te aconseja lo que ellos creen que Dios quiere. A mí me llegan profecías todo el tiempo, y Dios me dijo que tienes que hacer esto, y Dios me dijo que tienes que hacer lo otro. Muy rara vez son palabras de aliento, las cuales las agradezco y las celebro. La mayoría es, tienes que moverte para tal lado, Dios me dijo que eso no está bien, Dante, no te dediques a esto, cuidado donde te vas a meter. Si uno no baja ese ruido, uno termina siguiendo todos los GPS, todos los GPS del mundo, por lo tanto, el que va para todos lados no llega a ninguna parte.
el propio Jesús acomodaba su agenda, su intensa agenda, su vida, con regularidad para estar a solas con su Padre. Era el Hijo de Dios. Podía haber dicho, yo ya no necesito orar, soy el Hijo de Dios. Sin embargo, dice, muy de madrugada, cuando todavía estaba oscuro, Jesús se iba a un lugar solitario donde se ponía a orar. De verdad, como decía una vez el pastor de Corea, David Cho, decía, tengo un día muy, muy, muy ocupado y tantas cosas por hacer, así que sí o sí tengo que estar a las 4 de la madrugada orando, pidiendo dirección para este día. O sea, justamente la ocupación demanda que oremos más. Porque la ocupación va a ser de que metamos más la pata, concretemos negocios que no tendríamos que concretar, nos asociemos con quien no deberíamos asociar, caminemos la vida con personas que no deberíamos caminar. Todo eso ocurre con el ajetreo. Yo recuerdo que la primera vez que decidí dedicar un día entero para estar a solas con Dios y escuchar su voz, que fue hace relativamente poco, estoy hablando hace pocos años, dije, necesito un día entero, ¿no? Yo dije, apenas tenga un día libre que me desocupe, se lo voy a dedicar a Dios. Nunca llegó el día libre, nunca. Lo tuve que escribir en mi calendario por adelantado, como si fuera una cita de negocios, como si fuera una cita con un agente del IRS o me estuviese citando el gerente del banco. Dije, esta es la cita. Y he tenido que hacer eso desde entonces, con ganas, sin ganas, cuando siento, cuando no siento. Siempre cuento lo mismo, que un día le dije a mi mamá, no tengo ganas de ir a la iglesia cuando era pequeño. Y me dijo, no importa, eso es muy normal, vas sin ganas. Esto es igual. Hay veces que no tengo ganas de orar, pero digo, bueno, es mi retiro, un par de días. O un día, pasar un día entero a solas con Dios puede parecer algo imposible de lograr, porque sé que la mayoría está diciendo, ¿eso cuándo? ¿Vos por qué te dedicás a esto? No. Si no es un día, es 2 horas, 3 horas, un sábado. Estoy hablando, volvamos a lo que te dije antes, la cantidad de horas que nos dedicamos al celular, la cantidad de horas que le dedicamos a una serie en Netflix. Pero imagínate lo que es llegar a los 80 años habiendo vivido 29.220 días de regalo divino, casi 30.000 días de vida, y no haberle devuelto a Dios ni siquiera uno por estar demasiado ocupado. No hay excusa como, bueno, yo trabajo, yo tengo 2 empleos. Cuando uno quiere irse de vacaciones, busca el hueco y se va. No hay nadie que diga, yo no tengo tiempo, porque en el Mundial todo el mundo tuvo tiempo hasta para faltar a la iglesia. Yo nunca pensé que habría gente que dejaría de congregarse por ver un partido que ni siquiera era su país. Pero jugaba a Cabo Verde con Burkina Faso y se quedaban a hacer carnita. Yo digo, o es falta de compromiso, o la gente va a la iglesia cuando le sobra tiempo, es el hilo más delgado. No los estoy retando, digo que me sorprende, de verdad, yo quisiera ver cuál es el patrón. Porque yo entiendo de que la gente no quiera salir por una pandemia, por el anuncio, no sé, de un tsunami, pero por un partido que se juega al mediodía y yo ya desde la mañana quiero empezar a tomar la cervecita para celebrar, hasta puedo entender cuando juega nuestro equipo, porque es un tema casi cultural, nuestro es cultural, que dice, bueno, juega Ecuador, juega Argentina, juega México, es cultural. Uno dice, bueno, de alguna forma, a veces es la única alegría que tenemos los países de América Latina, porque si esperamos la alegría de los políticos, nos quedamos sentados esperando, ¿no? Pero no puedo entender cómo hay gente que puede inmediatamente tener tiempo y sacarte 3, 4, 5 horas para beber, tomar lo que sea, mirar un partido. Entonces, el tiempo existe cuando uno quiere. No hay gente que diga, yo no busco a Dios porque no me da el tiempo. Todos queremos saber cuál es nuestro propósito en la vida. Yo siempre pienso, por ejemplo, que a mí me gustaría que el mundo, por ahí es muy altruista lo mío, pero el mundo fuera un poquito diferente por haber estado yo en él algún tiempo, un poquito diferente. Me gustaría dejar una huella, de modo que alguien sepa que yo pasé por aquí, que sepan que alguna vez caminé por este planeta. Yo sé que dentro de 100 años el mundo olvidará que alguna vez estuvimos aquí. Nuestras casas serán ocupadas por extraños, lo sé. Pero nuestros hijos, nuestros nietos van a recordar un legado de integridad. Y los que públicamente
dejamos cierto legado en una cápsula del tiempo llamado internet o lo que sea, pero que esa palabra va a seguir viviendo aun cuando nos hayamos ido. Y yo siempre digo, Señor, quiero usar lo que sea que me hayas dado para realizar la obra tuya en el mundo, aportar un granito de arena. No tengo complejo mesiánico de salvar el planeta. Aportar un granito de arena. Pablo le escribió a Timoteo y le dice, dedícate a la lectura pública de las Escrituras, a enseñar, a animar a los hermanos, ejercita el don que recibiste. Ejercítalo. Pablo le dice, ¿recibiste un don? Bueno, ejercítalo, mijo. Agrégale.

Entonces, cuando uno tiene un don o una inclinación a algo, si uno no le agrega disciplina, horas de vuelo, el querido Yokoi Kenji, que es un amigo, colombo japonés, como él se define, siempre dice, tarde o temprano la disciplina vence a la inteligencia. Siempre. Entre un disciplinado y un inteligente, siempre el disciplinado va a lograr mucho más que aquel que se cree sabio. Siempre. Y él afirma que los japoneses no son más inteligentes que los colombianos, porque él es colombo japonés, ¿no? Dice mamá colombiana y papá japonés. Y él dice, los japoneses no son más inteligentes que los colombianos o que los hispanos. De hecho, los japoneses agarran como los chinos, agarran cualquier cosa, la mejoran un poquito y la venden. Pero lo que son los japoneses son disciplinados. Disciplina, disciplina, disciplina, disciplina, pragmatismo. Y a veces nosotros nos olvidamos de eso. Que la vida demanda disciplina, enfoque, ser intencional. Y algo aún más importante, en el camino de ser intencional en el servicio a Dios, yo no quisiera perder el gozo en el proceso. Porque parece un tema menor, pero viene a cuento, hace la línea del relato. Jesús dijo, les he dicho esto para que tengan mi alegría y así vuestra alegría sea completa. El Señor también quiere que no solo encontremos el propósito, que seamos intencionales, sino que seamos comunicadores de gozo. Pablo lo convirtió en mandamiento en Filipenses 4:4. Alégrense siempre en el Señor. Insisto, alégrense. No dice, le sugiero, fíjense, haga la sonrisa como aguantando hemorroides. No, alégrense. Yo pienso que una de las principales barreras para que la gente atea no quiera conocer a Dios son los cristianos con deficiencia de gozo. Que nos ponemos serios, nos ponemos, claro, si vivimos apurados. Si vivimos atiborrados con el tiempo, no tenemos tiempo ni para demostrar el gozo de la salvación. La vida que llevamos suele ser tan ajetreada entre el tránsito, consumir y subir contenidos a las redes. Porque hay gente que dice, tengo que subir contenido, pero como si fueran las Kardashian, como si fuera la mujer de Ronaldo. Nadie está mirando tu contenido. No, es que hace 2 días que no subo contenido, ni factura por eso, pero sube. Por lo menos Shakira cobra. Y estamos en un montón de cosas que nos hacen perder tiempo y perdimos el gozo de celebrar las puestas de sol. El gozo aquí de ver los picos nevados cuando empieza el invierno. Perdimos el placer de sentir el aroma del café recién hecho, del césped recién cortado, el olor de la tierra mojada cuando comienza a llover. Las cosas que a lo mejor nos hacían felices cuando éramos felices y no nos dimos cuenta de niños. Como dijo alguien, la vida es eso que va pasando mientras estamos apurados haciendo otros planes. De repente perdemos el gozo de estar en un país, nosotros digo, donde en la mayoría la inseguridad no es un problema. Yo voy a muchos de nuestros países donde lo primero que te dicen, no saques el celular en la calle. Si tienes un reloj que más o menos parece caro, ni siquiera que sea caro, porque puede ser Made in Tijuana, pero no lo uses. No dejes la puerta abierta, no te descuides, lleva el bolso contigo, no lleves el celular en el bolsillo de atrás. Yo me había olvidado de eso, de que eso es parte de mi país también. Entonces vivimos en un país donde la seguridad no es un mayor problema. Puede haber episodios, pero son por lo general aislados. Y perdemos la capacidad de agradecimiento. Nos enfocamos más en lo que nos falta y menos en lo que sí tenemos. Hace poco yo veía una entrevista de un famoso médico que dijo, yo investigué y llegué a la conclusión que todos nos vamos a morir. Bebedores de agua, vegetarianos, no fumadores. Se los cuento, dice, para que algunos de ustedes que salen a correr a las 5 de la mañana, que están en el gimnasio a las 4 de la madrugada, de vez en cuando se acuesten tarde, se tomen un rico helado, porque se van a morir también. No hay nadie que porque tomó mucha agua y comió vegetales, hasta el día de hoy tiene 350 años, no ocurre. Puede tener mayor calidad de vida, desde luego, no estoy en contra de eso. Lo que digo es que todos nos vamos a morir. Mucha gente se dice, bueno, yo más adelante voy a ver cómo lidio con mis prioridades, pero ahora necesitaría más horas al día. Lo cierto es que Dios ha

A todos nos dio cápsulas de 24 horas. A todos. Nadie tiene más tiempo que el otro. El tiempo es implacablemente igualitario, imparcial. Dios nos ha dado a todos la misma cantidad de tiempo y te aseguro que si Dios nos dio 24 horas es porque hay suficientemente tiempo para hacer lo que Dios quiere que hagamos. No es que Dios dijo, opa, le tenía que haber dado 6 horas más por día para que me pudieran buscar. No. Cada día, cada segundo conlleva su propia irrevocabilidad. No vuelve para atrás. No hay botón de rebobinado. El tiempo es nuestro único e indiscutible recurso no renovable. Las horas que no usemos hoy no se acumulan para mañana. Ojalá fuera así. Uy, voy a usar las horas acumuladas que tengo, que no usé la semana pasada, que me las pasé mirando videitos o reels en el celular. Esas horas se perdieron. Peones y reyes por igual disponen del mismo número de segundos por día. Es imposible agregar más minutos al casillero diario. El mismo Señor dijo en el Sermón de la Montaña, ¿quién de ustedes, por mucho que se preocupe, o sea, corra rápido, escuche los mensajes de WhatsApp al doble, beba más café, podría añadir una sola hora al curso de su vida? Por eso es que hay que ser intencionales con nuestra vida. Decir, bueno, se me está yendo la vida, se me está escurriendo entre los dedos como arena mojada, y si espero que la vida me traiga la sorpresa o la fortuna me caiga del cielo, se me va a pasar la vida. Porque en aprender a vivir se nos va la vida. Jesús hizo un pronóstico en Mateo 6:34. Dio un pronóstico. Dijo, no se angustien por el mañana, mañana tendrá sus propios afanes. Mañana traerá sus propios líos. Tendrá sus propios problemas. Entonces, ¿cuál fue el pronóstico de Jesús? Problemas hoy, problemas mañana. Y tenemos una cuota de energía para resolver solo los problemas de hoy. Es el único capital del cual disponemos. Cuando uno quiere resolver los problemas del mañana, se llama ansiedad. No tenemos la fuerza para resolver los problemas de mañana ni celebrar los logros del mañana. El ayer murió mientras dormíamos y el mañana todavía no nace. Entonces, si esperamos a que los días se vuelvan más fáciles para dedicarnos a buscar a Dios o a lo que realmente importa, se nos va a ir la vida. Entonces, a su vez, hay gente que, en lugar de ser intencionales con sus prioridades, dice, bueno, las voy a apretujar porque quiere vivir con prioridades, pero en microondas. O sea, oran a las corridas, leen algún versículo de la Biblia como si fueran la galleta de la fortuna. A ver qué me dice. Da lo mismo que leas así o que leas panda. Para los que no saben, panda te dan una galletita así, la abre y te dice el chino, ¡ah, le va a ir bien! Entonces, es lo mismo. ¿Qué hacemos los hispanos que vivimos en la Unión Americana? Apretujamos la agenda para que nuestra vida cristiana se reduzca a 2 horas los domingos. Si no hay mundial. Si hay mundial, a lo mejor le retaseamos esas horas a Dios y las dedicamos a Cabo Verde. Un antiguo refrán dice, si el diablo no puede lograr que seas una persona mala, al menos te mantendrá ocupado. Cuando el diablo no te puede detener, te sobreactiva. Siempre funciona así. Es un patrón. Hay gente que el diablo la puede detener. Y hay gente que cuando el enemigo ve que no la puede detener porque es muy activo, porque es muy intencional, bueno, lo sobreactiva. Da lo mismo. Que esté inactivo tirado en un sillón mirando una pantalla plana o que esté atiborrado de cosas y no pueda pensar en Dios. Ambos se perderán. La iglesia de los hechos no se expandió como se expandió porque descubrieron cómo reducir la adoración, la oración, el servicio, para que le entraran en 2 horas semanales. Yo conozco iglesias gringas, americanas, donde dicen, no, acá el gringo no te soporta más de 15 minutos de mensaje, ¿eh? Ya 20 minutos, ya el gringo te cambia de nalga así en la silla. Pero se pasan 6 horas mirando el Super Bowl. No es que tienen déficit de atención. Tienen déficit de atención en lo que no les gusta. Entonces hay que esperarlos con un Starbucks, hay que sentarle una predica, no muchas canciones, 3 canciones, 20 minutos y me voy. Porque está acostumbrado a la comida rápida, pero esto no es McDonald's. Entonces,
No creo que la iglesia primitiva dijo, ¿cómo reducimos esto para que nos entre en la vida? Para que para que el servir a Dios y seguirlo a Cristo no nos interrumpa nuestras vidas rutinarias. No, mijo, la vida rutinaria tuvo que desaparecer para los primitivos que seguían a Jesús. Tuvieron que reemplazar la vida rutinaria por algo mejor. De hecho, a los primeros seguidores de Jesús se los llamaba gente del camino, porque seguían el camino de Jesús, el camino del rabino. Y una de las grandes falacias o mentiras es que podemos tener la vida de Jesús sin andar por el camino que anduvo Jesús. Eso nos hace simpatizantes, fans, no seguidores. Porque a veces vivimos como que Jesús dijo, busquen primeramente sus propias cosas personales y todo lo demás, incluyendo el reino de Dios, será añadido. No fue lo que dijo. Dijo, buscad primeramente el reino de Dios y lo demás es añadido. Pero vamos viviendo como, no, busca tus cosas. Lo importante es pagar tu mortgage, que el crédito no se te caiga. Lo importante es que tengas vida social, que tengas dinero para hacer tus compras. Y después, bueno, será añadido esas 2 horas de reino los domingos si es que no hace mucho calor. Entonces, no podemos vivir así, porque eso no es vivir intencionado. No tener una vida deliberada de buscar al Señor. Yo siempre digo, si esa va a ser nuestra vida, es mejor ahorrarnos venir a congregarnos. Toda la vida. ¿Para qué sacrificarnos 2 horas si nuestra vida no quiere, si no queremos cambiar? Si todo lo que le vamos a dar a Dios es 2 horas, es lo mismo que el católico le da a la misa de tanto en tanto, o a la basílica. Es decir, bueno, le doy 2 horitas y después mi vida está llena de cosas y no tengo tiempo para Dios. Es preferible quitar esas 2 horas y hacer nuestra vida. Porque nadie puede decidir por nosotros, ni nuestro jefe, ni el pastor, ni nuestros padres, ni la compañía, ni nuestras parejas, ni nuestros hijos, ni otros cristianos. Nadie decide por nosotros. No hay alguno de nosotros que seamos víctima de circunstancias que escapan a nuestro control y la vida es eso que nos pasa. Ay, es que no, es que con los hijos, los nietos, todos tenemos una vida atiborrada. Y todos somos responsables por nuestra propia vida. Y un día ante el tribunal de Cristo tendremos que dar cuenta por nuestro tiempo, aún el tiempo ocioso. Nadie puede vivir por nosotros, nadie. No podemos tener una vida vicaria, vivir como el otro. Tenemos una única vida. Y para eso tenemos que estar conscientes que la vida se compone de todas nuestras pequeñas decisiones. Eso es una vida. ¿Con qué alimentaremos nuestra mente? ¿De qué va a estar llena mi mente para que el Espíritu Santo tome de ese depósito y me pueda usar? ¿En cuáles pensamientos meditaremos? ¿Con quién pasaremos horas conversando? ¿Con alguien que me drena? Nunca nos olvidemos que el chismoso atrae al chismoso, siempre. No, de verdad. Se atraen. En cualquier iglesia, si hay una chismosa o un chismoso, encuentra al otro como una cebra encuentra a su macho. La encuentra. Me dice, ¿cómo? Llegó ayer a la iglesia y ya tiene el grupito de chismosos. Porque se huelen. El chismoso sabe que con el que no le gusta el chisme es eyectado. Pero enseguida huele la mesita aquella. Y uno tiene que decir, ¿voy a dedicar mi vida a eso? ¿Cómo canalizaremos nuestros deseos? ¿Cómo cuidaremos nuestro cuerpo? Porque no hay que esperar cuidar el cuerpo después en el post-infarto, en el post-leucemia, post-diabetes. ¿Cómo vamos a alimentarnos? ¿A qué o a quién le vamos a dedicar nuestro tiempo? La suma de todas esas pequeñas decisiones forman una vida. Construye, eso es una vida. La vida no la construye un diploma en la pared, un máster, un título. La vida se construye con las pequeñas decisiones. Uno de los campeones bíblicos en cuanto a tomar decisiones sabias fue Daniel. Los primeros 7 versículos del libro que lleva su nombre cuentan la historia que Daniel era una víctima de circunstancias que escapaban completamente a su control. El rey Nabucodonosor conquistó su tierra, lo llevó al exilio en Babilonia. Daniel perdió su libertad a priori, su casa, su cultura, sus amistades, su condición de ser parte de la nobleza del abolengo de Israel. Tuvo que aprender a hablar un idioma que no era el propio, vivir y morir
en un lugar que nunca quiso estar. No era su sueño algún día ir a Babilonia. Incluso perdió su nombre. El nombre hebreo, Daniel, significa el Señor juzgará. Pero ya no era Daniel. No podía decir me llamo Daniel. Se le dio un nombre babilónico, Belsasar. Un recordatorio no tan sutil de que ya ni siquiera controlaba su propia identidad. Si yo hubiera sido Daniel, y habría tenido que la tentación de dedicar mi tiempo y mi energía a quejarme por todo lo que estaba fuera de mi control. Me quejaría de lo malo que es Nabucodonosor como líder, echaría la culpa de mi desdicha al exilio, sentiría lástima por mí mismo, criticaría a cualquiera que me quiera escuchar. Daniel no lo hizo. Y al principio los babilonios deciden todo por él. Nabucodonosor decidió conquistar Israel, llevarse sus objetos más sagrados, secuestrar a los ciudadanos de mayor potencial entre los que estaba Daniel, los alistó en su academia de liderazgo, decidió cuál sería la cuota de ingreso, la matrícula, las materias a cursar. Y en Daniel 1:8, la iniciativa y la historia cambia, porque dice, y Daniel se propuso no contaminarse con la comida y el vino del rey. Son palabras fuertes, pero es una decisión chiquitita. Estás esclavo, estás secuestrado, te cambiaron el nombre, te cambiaron la ropa, te cambiaron tu identidad y decides no contaminarte con una comida. Cualquiera diría, bueno, ya está, jugado por jugado. Pero tomó una decisión firme, dijo, él decidió en su corazón que iba a honrar a Dios, en lo poquito que podía honrar a Dios. Una pequeña decisión. Porque a veces pensamos que las decisiones de servir a Dios son las significativas. Envíame al África, llévame a la India, ayúdame a tener muchos millones para dar en tu obra. Pero entre consumir 3 horas Netflix o buscar 5 minutos a Dios, nos quedamos con Netflix. Entonces, si no somos fieles en lo poco, ¿cómo Dios nos va a poner en lo mucho? Decimos, algún día yo voy a dar para el Señor. El Señor dice, si no podés administrar la riqueza de los impíos, ¿cómo vas a administrar la riqueza del reino? Si ahora eres miserable, el dinero te va a hacer un rico miserable. El dinero no cambia a nadie, muestra quién uno es. Esa frase, ¿cómo lo cambió el dinero? No, lo que pasa es que cuando era pobre le importaba un cuerno a todos como era. Ahora que tiene dinero, todos ven que era un miserable. Hay gente tan pobre que lo único que tiene es dinero en el banco. ¿Cuándo vamos a empezar a cambiar? ¿Después? ¿Cuándo vamos a empezar a sembrar, a dar? Cuando Dios nos bendiga, las señales siguen a los que creen. No los que creen siguen las señales. Entonces a veces vamos por la vida diciendo, no, es que yo no puedo hacer nada significativo para Dios. Daniel tampoco podía hacer nada. Estaba prisionero, esclavo, secuestrado y decidió honrar a Dios con un detalle. No me voy a contaminar con la comida del rey. Él iba a honrar lo que podía con su vida a Dios. Pensó en una estrategia. Fue realista en cuanto a los obstáculos, porque estableció lazos de afecto, simpatía con el director, el decano de la escuela, y encontró un punto de negociación. No es que dijo, no voy a comer, porque no era una rebeldía petulante. Daniel se presenta ante el director para hablar del menú. Les explica a todos que iban a comer birrias, tortillas, tamales y pupusas. Yo quiero hacer la dieta de Jerusalén. El texto no explica por qué la comida iba a contaminar a Daniel. Tal vez violaba las leyes ceremoniales, quizá era una comida ofrecida como ofrenda a los ídolos paganos. Al escritor no le interesan esos detalles de la dieta, solamente que Daniel escogió, fue intencional, con algo chiquito. Porque este mensaje no es para que salgamos todos y busquemos 3 días de retiro en una montaña. Intencional. Orar un poquito a la mañana. Decir, sí, sí, la verdad que me levanto a la mañana y ya estoy en el inodoro. La primera orina. ¿O no? Todavía no salió la primera orina y ya estamos mirando la fake. Eso es la vida que decidimos tener. Hay gente que se informa hoy en día por TikTok. Hay gente que dice, no sabés lo que dijeron en Instagram. Como que Instagram habló. No tienen la menor idea de lo que dice Dios, ni que quiere Dios para sus vidas, porque lo que ven son noticias, cositas, reels. Daniel actuó.
encontró una manera concreta de reclamar su personalidad. Y las acciones de Daniel le exigieron un valor enorme, ¿eh? No era un deporte. Porque Nabucodonosor no era uno de esos líderes que dan mucha libertad de acción a la gente. No era el tipo que diga qué bruto, qué democrático Nabucodonosor. El manual de estilo de Nabucodonosor era de rodar cabezas. Cuando alguien lo contrariaba, sencillamente lo liquidaba. Tal vez alguna vez tuviste un jefe difícil. Bueno, cuando Nabucodonosor decía voy a suspender a alguien, era suspenderlo de una cuerda. Y el director del colegio se mostró reacio. Le dijo a Daniel, si no comes la comida real, podrías demacrar tu rostro. El rey me va a preguntar qué te pasa. Él quiere que los estudiantes se alimenten bien. Me va a cortar la cabeza. En ese momento se percibe la astucia de Daniel. Pensó para sus adentros, ok, eso no fue exactamente un sí, pero tampoco fue exactamente un no. Y encontró un punto de negociación. Se acerca al director y le propone un experimento. Le dice, hagamos la prueba, dame la dieta de vegetales durante 10 días y luego juzga. Si mi cara está demacrada, ok, inmediatamente después de 10 días empiezo a comer la comida del rey. Si mi cara está bien rozagante y no se me nota que estoy de cómo me estoy alimentando, déjame seguir con mi dieta. Imagínate cómo habrán sido esos 10 días para todos. Porque durante 10 días el futuro de Daniel pendía de un hilo. Y Daniel hizo uso de una asombrosa iniciativa de confianza divina. Según el texto, Dios había hecho que Daniel se ganara el afecto y la simpatía del jefe de oficiales. Daniel no supo por adelantado cómo iba a resultar ese experimento. Pero no obró como un llanero solitario, como un loquito. A veces yo sé que nos negamos a tomar una determinación porque no sabemos cómo va a resultar el asunto. Pero no hay que olvidarse del factor Dios. Cuando uno toma una decisión que honra a Dios, viene el respaldo de Dios de manera inmediata. Le fue tan bien a Daniel. El respaldo de Dios viene. Le fue tan bien que el guardia le dijo, le quitó las birrias, las tortillas, los tamales y las pupusas y le dio de comer a toda la escuela el surtido de vegetales. Y Daniel pasó a ser el mejor de su clase y obtuvo la clasificación más alta en su promoción, 10 veces mejor que todos los que había en el reino. Y luego en su paso por la vida, Daniel y sus amigos se iban a ver obligados a tomar decisiones más difíciles. Porque eso es un efecto dominó, es una pequeña decisión, nos lleva a otra y a otra y a otra. Cuando se les dijo que se inclinaran y adoraran a una estatua que emulaba al rey o serían lanzados al horno de fuego, dije, no, arrójenos al horno, no nos vamos a inclinar. Cuando se le dijo a Daniel, deja de orarle a tu Dios o te arrojaremos a los leones, él dijo, arrójeme a los leones, no dejaré de orar. Si Daniel no hubiera tomado aquella primera decisión de cambiar una dieta, nunca habría tenido la fortaleza para hacer frente a la fosa de los leones. Es como a veces vemos a gente que dice, yo quiero ser pastor, yo quiero ser líder, yo quiero predicar, pero no puede seguir una simple instrucción. Yo recuerdo una historia que oí alguna vez en Puerto Rico, omitiré el nombre del predicador, pero era un predicador invitado que dijo que viajaba por el mundo, que Dios lo estaba usando, de hecho lo era, y cuando terminó de predicar, una dama se acercó y le dijo, pastor, Dios me dijo que yo tengo que trabajar en su ministerio. Entonces él le dijo, ok, me parece un poco choqueante, pero está bien, habla con mi asistente, dale tus datos. Él dijo, ella dijo, usted no me entiende, Dios me dijo que hable con usted y que usted me va a contratar. Ok, dama, yo no hago eso, hable con mi asistente, dele sus datos y hablaremos. Y ella dijo por tercera vez, no, yo quiero hablar con usted. Entonces el pastor le dijo, lady, señora. Nunca, ni en el cielo, ni en la tierra, ni debajo de la tierra voy a trabajar con usted. Y ella dijo, ¿por qué? Porque la conozco, hace un minuto le di 3 instrucciones y no puede seguir ni una. Entonces a veces no podemos seguir una pequeña instrucción y creemos que Dios nos lleve a las grandes ligas. Creemos que Dios nos mande a las naciones y no podemos obedecer una simple orden. A lo largo de mi vida yo conocí a mucha gente que pudo haber tomado una decisión chiquita que determinara todo su futuro.
Conozco un gran tipo con muchos talentos que siempre sintió que Dios tenía algo más grande para él. Pero está atrapado en una organización que según él lo asfixia. Y él siente que se le debería asignar un trabajo a su altura, que lo están subestimando. Un trabajo que le permita mayor crecimiento, que le exija más. Y está convencido que su jefe se niega a reconocer su potencial y a desarrollar sus dones. Me cuenta que la organización en la cual trabaja hace años es demasiado burocrática para que lo asciendan, que los salarios son todos paupérrimos y que por una cuestión de nepotismo solo ascienden a los hijos del jefe o a los familiares del jefe. Y le pregunto, ¿y por qué no te busca otro empleo? ¿Por qué no le echas un vistazo a otras organizaciones? ¿Por qué no hablas directamente con tu jefe y planteas, eres un hombre grande? ¿O por qué no estudias algo que te permita cambiar de área a lo mejor? No, aceptar otro trabajo puede ser riesgoso. Mejor malo conocido que bueno por conocer, dice. La educación es una pérdida de tiempo porque dice que está demasiado viejo. Cosa que es mentira. Hoy nadie está demasiado viejo para estudiar. Nadie. Tiene sueños grandiosos en cuanto a lo que debería hacer, pero no está dispuesto a dar un pequeño paso a la vez, ni siquiera a hablar con su jefe. Otro muchacho que conozco desea una relación romántica ideal, pero se enamora de mujeres imposibles desde lejos. Él se enamora de la categoría supermodelos y él no se da cuenta que él no pertenece a esa categoría. Pero él se cree un príncipe, pero más bien pertenece a la categoría de sapo del desierto de Sonora. Entonces nunca establece una relación realista. De vez en cuando mantiene una conversación agradable con la mujer del momento, sueña con la posibilidad de una relación. Y yo le sugiero, acércate a mujeres reales, exprésale lo que siente, pierde el miedo a ser rechazado. Pero no, según él, las mujeres están en una altura que no lo entienden, no lo aman, tampoco le gusta su vida, no le gusta cómo luce. A veces culpa de eso a Dios. Y a veces me dan ganas de agarrarlo del cuello y decirle, esta es tu única vida y la estás tirando por la borda un año a la vez. ¡Despierta! Me dan ganas de meterle un poco de sentido común a la fuerza. Pero él no quiere vivir de modo intencional. Está esperando que un día Dios le regale la mujer de sus sueños, que Dios hipnotice a una mujer y que ella cieguita se enamore perdidamente de él y le diga, hazme tuya. Eso no va a pasar. Eso no va a pasar. Pero está esperando algo externo que le suceda, que modifique sus circunstancias, que lo haga feliz. Hay gente que a veces me dice, ay, me escriben en las redes, qué linda tu vida, ¿eh? ¿Cómo se hace para viajar por el mundo y que te paguen? Qué lindo, me voy a dedicar a ser orador un día de esto. Yo le respondo, prueba. Y te cuento cómo se prueba. Un día, a tus 19 años, algún inconsciente te pide que prediques. Y por miedo a que no te vuelvan a preguntar, lo haces, pero metes la pasta hasta el fondo, hablas un montón de tonterías, subes a Abraham al arca, pones a Noé frente a la zarza y aseguras que Jacob fue uno de los discípulos. Haces un lío. Luego sigues predicando y obviamente te rechazan, no tienes la preparación. Y te siguen rechazando, se burlan de ti y así durante unos 10 años. Luego te invitan al primer país fuera del tuyo a dar una conferencia, pero no te dan un solo peso y apenas te cubren el boleto de regreso. Y el patrón seguirá así durante 15 años más. Te estafan, en lugar de ofrendas de amor te dan ofrendas de odio, te la pasas llorando, no entendiendo cómo existen tantos anfitriones que se dicen cristianos, que hasta levantan ofrendas para el invitado, o sea, para mí. Luego se la quedan, te estafan, te mienten, te roban, te timan. Y un buen día, luego de unos 25 años así, harto de eso, armas tu propia estructura, tu equipo, y ya no dejas que te invite nadie, las productoras serias comienzan a contratarte, te pagan por adelantado y finalmente tienes esa linda vida de viajar por el mundo y que te paguen. Ahí es cuando me respondo, ya todo eso no lo paso ni loco, que alguien me invite ya y me pague todos los gastos. Yo me quiero dedicar a ministrar y le respondo, el día que los cerdos vuelen, ternura, lo vas a lograr. Por eso hay que vivir intencionalmente. Dios nos dio una pequeña medida de lo que Él posee sin límite, la capacidad de escoger.
Los psicólogos usan palabras como iniciativa, ser proactivo, aceptar responsabilidad, pero no se trata de conceptos psicológicos solamente. Se conecta con lo que significa ser creados a la imagen de Dios. Dijo Dios, hagamos el ser humano a nuestra imagen y semejante y que tenga dominio. Dominio es una palabra del reino. El plan de Dios es que todos tomemos decisiones. Una de las experiencias más devastadoras de la vida es el sentido de que lo que hago no le importa a nadie. Una de las investigaciones más importantes en cuanto a la depresión, llevada a cabo durante las últimas décadas, fue una serie de experimentos que demostraron que la depresión es producida por un sentido de impotencia aprendida. Los investigadores indujeron a grupos de perros a una serie de pequeñas descargas eléctricas. Y algunos perros aprendieron que podían detener dichas descargas con saltar una pared. A otros perros les indujeron descargas al azar. El segundo grupo se echó al suelo y abandonó todo intento de hacer algo hasta de vivir. Luego los pusieron a esos perros en el ambiente que podían detener las descargas con solo saltar una pared. Nunca lo intentaron. Habían aprendido que eran impotentes. Y los seres humanos somos aún más vulnerables a esa impotencia aprendida. De acuerdo con los psicólogos, en los campos de concentración o en ambientes de prisioneros de guerra, lo que más diferencia a las personas que se dan por vencidas a las que se mantienen fuertes es el sentido de que todavía pueden tomar pequeñas decisiones, ejercer el control de algo, aunque sea chiquito. En los hogares de ancianos, decisiones tan triviales como decidir qué película ver o cómo acomodar la almohada esa noche mejora la salud. El bienestar emocional hace que baje el índice de la mortalidad, porque la vejez no llega la muerte no llega con la vejez, sino que llega con el olvido. Cuando nos olvidamos por qué hacemos lo que hacemos, cuando no tenemos ningún poder de decisión. Daniel prosperó porque aún en el exilio se negó a creer que era impotente. Y todos vamos a pasar algún tiempo en Babilonia, todos. A veces los sueños no se van a cumplir, la salud va a desaparecer, la esperanza se va a desvanecer. La pregunta clave es, no es qué perdí, sino qué me queda. ¿Qué pequeña decisión yo todavía puedo tomar? Porque nosotros no somos nuestro cuerpo, no somos nuestro empleo, ni nuestra profesión, ni nuestro título, no somos nuestro éxito, ni lo que tenemos. No somos lo que opinan de nosotros, ni nuestro jefe, ni los compañeros, ni los amigos, ni los enemigos. Nuestras circunstancias o limitaciones no nos definen. Una pandemia no nos define, una enfermedad no nos define. Perder un empleo no nos define. No nos define lo que nos pasa. Viktor Frankl, que habrán oído, era un psiquiatra muy respaldado, muy respetado en Viena, perdió todo cuando los nazis asumieron el poder. Le quitaron su casa, su carrera, su libertad. Sus padres, su hermano y su esposa, toda su familia, a excepción de su hermana, fueron asesinados en hornos de gas. Y Frank pasó años en Auschwitz, donde lo golpearon, lo privaron de comida, lo maltrataron, lo deshumanizaron, donde a diario veía morir a sus compañeros. El manuscrito que había consagrado su vida, que había puesto toda su esperanza académica, fue encontrado y destruido. Y el sufrimiento y la tortura a la que fue sometido Frank es difícil de asimilar. Lo obligaron a competir con otros prisioneros por resto de comida, lo obligaron a trabajar en la nieve sin zapatos, lo obligaron a observar la ejecución random, aleatoria, de sus amigos por capricho de un guardia. Nunca sabía de un día para otro si lo obligarían a palear las cenizas de lo que habían sido los cuerpos de sus amigos o él sería parte de esas cenizas. Entonces, poco a poco, demacrado, desnudo, humillado, enfermo, sin esperanza razonable ni de reunirse con los seres queridos, Frank empezó a darse cuenta que le quedaba una libertad, una, que no podían haberle quitado los guardias. Vio como algunos prisioneros que se morían de hambre, pero aún así le ofrecían pan a otros, lo compartían. Vio como que algunos que estaban debilitados intentaban consolar a otros que estaban más debilitados. Y se dio cuenta. La famosa frase, se le puede quitar al hombre todo, excepto una cosa. La última de las libertades humanas, la de decidir, la actitud que tendremos cualesquiera sean nuestras circunstancias,
la de escoger el rumbo que vamos a tomar. Y en ese campo, Frank empezó a tomar pequeñas decisiones. No podía tomar decisiones significativas como me voy. Pero decidió que iba a atesorar el recuerdo de sus seres queridos. Que como médico brindaría la ayuda que le fuera posible a los demás. Buscó cómo ejercer la libertad interna, como Daniel. No contaminarse. Se volvió consciente en cuanto a tomar decisiones, el decidir qué iba a pensar, en qué recuerdos iba a meditar antes de dormir, qué palabras diría, cómo las diría, qué ayuda ofrecería, cómo respondería ante la humillación, cómo caminaría, cómo mantendría la frente en alto. Y la libertad de Frank empezó a cundir. Un escritor lo describe de la siguiente manera: sus guardias tenían más permiso, podían irse del campamento, caminar por donde diera la gana, gastar cuanto quisiera, pero Frank tenía mucha más libertad que sus guardias. La libertad de Frank estaba acá y acá. Entonces lo diré otra vez, tenemos que vivir intencionalmente. Hay una famosa autora llamada Eladia Blázquez que compuso una canción bellísima titulada Honrar la vida, y entre otras cosas dice: no, permanecer y transcurrir no es perdurar, no es existir, mucho menos honrar la vida. Merecer la vida no es callar ni consentir tantas injusticias repetidas. Honrar la vida es una virtud, es dignidad, y es la actitud e identidad más definida. Merecer la vida es erguirse vertical, más allá del mal, de las caídas. Eso de durar y transcurrir no nos da derecho a presumir, porque no es lo mismo que vivir, honrar la vida. Vivir es una cosa y honrar la vida es otra. Y para comenzar a honrar la vida, vamos a la práctica, al recetario. Sería bueno tomarnos 10 días como Daniel. Él dijo, 10 días con otra dieta y luego ve mi rostro. Tomemos 10 días para algo. Elegir un aspecto en el que podamos tomar una pequeña medida, 10 días. Y durante 10 días, escoger honrar a Dios en ese aspecto. Tal vez tenga que ver con algo que comemos. 10 días sin tomar alcohol. 10 días sin carbohidratos. Quizá tenga que ver con lo que escogemos para alimentar nuestra mente. 10 días sin ver basura. Sin alimentarme de fake news ni de series que no me suman. No porque estoy haciendo un juicio de valores legalista, sino 10 días de determinación. Tal vez necesitamos pasar 10 días sin quejarnos. 10 días sin chisme. ¡Ah! Quizás podamos pasar 10 días en pensar todas las decisiones que tenemos a nuestra disposición. Algunas son absurdamente pequeñas. Podemos decir, voy a dormir del lado opuesto de la cama. Podemos coger la ropa que nos pondremos, cambiar de outfit, decir, voy a cambiar un poco la ropa. Podemos decidir lo que leeremos, lo que escucharemos, a quién llamaremos por teléfono, a quién atenderemos y a quién no, las notas que escribimos, la música que vamos a consumir, el camino que tomaremos al trabajo, la hora en que nos vamos a levantar el sábado, no lo sé. Y algunas serán más grandes. Podemos decidir que no le permitiremos a nuestro jefe, o a nuestra pareja, o a nuestros padres, el poder de establecer nuestro estado de ánimo a lo largo del día, según el trato que nos haya dado. Podemos decir, tomar la decisión de que nadie tenga el poder de regular el gozo que Dios me ha dado. Nadie me ha de robar el gozo. Al igual que Daniel, podemos escoger. Nunca rindamos nuestro espíritu, como Frank, como Víctor Frank. No dejemos que nos cercenen el alma, porque no hay prótesis para eso. Nunca cedamos emocionalmente. Tomemos decisiones, tracemos límite. Cuando digamos no, hay gente que se va a ofender. Sí. Hay amigos que decían que eran amigos y nos damos cuenta que no lo eran. Lo eran porque decíamos sí a todo. Éramos condescendientes y aplaudíamos como focas. Cuando digamos no, se irán. Bendito el día que se vayan. Hagamos algo. Cuando no estemos seguros de lo que debemos hacer, hagamos algo. Cuando digamos, pero no sé qué hacer, aunque sea algo pequeño. El hecho de actuar ayuda a impedir que caigamos en la impotencia. Encontremos el sentido al sufrimiento. Quizá por medio de nuestro sufrimiento tenemos la capacidad de ayudar a otro. Cuando decidimos honrar a Dios con nuestro corazón, Él participa en algo que no podemos prever. No vivas muriendo,
muere viviendo. Que la muerte te sorprenda vivo. Vamos a pedirle hoy al Señor que confirme el don de poder honrar la vida. ¡Vamos! ¡Come on! ¡Ese aplauso al Señor de señores, Rey de Reyes! ¡Bendito eres! ¡Te exaltamos, Rey de Reyes! Digno de toda gloria, de todo honor. ¡Uy! ¡Te exaltamos! Vamos a orar unos momentos y vamos a escoger tener una vida con propósito. Vamos a decir, Señor, decisiones, 10 días de decisiones pequeñas. A lo mejor tienes que limpiar gente a la que estás siguiendo en las redes. Y quedarte con gente que te alimenta, porque no necesitas enterarte de todo lo que hace fulano, mengano. Y alguien te va a decir, no, si tú sigues, te siguen, ¿eh? La norma es que si no sigues, te dejan de seguir. Olvida esas tonterías y vuelve a la vida real. La vida real no está en las redes. La vida real no pasa por lo que un montón de cobardes dicen con impunidad e inmunidad desde el anonimato de las redes. La vida real no está ahí. Quizás tu decisión tenga que ver con, no voy a pasar más tiempo mirando noticias o mirando pavadas que alguien edita. Se acabó el momento de buscar cositas con inteligencia artificial que ni siquiera sé si son verdad. Tal vez necesites 10 días de depuración, de detox, de desintoxicarte la mente. No sabes lo que eso produce. No obstante, hasta que la mente no esté desintoxicada, no se puede llenar del Espíritu Santo. El Espíritu Santo no va a meterse en un lugar lleno de basura o en un lugar que es un tiradero. Necesitemos vaciar la mente para que sea llena con el Espíritu Santo. Y esa es una de las tareas que tenemos que hacer. Eso simboliza los 10 días de cambio de dieta de Daniel. Él dijo, necesito bajar el ruido. Y bajar el ruido significa calibrar nuestro corazón con el Señor. Que nos hable. Como te dije hace unas semanas, hay veces que yo me voy a buscar al Señor y Él no me permite orar. Me hace dormir. Y yo no soy un tipo que duerme mucho, pero de pronto me agarra como que viaja un ángel y me hace ¡ting! A descansar, mijo. Qué largo camino te resta, que aún tienes que viajar mucho. Y en ese descanso el Señor me habla, me ministra, en ese silencio siento que Él inunda mi corazón. Y hay veces que sí puedo hablar, y hay veces que puedo explayarme, y hay veces que solamente disfruto de su compañía. Dicen que cuando hay amor no hay momentos incómodos. Cuando hay amor, uno puede estar en silencio con quien ama. Pero cuando uno sube al automóvil, una persona que no ama, un ajeno, alguien que le está dando un aventón, los silencios son incómodos. Porque uno pasa por maleducado y uno tiene que llenar los espacios, ¿no? Eso es lo que agota. Cuando hay amor, pueden estar en silencio, contemplándose. Y cuando hay amor con el Señor, uno puede estar en silencio. Porque cuando digo buscar a Dios, no es, ¿y qué oro tanto tiempo? ¡Nada! Baja el sonido, disfruta, contempla un amanecer, un atardecer, si te gusta la madrugada. A veces yo salgo a caminar en las madrugadas y es un momento donde hay el menor ruido posible y el Señor me puede hablar. Pero eso son decisiones intencionales. No es que yo soy más espiritual o me levanto diciendo, wow, qué ganas de orar. No, con y sin ganas. Porque a veces pienso, me estoy perdiendo algo en el celular. A veces pienso, a lo mejor en la oficina me necesitan. A lo mejor este mensaje de Argentina es importante. Uy, no vi las noticias, a lo mejor dijeron algo de mí. Y todo eso es el enemigo diciendo, no te conectes con Dios. Sobreactívate. Eso me va a hacer estéril. Eso va a hacer que mis mensajes sean cada vez más superficiales. Y la gente lo notará. Al principio lo notaré yo y luego lo notará la gente. Lo peor de todo es que yo habré perdido la frescura de esto, dice Jehová. Es un lujo que no me puedo permitir. Capaz que hay gente acá con dones, con oficio, con profesión. En mi caso soy una persona sin profesión ni oficio. Yo pierdo la gracia divina y soy un hombre oscuro, soy un hombre que no tiene nada para ofrecer. Entonces me tengo que agarrar intencionalmente de él, ser pragmático. La vida es muy corta. En mi caso, como le digo siempre a Marcos Witt, yo tengo más pasado que futuro.
Y él también, ¿eh? Desde luego. Entonces, ya no tengo tiempo para conversaciones muy ociosas, para perder el tiempo en lugares donde no quiero ir, con amigos que no me dejan nada. Quiero estar con gente que me hace crecer. Quiero aprovechar este tiempo, este último tramo hasta la meta final, y que el Señor me halle como siervo fiel que diga: he acabado la carrera, he guardado la fe, me está reservada la corona. Pero para eso hay que ser intencional. Levantamos nuestras manos al cielo y oramos. Padre, gracias por esta mañana, tarde o noche, en cualquier parte del mundo. He transmitido lo que creo me has dicho que diga, y sé que he hablado a los corazones, y que tu Espíritu Santo ha llegado al espíritu, más allá del intelecto, más allá de la mente, del raciocinio. Señor, ¿cómo no agradecerte? Porque siempre nos hablas, siempre nos das una alarma, un grito de alerta. Yo te ruego que bendigas, que toques, que imprimes una doble porción de tu Espíritu sobre niños, jóvenes, ancianos y adultos hoy. ¡Uy! Y los que toman decisiones ahora, sea un compromiso delante de ti, delante de los testigos y delante de los ángeles que contemplan esta mañana. Tomamos decisiones pequeñas, medianas, grandes, a corto, mediano y largo plazo. Pero sabemos que esas decisiones harán que no nos inclinemos ante dioses paganos. No tengamos miedo a las bocas de los leones que tú taparás. Son las pequeñas decisiones de hoy, cuidando las ovejas de nuestro Padre de las fauces de osos y leones que nos llevarán a vencer a Goliat y más tarde a reinar en Sión. Son las pequeñas decisiones que tomamos hoy para honrar la vida. Señor, sé que nos espera una vida del otro lado del sol, pero danos una vida con propósito. No permita que vivamos muriendo. Ayúdanos a morir viviendo, a que la muerte nos sorprenda vivos. Ayúdanos, Señor Jesús, a que jamás, jamás miremos hacia atrás y veamos que morimos a los 60 y nos enterraron a los 90. Que nuestra vida hasta el último día sea plausible, sea una vida encomiable, sea una vida con propósito, con un calendario un día a la vez, intencional, pragmática, enfocada. Dale enfoque a los jóvenes aquí hoy, que vean el enfoque de la vida, que los años mozos van a pasar. Padre, que aprovechemos los días de salud para servirte, los días en que podemos comer hasta 3 veces por día para darle de comer a otros, que aprovechemos los días de seguridad para bendecir a los que viven en inseguridad. Ayúdanos a no ser tan torpes en correr tras el viento, como dijo Salomón: vanidad de vanidades, tras una casa, tras un auto, tras la ropa, porque todos nos iremos desnudos. Ayúdanos a entender que todo es prestado y un día tenemos que devolverlo todo. Ayúdanos a comprender de que hay propósito en nosotros desde el vientre de nuestra madre, que nos elegiste con una visión, con un plan, que cuando no vemos el plan, nosotros somos el plan. Padre, declaramos que esta palabra ha sido sellada en los corazones de los que hemos oído. Soy libre de las decisiones de cada quien, sabiendo que tu Espíritu Santo trae convicción y trae ahora un cambio, una contrición en lo más profundo del ser. Bendigo, Dios, a tus hijos. Bendigo, Dios, a esta Grey. Seamos todos bendecidos en el cuerpo, en el alma y en el espíritu. Amén y amén, gloria a Jesús. Somos bendecidos, ¿tú lo crees? ¿En serio, de verdad? Dios te bendiga, Dios te guarde. A ser intencionales hasta el domingo que viene. Chao.

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4: El libro de Salmos, Salmo 103, versículos 6 al 12.
5: El Señor da rectitud y hace justicia a los que son tratados injustamente. Dio a conocer su carácter a Moisés y sus obras al pueblo de Israel. El Señor es compasivo y misericordioso, lento para enojarse y está lleno de amor inagotable. No nos reprenderá todo el tiempo, ni seguirá enojado para siempre. No nos castiga por todos nuestros pecados, no nos trata con la severidad que merecemos. Pues su amor inagotable hacia los que le temen es tan inmenso como la altura de los cielos sobre la tierra. Llevó nuestros pecados tan lejos de nosotros como está el oriente del occidente.
4: El libro de Isaías, capítulo 7.
6: Cuando Acaz, hijo de Jotam y nieto de Usías, era rey de Judá, Resín, rey de Aram, y Peca, hijo de Remalías, rey de Israel, salieron para atacar a Jerusalén. Sin embargo, no pudieron llevar a cabo su plan. A la corte real de Judá había llegado la siguiente noticia: Aram se ha aliado con Israel en contra de nosotros. Por eso, el corazón del rey y el de su pueblo temblaron de miedo, como tiemblan los árboles en medio de una tormenta. Entonces el Señor dijo a Isaías:
7: Toma a tu hijo Sear-Jasub y ve al encuentro del rey Acaz. Lo encontrarás al final del acueducto que conduce el agua al estanque superior, cerca del camino que lleva al campo donde se lavan las telas. Dile que deje de preocuparse, que no hay por qué temer a la ira feroz de esos dos tizones apagados que son Resín, rey de Aram, y Peca, hijo de Remalías. Es verdad que los reyes de Aram y de Israel han conspirado contra él diciendo: Atacaremos a Judá y lo conquistaremos y pertenecerá a nosotros. Después pondremos en el trono de Judá al hijo de Tabeel. Pero esto dice el Señor soberano: Esta invasión nunca sucederá, nunca se llevará a cabo. Pues Aram no es más fuerte que Damasco, su capital, y Damasco no es más fuerte que Resín, su rey. En cuanto a Israel, dentro de 65 años será aplastado y destruido por completo. Israel no es más fuerte que Samaria, su capital, y Samaria no es más fuerte que Peca, hijo de Remalías, su rey. A menos que ustedes tengan una fe firme, no puedo hacer que permanezcan firmes.
6: Más tarde, el Señor le envió al rey Acaz el siguiente mensaje. Acaz, pídele al Señor tu Dios una señal de confirmación. Hazla tan difícil como quieras, tan alta como los cielos o tan profunda como el lugar de los muertos. Pero el rey se negó.
3: No, no pondré a prueba al Señor así.
6: Entonces, Isaías le dijo: escuchen bien, ustedes de la familia real de David. ¿Acaso no les basta con agotar la paciencia humana? ¿También tienen que agotar la paciencia de mi Dios? Muy bien, el Señor mismo les dará la señal. Miren, la Virgen concebirá a un niño, dará a luz a un hijo y lo llamarán Emmanuel, que significa Dios está con nosotros. Cuando ese hijo tenga edad suficiente para escoger lo correcto y rechazar lo malo, estará comiendo yogur y miel. Pues antes de que el niño tenga esa edad, las tierras de los dos reyes que tanto temes quedarán desiertas. Luego el Señor hará venir sobre ti, sobre tu nación y sobre tu familia, hechos como nunca hubo desde que Israel se separó de Judá. Pondrá al rey de Asiria en tu contra. En ese día, el Señor llamará con un silbido al ejército del sur de Egipto y al ejército de Asiria. Ellos te rodearán como un enjambre de moscas o abejas. Vendrán en inmensas multitudes y se establecerán en las regiones fértiles y también en los valles desolados, en las cuevas y en los lugares llenos de espinos. En ese día, el Señor contratará a una navaja procedente del otro lado del río Éufrates, el rey de Asiria, y la usará para afeitarte por completo. Tu tierra, tus cosechas y tu pueblo. En ese día, un campesino se considerará afortunado si le quedan una vaca y dos ovejas o cabras. Sin embargo, habrá suficiente leche para todos, porque quedarán muy pocos habitantes en la tierra. Comerán yogur y miel hasta saciarse. En aquel día, los viñedos lozanos que hoy valen 1,000 piezas de plata se convertirán en parcelas llenas de zarzas y espinos. Toda la tierra se convertirá en una gran extensión repleta de zarzas y espinos, en un territorio de cacería lleno de animales salvajes. Nadie irá a las laderas fértiles donde antes crecían los huertos, porque estarán cubiertas de zarzas y de espinos. Allí apacentarán el ganado, las ovejas y las cabras.
4: El libro de Isaías, capítulo 8.
6: Luego el Señor me dijo:
7: haz un letrero grande y escribe con claridad el siguiente nombre: Maer Salal Asbas.
6: Les pedí al sacerdote Urías y a Zacarías, hijo de Jeberequías, ambos conocidos como hombres honrados, que fueran testigos de lo que yo hacía. Después me acosté con mi esposa y ella quedó embarazada y dio a luz un hijo. Y el Señor me dijo:
7: ponle por nombre Maer Salal Asbas, pues antes de que este hijo tenga edad suficiente para decir papá o mamá, el rey de Asiria se llevará la abundancia de Damasco y las riquezas de Samaria.
6: Entonces el Señor volvió a hablar conmigo y me dijo:
7: mi cuidado del pueblo de Judá es como el delicado fluir de las aguas de Siloé, pero ellos lo han rechazado. Se alegran por lo que les sucederá al rey Resín y al rey Peca. Por lo tanto, el Señor los arrollará con una poderosa inundación del río Éufrates, el rey de Asiria con toda su gloria. La inundación desbordará todos los canales y cubrirá a Judá hasta la barbilla. Extenderá sus alas y sumergirá tu tierra de un extremo al otro, oh Emmanuel. Reúnanse naciones y llénense de terror. Escuchen todas ustedes, tierras lejanas. prepárense para la batalla, pero serán aplastadas. Sí, prepárense para la batalla, pero serán aplastadas. Convoquen a sus asambleas de guerra, pero no les servirán de nada. Desarrollen sus estrategias, pero no tendrán éxito, porque Dios está con nosotros.
6: El Señor me dio una firme advertencia de no pensar como todos los demás. Me dijo:
7: no llames conspiración a todo como hacen ellos, ni vivas

0: una roca que los hace caer. Y para el pueblo de Jerusalén será una red y una trampa. Muchos tropezarán y caerán y no volverán a levantarse. Caerán en la trampa y serán capturados. Preserva las enseñanzas de Dios. Confía sus instrucciones a quienes me siguen. Yo esperaré al Señor, que se ha apartado de los descendientes de Jacob. Pondré mi esperanza en Él.
1: Yo y los hijos que el Señor me ha dado servimos como señales y advertencias a Israel de parte del Señor de los ejércitos celestiales, quien habita en su templo en el monte Sión. Tal vez alguien les diga: preguntemos a los médiums y a los que consultan los espíritus de los muertos. Con sus susurros y balbuceos nos dirán qué debemos hacer. Pero ¿acaso no deberá el pueblo pedirle a Dios que lo guíe? ¿Deberían los vivos buscar orientación de los muertos? Busquen las instrucciones y las enseñanzas de Dios. Quienes contradicen su palabra están en completa oscuridad. Irán de un lugar a otro, fatigados y hambrientos. Y porque tienen hambre, se pondrán furiosos y maldecirán a su rey y a su Dios. Levantarán la mirada al cielo y luego la bajarán a la tierra. Pero donde quiera que miren habrá problemas, angustia y una oscura desesperación. Serán lanzados a las tinieblas de afuera.
2: El libro de Isaías, capítulo 9, versículos 1 al 7.
1: Sin embargo, ese tiempo de oscuridad y de desesperación no durará para siempre. La tierra de Zabulón y de Neftalí será humillada, pero habrá un tiempo en el futuro cuando Galilea de los gentiles, que se encuentra junto al camino que va del Jordán al mar, será llena de gloria. El pueblo que camina en oscuridad verá una gran luz. Para aquellos que viven en una tierra de densa oscuridad, brillará una luz. Harás que crezca la nación de Israel, y sus habitantes se alegrarán. Se alegrarán ante ti como la gente se goza en la cosecha, y como los guerreros cuando se dividen el botín. Pues tú quebrantarás el yugo de su esclavitud, y levantarás la pesada carga de sus hombros. Romperás la vara del opresor, tal como lo hiciste cuando destruiste al ejército de Madián. Las botas de los guerreros y los uniformes manchados de sangre por la guerra serán quemados, serán combustible para el fuego. Pues nos ha nacido un niño, un hijo se nos ha dado. El gobierno descansará sobre sus hombros y será llamado Consejero Maravilloso, Dios Poderoso, Padre Eterno, Príncipe de Paz. Su gobierno y la paz nunca tendrán fin. Reinará con imparcialidad y justicia desde el trono de su antepasado David por toda la eternidad. El ferviente compromiso del Señor de los ejércitos celestiales hará que esto suceda.
2: La segunda carta de Pablo a los Corintios, capítulo 7.
3: Queridos amigos, dado que tenemos estas promesas, limpiémonos de todo lo que pueda contaminar nuestro cuerpo o espíritu, y procuremos alcanzar una completa santidad porque tememos a Dios. Por favor, ábranos su corazón. No le hemos hecho mal a nadie, ni hemos llevado a nadie por mal camino, ni nos hemos aprovechado de nadie. No les digo esto para condenarlos. Ya les dije antes que ustedes están en nuestro corazón y que vivimos o morimos junto con ustedes. Tienen toda mi confianza y estoy muy orgulloso de ustedes. Me han alentado en gran manera y me han hecho feliz a pesar de todas nuestras dificultades. Cuando llegamos a Macedonia, no hubo descanso para nosotros. Enfrentamos conflictos de todos lados, con batallas por fuera y temores por dentro.

dentro. Pero Dios, quien alienta a los desanimados, nos alentó con la llegada de Tito. Su presencia fue una alegría, igual que la noticia que nos trajo del ánimo que él recibió de ustedes. Cuando nos dijo cuánto anhelan verme y cuánto sienten lo que sucedió y lo leales que me son, me llené de alegría. No lamento haberles enviado esa carta tan severa, aunque al principio sí me lamenté, porque sé que les causó dolor durante un tiempo. Ahora me alegro de haberla enviado, no porque los haya lastimado, sino porque el dolor hizo que se arrepintieran y cambiaran su conducta. Fue la clase de tristeza que Dios quiere que su pueblo tenga, de modo que no les hicimos daño de ninguna manera, pues la clase de tristeza que Dios desea que suframos nos aleja del pecado y trae como resultado salvación. No hay que lamentarse por esa clase de tristeza, pero la tristeza del mundo, la cual carece de arrepentimiento, acaba en muerte espiritual. Tan solo miren lo que produjo en ustedes esa tristeza que proviene de Dios. Tal fervor, tal ansiedad por limpiar su nombre, tal indignación, tal preocupación, tal deseo de verme, tal celo y tal disposición para castigar lo malo. Ustedes demostraron haber hecho todo lo necesario para corregir la situación. Mi propósito entonces no fue escribir acerca de quién causó el daño o quién resultó dañado. Les escribí para que a los ojos de Dios pudieran comprobar por sí mismos qué tan leales son a nosotros. Esto nos ha alentado en gran manera. Además de nuestro propio aliento, nos deleitamos particularmente al ver lo feliz que estaba Tito por la manera en que todos ustedes lo recibieron y lo tranquilizaron. Le dije lo orgulloso que estaba de ustedes y no me decepcionaron. Siempre les he dicho la verdad. Y ahora mi jactancia ante Tito también resultó ser cierta. Ahora él se preocupa por ustedes más que nunca, cuando recuerda cómo todos lo obedecieron y cómo lo recibieron con tanto temor y profundo respeto. Y ahora estoy muy feliz, porque tengo plena confianza en ustedes.

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1: En Sendas, esta es la hora.
2: 8 de la noche con 38 minutos.
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1: 8 de la noche con 45 minutos.

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1: En Sendas, esta es la hora.
2: 9 de la noche en punto.

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1: Nueve de la noche con 15 minutos.

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1: En Sendas, esta es la hora.
2: 9:31 PM.
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1: Con 47 minutos.
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1: 10 de la noche con un minuto.
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0: The Way Up, El Camino Hacia Arriba, un sencillo de Neil Carpenter y We The Kingdom. Así comenzamos la edición 779 del show de la música número uno. Como cada fin de semana, estoy listo para llevarte lo mejor de la música anglo durante la última semana en América. Lo haremos en 120 minutos con el mejor ánimo del mundo. Mi nombre es Carlos Javier Civira. Estoy muy bien, espero que todos lo estén. Y recuerda, estas son las dos horas de la radio hispana que te conectan con lo mejor de la música anglo.
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0: Hoy en el show de la música número uno, Josiah Quinn hace historia en la feria de Iowa. Del inglés al español, un tema extraordinario de Toby Mac que nos hará pensar en la fidelidad de Dios. Además, te hablaremos de cómo Hope Darts llevó esperanza tras las rejas a través de su música. Y Forrest Frank logró una de las giras de música cristiana más grandes de la historia. Del inglés al español, también un excelente tema de Siwa Prophets. En Bio Impacto te hablaremos de un artista cuyo nombre es probablemente menos conocido que sus canciones. Gracias a que ha hecho su carrera de la mano de Passion, me refiero a Christian Stanfield. Hoy te invito a conocer mejor su música y su historia. Escucharemos lo nuevo de Limo Blaze, Sepp Schlatter, Taron Wells y mucho más. Y por supuesto, daremos un vistazo a Billboard y los temas de mayor rotación en las dos horas de la radio hispana que te conectan con lo mejor del mundo de la música anglo. Le llamamos el show de la música número uno. Como cada semana, al final presentamos la escalera de éxitos, los cinco temas más escuchados del género en la radio americana esta semana, y terminaremos con la lista de 10 decisiones que solo tú puedes tomar. 10 decisiones que solo tú puedes tomar, va a estar muy pero muy bueno. Esto es el show de la música número uno. Gracias por escuchar y conectarte a través de las redes sociales y el podcast. Estoy muy agradecido con cada uno de los mensajes que recibí a raíz de lo que compartí la semana pasada, el problema que tuvimos con el disco duro y cómo buena parte de años de producción del programa en este momento está en un lugar extraviado al que no podemos accesar. Muchísimas gracias por el respaldo, muchísimas gracias por cada uno de esos correos. Y bueno, te puedes conectar a través de Facebook, Instagram, YouTube. Me encuentras como Carlos Javier Civira. Para escuchar el podcast, lo puedes hacer en tu plataforma preferida, Spotify, Apple Podcast, la que tú prefieras. Allí lo que tienes que hacer es buscar 10 para ser mejor. 10 para ser mejor es el podcast que nació a partir de este programa por el segmento con el que cerramos cada edición. En YouTube también puedes buscar Comunicando Ando Podcast, un espacio creado para que la gente que está comenzando o desarrollando su carrera en los medios se prepare para hacer luz en este mundo y en el proceso hacerlo un lugar mucho mejor. Recuerda, en las redes sociales, encuéntrame como Carlos Javier Civira y por allí podemos estar conectados, o más sencillo, entra en www.carlosjaviercivira.com y desde allí conéctate al podcast, al canal de YouTube o a las redes sociales. Avanzamos con Micah Tyler, esto se llama Perfectly, perfectamente.

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2: Cartelera Billboard Hot Christian Songs en la posición número 9, subiendo un peldaño en su semana número 33. Un tema que ya estuvo en la escalera de éxitos, es extraordinario, es parte del trabajo de Peter Burton y se llama Where Will I Be. Eso escuchamos ahora mismo.

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1: El domingo 23 de agosto, Josiah Quinn, acompañado por el invitado especial Ben Fuller, congregó a 16.081 seguidores en el Grand Stand, escenario principal de la Feria Estatal de Iowa, estableciendo de esta manera un récord histórico de asistencia para un artista cristiano en este evento. El récord anterior estaba en manos de Forrest Frank y Lecrae, establecido en el 2025. Bueno, la programación y producción de la serie de conciertos de la Feria Estatal de Iowa corren a cargo de Clay Campbell, de Triangle Talent. Este hito también convirtió la actuación de Josiah y Ben Fuller en el segundo espectáculo con mayor asistencia de la Feria Estatal de Iowa del 2026, superado únicamente por el concierto de Lane Wilson el 16 de agosto, que agotó todas las entradas. Wilson reunió a 17.360 seguidores, estableciendo un nuevo récord de asistencia en el Grand Stand y superando la marca anterior de 17.320 establecido por Chris Stapleton en el 2021. Bueno, la actuación de Josiah Quinn y de Ben Fuller también se sitúa entre los 10 espectáculos con mayor asistencia en la historia de la Feria Estatal de Iowa. Esta noche de récord llega en un momento especialmente significativo para Josiah Quinn, quien acaba de lanzar su nuevo sencillo Sundays. Este tema, lleno de energía, producido por Michael Howell, llega mientras Quinn se prepara para publicar su tercer álbum de estudio, El Camino de Damasco, Damascus Road. Eso será el día 23 de octubre. Bueno, desde el momento que salieron a la venta las entradas, la respuesta ha sido increíble. Programar a estos artistas para la noche del domingo brindó a las familias la oportunidad de disfrutar de la feria y del Grand Stand. Y eso lo dijo precisamente el director ejecutivo de la Feria Estatal de Iowa. Quien además dijo que ver a Josiah Quinn y a Ben Fuller establecer un nuevo récord de asistencia en un concierto cristiano fue la manera perfecta de clausurar la feria estatal este 2026. Bueno, una actuación histórica y definitivamente algo bien, bien especial. Con el lanzamiento de Damascus Road, previsto para el 23 de octubre, y el inicio de su gira por el Reino Unido y Europa el 14 de septiembre, Josiah Quinn continuó una etapa decisiva en su carrera que lo ha consolidado muy rápidamente como uno de los artistas emergentes más destacados de la música cristiana contemporánea. Uno de los temas más recientes del artista, sin duda alguna, es Sundays. Eso escuchamos ahora mismo.

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1: Christian Paul Stanfield, conocido artísticamente como Christian Stanfield, nació el 9 de abril de 1983 en Marietta, Georgia. Sobre su infancia hay detalles públicos claros de su formación espiritual, aunque no abundan fuentes confiables que documenten de forma consistente, por ejemplo, los datos relativos a su familia. Lo cierto es que creció en el área metropolitana de Atlanta y comenzó a involucrarse en la vida de la iglesia desde muy joven. De hecho, a los 15 años ya lideraba la adoración en su clase, que era el ministerio juvenil en Johnson Ferry Baptist Church, en Marietta, su ciudad natal. Esta es la cabecera del condado de Cobb y está a unos 30 kilómetros al noroeste de Atlanta, un entorno que combina vida suburbana con fuerte identidad comunitaria e histórica.

Stanfield ha mencionado que creció escuchando artistas como Billy Joel, James Taylor, The Eagles, U2, Fleetwood Mac, un mapa sonoro más amplio que el típico de música cristiana contemporánea en un principio, pero con mucha canción y la melodía al centro. Avanzamos con Christian Stanfield dándole voz a esta canción popularizada por Passion. Se llama Jesus Paid It All. Jesús lo pagó todo.

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1: 10 de la noche con 27 minutos.
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1: 10 de la noche con 31 minutos.
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4: Grabada por Passion, pero con Christian Stanfield como voz principal, One Thing Remained es sin dudas la canción más exitosa del artista. Llegó a ser número uno en la radio durante 4 semanas y fue considerada una de las 20 canciones principales de la década del 2010. Con eso continúa Pío Impacto del Show de la Música número 1.

Profesionalmente, su historia se entrelaza con el movimiento Passion, conferencias y la iglesia Passion City Church, donde se consolidó como líder de adoración. A finales del 2008 e inicios del 2009, se convirtió en el primer nuevo fichaje de Six Steps Records en varios años, y su debut con el sello fue Attention, lanzado en el 2009. Luego llegó Mountains Move en el 2011, que entró en Billboard 200 alcanzando el número 64, confirmando su crecimiento más allá del circuito estrictamente congregacional. En las listas de radio, uno de sus primeros sencillos con gran impacto fue Day After Day, un top 20 de

música cristiana de las listas Hot Christian Songs, seguido por Always. A nivel discográfico, su etapa solista incluye el EP Hello en el 2007, Attention en el 2009, Mountains Move en el 2011, Make It Out Alive en el 2022 y el álbum Come to Jesus del 2025, siempre dentro del ecosistema de Zip Steps Capital CMG, según los lanzamientos digitales recientes. En premios y reconocimientos, se ha señalado que el impulso de Mountains Move lo llevó a una nominación al Best, o bueno, Mejor Nuevo Artista del Año, en la entrega de los premios Dove, la edición número 42. Además, como compositor colaborador, aparece ligado a canciones muy difundidas en la iglesia contemporánea, como One Thing Remain, que acabamos de escuchar, figurando como una nominación a los premios Dove en la categoría de adoración, y también su propio sitio lo destaca como un tema con una certificación de oro de la Asociación de la Industria de la Grabación Americana. El impacto de Stanfield se entiende mejor mirando el uso real de su música. Muchas de sus canciones han funcionado como repertorio congregacional en iglesias locales, conferencias y eventos masivos, y su voz se asocia a momentos clave del movimiento Passion. En lo personal, también ha compartido una narrativa de vulnerabilidad, su proceso de sobriedad y la importancia de la comunidad y la gracia como parte de su historia, algo que marcó el tono de composiciones más recientes. El día de hoy, además de seguir como pastor de adoración en Passion City Church, está en una etapa creativa muy activa. En noviembre del 2025 lanzó Come to Jesus con 9 canciones y lo ha presentado como un proyecto centrado en un llamado directo al Evangelio. Una anécdota que resume bien su recorrido es precisamente esa: haber sido el fichaje histórico de Zip Steps Records tras años sin nuevos artistas, y años después regresar con obras que combinan adoración congregacional con testimonio personal. En entrevistas recientes alrededor de Come to Jesus, él mismo lo ha descrito con lenguaje de invitación, casi como testimonio y sermón, y ese suele ser el centro del mensaje en su catálogo. Canciones que no solo suenan bien, sino que llaman a volver a Cristo, a la gracia, a una fe vivida día tras día. Las 2 horas de la radio hispana que te conectan con lo mejor de la música.

0: Quizás.
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2: Disfrutas el show de la música número uno, solo éxitos de radio, solo música que no maltrata la mente ni el oído. Y avanzamos ahora con un tema del inglés al español. Se trata de una canción de Toby Mac, cuyo nombre es Faithfully. Y lo llevamos del inglés al español para que no te pierdas absolutamente nada de su letra, como ha sido costumbre en este programa por los últimos 24 años. Del inglés al español, Faithfully, allí está Toby Mac. 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
0: Te hablo de lo nuevo en música esta semana y te hablo de un sencillo de Limo o Limo Blaze y Seb Scudder. Y es que han unido fuerzas para interpretar What I Believe, una vibrante declaración de fe que desafía a los oyentes a mantenerse firmes en su confianza en Dios, incluso cuando la vida se siente incierta. Juntos, Limo Blaze y Scudder enfatizan que la fe no depende de las circunstancias, tiene sus raíces en saber quién es Dios. El resultado es un disco edificante con una mezcla de estilos que se encuentra en el punto medio, podríamos decir, del Afro Gospel, la música cristiana contemporánea y la música de adoración. Limo Blaze continúa consolidándose como pionero del Afro Gospel, utilizando su música para conectar con el género de audiencias de todo el mundo. Su colaboración con Scudder amplía aún más ese alcance, demostrando el lenguaje universal de la fe mientras celebra las identidades que cada artista aporta al disco. Bueno, para hablarte un poquito de Limo Blaze, es un cantante, compositor, pionero, líder en el género emergente de la música afrobeat. También es conocido como Samuel Onwuiko. Es un músico galardonado que nació en Makurdi, Nigeria, y actualmente reside en Londres, en el Reino Unido. Ha logrado construir una base de fans a nivel internacional a través de su habilidad para combinar música con melodías extraordinarias, mientras promueve claramente su pasión por Dios y su vida está activa en el ministerio. Ha obtenido reconocimiento internacional como rapero, cantante y compositor y ha cautivado al público con esa combinación única de ritmos afrobeat y mensaje gospel. Este sencillo es extraordinario, es una mezcla del talento de Seb Scudder y Limo Blaze, se llama What I Believe.

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1: En información del mundo de la música te hablo de Hope Durst, y es que acaba de llevar un mensaje de esperanza a la prisión junto a God Behind Bars. La cantante y compositora Hope Durst se unió a God Behind Bars Music para interpretar What a Gift, una canción grabada en vivo junto a mujeres privadas de libertad en una prisión de Mississippi. Bueno, Durst participó también en la composición del tema, cuyo mensaje celebra el amor de Jesús y la libertad espiritual que ofrece la fe. La canción forma parte del álbum God Behind Bars Volumen 2, Live from Mississippi Prison, publicado el 24 de julio del 2026. Es un proyecto que reúne 5 canciones de adoración grabadas dentro de la prisión y que busca amplificar las voces y experiencias de la población encarcelada. En las imágenes compartidas por el ministerio, las mujeres se unen a Hope Durst para cantar y adorar en comunidad. God Behind Bars trabaja en colaboración, bueno, quiere decir Dios detrás de las rejas, trabaja en colaboración con iglesias locales para llevar adoración, oración y el mensaje del evangelio a centros penitenciarios de los Estados Unidos. Y de acuerdo con el propio ministerio, su labor ha alcanzado a más de 4 millones de personas encarceladas. What a Gift ya está disponible en las principales plataformas digitales y también tiene su video oficial. Disfrutamos el sencillo de Hope Durst llevando esperanza a la prisión. Se llama What a

0: cuando volvamos.
1: Cuando volvamos, te hablo de la gira de Forrest Frank, como es una de las giras de música cristiana más grande de la historia. Además, llevaremos otro tema del inglés al español. Por ahora vamos con 10th Avenue North y esto se llama Broken People.

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1: 10 de la noche con 57 minutos.
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2: 11 de la noche, con un minuto.
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4: Company, esto se llama Rounds in the Block.

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1: Te hablo ahora de Forrest Frank, y es que acaba de culminar la gira cristiana más grande de la historia, según su promotora. Forrest Frank concluyó The Jesus Generation Tour, después de reunir a más de 519 mil personas. Bueno, más de 500,000 de personas durante 29 conciertos realizados en estadios, en arenas de los Estados Unidos. TPR, que es la empresa responsable de la gira y uno de los principales promotores de música cristiana, la presentó como la gira de conciertos cristianos más grande de la historia, tomando como referencia la cantidad total de entradas vendidas. Y esta gira finalizó precisamente el 1 de agosto con un concierto en el cual se agotaron las entradas y ante más de 35,000 personas en el Globe Life Field de Arlington, Texas. Durante su recorrido también estableció marcas locales, incluida la mayor asistencia para un concierto cristiano en el KFC Young Center en Louisville, donde congregó a más de 20,000. El número fue 20,400 personas, algo así. Y consiguió la segunda mayor asistencia para un concierto de cualquier género en la historia del recinto. El impacto de la gira trascendió a las listas especializadas en música cristiana. Polestar publicó a Frank en el quinto lugar de su clasificación Live 75, con un promedio inicial de más de 18,000 entradas vendidas por presentación, la cifra más alta entre los artistas que actuaban principalmente en arenas durante ese periodo. Jesús, aquí está Forrest Frank. Yeah.

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1: Trata la mente ni el oído en las dos horas de la radio hispana que te conectan con lo mejor de la música anglo, la música en inglés que disfrutamos cada semana y que en este caso llevamos del inglés al español, al estilo el show de la música número uno. Lo hacemos con Sidewalk Prophet. Esta canción se llama Come to the Table. Me gusta mucho la letra y te la presento del inglés al español para que no te pierdas absolutamente ningún detalle. Sidewalk Prophet, Come to the Table.
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1: Todos comenzamos fuera, mirando hacia adentro. Allí es donde la gracia comienza.
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1: Estábamos hambrientos, con sed, con nada para dar, de la manera en que estábamos.
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1: El amor nos abre la puerta.
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1: Ven y únete a los pecadores que han sido redimidos. 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

Ven a conocer esta poderosa tripulación de inadaptados, los mentirosos y ladrones, los que no eran bienvenidos. Entonces deja el orgullo que has traído, puedes dejarlo en la puerta. Deja que la gracia te acerque. 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Toma tu lugar junto al Salvador. Siéntate y sé libre. 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

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Al héroe y al cobarde. Al prisionero y al soldado. Al joven y al viejo. A los hambrientos y sedientos. A todos los últimos y primeros. Los pobres y las princesas. Los que han fallado en ser perdonados. Los que sueñan y los que sufren. Los que aman y han perdido. Los que están atados y los libres. Los que siguen y los libres. Cualquiera que ha caído. Todos los que han sido perdidos y encontrados. Todos los que han sido etiquetados para bien o para mal. Todos los que escuchan esta canción. Ven a la mesa. Ven y únete a los pecadores que han sido redimidos. Toma tu lugar junto al Salvador. Siéntate y sé libre. Siéntate y sé libre.

Siéntate y sé libre. 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Ven a la mesa. Nuevo en el show de la música número uno. Nuevo. Este 28 de agosto, el artista multiplatino y nominado en 11 ocasiones a los premios Grammy, les estoy hablando de Taron Walls, lanzó el tema más reciente de su muy esperado álbum en vivo que está previsto para el otoño. La animada canción Serve the Lord, Sirve al Señor, en vivo, cuenta con la colaboración de Davis y también, bueno, también son líderes de adoración y constituye una declaración de intenciones para mantener la fe en el centro de la vida. Serve the Lord es el último sencillo del próximo álbum en vivo de Taron, Here Comes the Church, que saldrá a la venta el 2 de octubre. Este lanzamiento sigue el éxito meteórico de What a Miracle Feels Like junto a Naomi Rain, tema que alcanzó el millón de reproducciones en su primera semana y llegó al número uno en las listas de videos de vivo. Ya es posible reservar Here Comes the Church y Serve the Lord Live, y ya se puede escuchar en streaming en las principales plataformas. ¿Qué dijo Taron Walls? Él dijo que Davis y él habían estado haciendo música y dirigiendo la adoración juntos desde sus tiempos en el Instituto Bíblico. Él ha sido, dice, una parte fundamental de mi vida, tanto en lo personal como en lo profesional, durante todo este tiempo. De hecho, él y su familia se mudaron de Nashville a Austin para ayudarnos a fundar la iglesia Church of Whitestone. Además, incluso antes de que comenzara la iglesia, Davis, su pastor de oración, Demetri Walls, y él escribieron Serve the Lord como una declaración de decisión y fe. Espero, dice Taron Walls, que para ti también signifique eso. Y es que este otoño Taron regresará como presentador de la edición número 57 de los premios Dove. Lo hará por cuarta vez consecutiva, esto es un récord, y asumirá un nuevo rol como productor ejecutivo de la ceremonia. Además, cuenta con nominaciones en las categorías de canción grabada, de gospel contemporáneo por Sunday Morning junto a Pastor Mike Jr., y álbum de adoración del año por Breath on It, alcanzando así un total impresionante de 20 nominaciones como solista. La entrega número 57 de los premios Dove se celebrará el martes 6 de octubre en el Bridgestone Arena de Nashville y se emitirá exclusivamente por TVN y su aplicación el viernes 9 de octubre a las 7:30 de la noche, horario del este de los Estados Unidos. Taron Walls, junto a Davis, y esto se llama Serve the Lord, es lo nuevo música esta semana.

Esta semana en Billboard. En Billboard, Billboard. Cartelera Billboard Hot Christian Songs. En la posición número 5 encontramos un sencillo de Elevation Rhythm, se llama Amazing. Quinta semana, subiendo un peldaño a la posición número 5 de la cartelera Billboard Hot Christian Songs.

0: Y cuando volvamos.
1: Cuando volvamos disfrutaremos la escalera de éxitos, los cinco temas más escuchados de esta semana en el género de música que no maltrata la mente ni el oído. Además, al final te presentaré la lista de 10 decisiones que solo tú puedes tomar, una lista muy, muy interesante.
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1: Despedimos la tercera media hora del programa con otro éxito, en este caso de Four Kin and Country, se llama World on Fire.

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1: 11 de la noche con 27 minutos.
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1: En Sendas, esta es la hora.
2: 11 de la noche, con 34 minutos.
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4: 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Peldaño número 5.
5: Posición número 5, el sencillo es de Tarun Wells y se llama Breath On It.

0: Posición 4.
1: En la posición número 4, entrando en la escalera de éxitos, un tema que escuchamos la semana pasada y que se llama Gonna Be Alright. Allí está Matt Maher.

0: puesto número 3.
1: Posición número 3 permanece estable, tiene 7 semanas en la escalera de éxito. Se llama Wait For Me, allí está Zach Williams. Hey,

0: La número 2.
1: En su cuarta semana y en la posición número 2, el tema es de Jenny McDonald, se llama Ain't No Way.

0: en el tope. Tope.
1: En el tope de la cartelera, una combinación de talentos, Phil Weekend, Crowder, y el sencillo se llama It Really Is Amazing Race. En el show de la música número uno, esta es la canción más escuchada esta semana.

escuchando la número 1 de esta semana, llegamos al final y llegamos al momento de escuchar la lista de 10 de esta semana. Esta parte del programa dio origen a un podcast y ese podcast se llama 10 para ser mejor. 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Hoy te hablo de algo muy serio. Primero porque son decisiones importantes. Segundo, porque son privadas. Y tercero, porque cada una de estas decisiones, sí o sí, las vamos a tener que tomar cada uno de nosotros. 10 decisiones que solo tú puedes tomar. La número 1, ser mejor. Mira, podemos quedarnos donde estamos y hay quienes incluso deciden volverse peores. Pero la cosa más sensata que podemos hacer y el impulso natural que tenemos los seres humanos es mejorar. Por eso aprendemos a caminar, por eso estudiamos, por eso trabajamos, etcétera, etcétera, etcétera. Ahora, se pueden hacer todas esas cosas y más sin la intención consciente de mejorar. Pero la decisión de la que hablamos en este momento es precisamente la que implica el deseo, el plan y las acciones para cada día ser mejor. Tus padres pueden y aún gente cercana puede hacerlo, pero la decisión real está en tus manos y en las de nadie más. Decide ser mejor. Segunda decisión que solamente tú puedes tomar es ser íntegro. Ser íntegro es ser completo, y ser completo de un solo material hace imposible parecer o actuar de otra manera. Por eso se dice, y es muy correcto, que integridad es lo que somos cuando nadie nos ve. Y porque justamente se trata de que nadie está viendo, es que se trata de una decisión personal. Alguien puede animarte, impulsarte o lo que sea, pero la decisión real de ser íntegro está en nuestras manos. Tercera decisión que solamente tú puedes tomar es la de cuidar tu mente. La mente va con nosotros a todas partes, es algo muy privado. Porque la mente es una parte de nosotros y es una parte muy importante. Con la mente pensamos, planificamos, nos adelantamos a lo que viviremos, porque casi todo lo que hacemos, la mayor parte del tiempo ha estado primero en nuestra mente. Entonces, cuidar nuestra mente implica mantenernos sanos, proteger lo que pensamos, dormir lo necesario, mantenernos activos físicamente, bien alimentados y conscientes de la importancia de nuestra mente. Cuidar tu mente es una decisión que solo tú puedes tomar. Cuarta decisión que solamente tú puedes tomar es en qué pensar. Y está muy relacionada obviamente con la anterior, pero se trata no solamente de la salud de nuestra mente, sino de lo que metemos allí dentro. Porque los estímulos con que alimentemos nuestra mente terminarán ocupando nuestro pensamiento para bien o para mal. La música que escuchamos nos hace bien o mal. Nos hace pensar en cosas que valen la pena o nos hacen, nos llevan al desenfreno, al libertinaje, a la inmoralidad y cosas que en realidad terminan atentando contra nosotros. Y por supuesto, podemos decir lo mismo de cada video, de cada programa, de cada lectura. Lo que metemos en nuestra mente es lo que estaremos pensando y es una decisión que nadie puede tomar por ti. ¿En qué pensar? Así que cuida lo que piensas. Quinta decisión que nadie más puede tomar por ti es cuál será tu actitud. La vida puede traer triunfos maravillosos y sinsabores, pero nuestra actitud no tiene por qué estar guiada por lo que nos pasa. Más bien, nuestra actitud ante la vida puede hacer que un momento terrible sea bien llevado, administrado o incluso aprovechado en algunos casos. Más allá de lo que el mundo te trae, cómo vamos a reaccionar es una decisión única y exclusivamente de nosotros. Y es nuestra porque nuestra actitud la decidimos en nuestra mente a cada momento y ante cada estímulo. Sexta decisión que solamente tú puedes tomar es ¿quiénes serán tus amigos? ¿Quiénes te acompañarán en el viaje de la vida? En la escuela dependemos del salón que nos tocó. Igualmente podríamos decir en la comunidad y cosas así, pero a medida que crecemos, tenemos más y más capacidad, condiciones y realidades que nos llevan a ser selectivos. Si tomamos como amigo a cualquiera, terminaremos perdiendo el tiempo, caminando a donde no deberíamos haber ido y envueltos en lo que nunca deberíamos haber siquiera considerado. Elegir a nuestros amigos, de quién nos rodeamos, con quién compartimos ese recurso tan valioso como lo es el tiempo y a dónde vamos, es una decisión que está en tus manos y tomarla sabiamente puede hacer una diferencia tremendamente grande en tu vida y en tu futuro. Séptima decisión que solamente tú puedes tomar es ¿qué harás cuando seas tentado? Como seres humanos tenemos tentaciones, cosas que nos provocan pero que no son buenas. Como hijos de Dios tenemos un enemigo que sin descanso está procurando nuestro mal y una de las maneras en las que trata de traer desgracia a nuestra vida es presentándonos las cosas más desagradables, peligrosas y dañinas como algo atractivo. Entonces, ¿qué haremos cuando seamos tentados? Define cómo viviremos, cómo nuestro futuro y nuestra familia incluso serán afectados. Ante la tentación, la decisión es de cada uno de nosotros. Está en tus manos.
Octava decisión que solamente tú puedes tomar es qué harás cuando te sientas, en este caso no tentado, sino derrotado. La vida, como decimos hace un momento, tiene altibajos y en algún momento podemos sufrir un revés. Allí es necesaria la actitud y lo que hagamos después de un revés puede marcar una gran diferencia. Pero de nuevo, la decisión está en nuestras manos. Al sentirnos derrotados podemos huir, llorar y sufrir, pero también podemos levantarnos, corregir, seguir adelante con más conocimiento, sabiduría, experiencia y ánimo. La decisión nuevamente está en tus manos, solo tú puedes tomarla. Novena decisión, y esta es interesantísima, es ¿qué harás con lo que tienes? La vida, como decimos, tiene... de verdad esto es algo que me gusta mucho pensar, porque venimos equipados. Dios nos ha hecho

0: con talentos, habilidades, destrezas, sueños, inclinaciones naturales. Además, al nacer de nuevo también recibimos dones, que son, como su nombre nos da la pista, regalos hechos por Dios para servir y para vivir. Entonces, cada una de esas cosas que Dios nos ha dado son nuestro equipaje para la vida. Cada una de esas cosas que Dios nos ha dado son nuestro equipaje y las vamos a llevar, son nuestras herramientas para hacer de nuestra vida una aventura relevante y necesaria no solamente para nosotros, sino también para otros. Nuestra vida puede marcar muchas otras, pero es necesario responder, ¿qué haremos con eso que hemos recibido? Es una pregunta clave y es una decisión que solo nosotros podemos tomar. Y la décima realmente es la más importante. Finalmente, es ¿qué haremos con Jesús? Nuestro Creador nos puso en este mundo con un propósito y ese propósito está afectado por el pecado a tal punto que si morimos en pecado, morimos eternamente. Lo que quiere decir, estaremos separados de Dios para siempre. Si por el contrario confesamos nuestros pecados a Dios y seguimos a Jesús como quien tiene el derecho de gobernar cada aspecto de nuestra vida, entonces nacemos de nuevo. Tenemos vida eterna, perdón de pecados y un nuevo horizonte de dimensiones eternas por delante. Jesús vino a la tierra, vivió sin pecado, recibió el castigo de la muerte terrible por los pecados tuyos y míos y ahora está a la puerta de tu vida llamando. Si le abres y le sigues, entonces tienes vida de verdad. Si por el contrario le rechazas, ¿quién pierde eres tú? Que Jesús es real y que vino a morir por nuestros pecados es un hecho tan real que vivimos en el año que vivimos, en este caso 2026, contado a partir de la venida de Jesús, transformó la historia, picó la historia en dos. Su venida y su vida es irrefutable, evidente y de consecuencias eternas para todos. Y esta, por supuesto, es una decisión que está en tus manos. Recibirla implica morir a tu ego y vivir para Él. Él es el único camino a la vida y es el camino que Él planificó para nosotros. Es una decisión que está en tus manos. Dios solo está a una oración de distancia, por lo cual en tus propias palabras puedes decirle que perdone tus pecados y comprometerte a seguirle. Recibir de esa manera el regalo de la vida eterna y experimentar el nuevo nacimiento. Esa no solo es una decisión que solo tú puedes tomar, además es la decisión más importante de la vida y solo tú puedes tomarla. Mi nombre es Carlos Javier Sivira y voy a ampliar esta lista en mi podcast 10 para ser mejor, que puedes encontrar esta semana en Spotify, Apple Podcasts o tu plataforma de podcast preferida. Lo que tienes que hacer es entrar y buscar 10 para ser mejor. Es un podcast semanal con ideas prácticas y sencillas que podrían ayudarte a ser mejor. Te invito a convertirte en un seguidor de Jesús a partir de hoy mismo. Esa es la decisión de verdad más trascendental que podemos hacer como seres humanos. Es la mejor decisión que cualquiera puede tomar. Y es lo primero de lo primero de lo primero en la vida. Bueno, ya para despedirme me gustaría prolongar esta conversación a través de las redes sociales y allí me puedes encontrar en Facebook, YouTube o Instagram como Carlos Javier Sivira. Y también puedes visitar www.carlosjaviersivira.com. Sivira se escribe con S de Samuel y con V de Victoria. Desde allí puedes escuchar el podcast, conectarte con mis redes sociales. Este programa que acabas de escuchar se llama El Show de la Música Número 1. Su primera edición fue hace 24 años. Espero que la edición de hoy te haya gustado y la hayas disfrutado. También te invito a apoyar la estación en la que escuchaste a través de tus propias redes sociales. Espero que esta lista de 10 decisiones que solamente tú puedes tomar sea útil para renovar tu mente, transformar tu vida y ponerla en el centro de la voluntad de Dios. Y por supuesto, espero que podamos seguir conectados a través de las redes sociales. Carlos Javier Sivira es mi nombre. Muchísimo gusto de conectarnos el día de hoy. Pásala súper bien y será hasta la próxima semana, Dios mediante. Bye, bye.
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5: En Sendas, esta es la hora.
6: 12 de la noche, con 2 minutos.

Buenos días. Estamos iniciando, gracias a la misericordia de Dios, una nueva jornada de trabajo, con el propósito de bendecirle en los 107.3 MHz desde Matagalpa, en el corazón de Nicaragua. Esta es Sendas FM, con sonido estéreo celestial, deseando que el Dios Todopoderoso, inmortal, invisible, el Rey de los siglos, esté con usted este día, desde el principio hasta el fin.

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2: En este mensaje tratamos el siguiente caso de una mujer que descargó su conciencia de manera anónima en nuestro sitio conciencia.net, autorizándonos a que la citáramos.
3: Hace 11 años me casé. Mi esposo ya tenía una hija de una relación anterior y ahora juntos tenemos además 3 niños pequeños. Hace un mes, mi hijastra me confesó que cuando ella llegó al país en que vivimos, su papá abusó de ella. Así que yo lo confronté. Él dice que como él había vivido separado de ella hasta los 14 años, ella decía que no lo veía como padre. Cuando ella me dijo eso, yo pedí consejería a mi pastor y mi esposo lo confesó. Dijo que se arrepentía y entregó su vida al Señor Jesucristo. Pero yo no tengo la misma confianza de dejar a mis niñas al cuidado de él y regresar al trabajo. Dejé de trabajar porque tengo miedo y no quiero vivir así con este temor. Él dice que nunca les haría daño a sus hijas.
2: Este es el consejo que le dio mi esposa. Estimada amiga, sentimos mucho lo que usted está sufriendo. Su situación es sumamente difícil y creemos que solo Dios sabe lo que más le conviene a usted. Pero sí podemos ofrecerle algunas sugerencias. Su esposo se defiende diciendo que cuando sucedió el abuso, la hija de él no lo consideraba como el padre de ella. Es posible que ya ella tuviera la apariencia física de una mujer adulta, así que parece que él está tratando de decir que ella lo atrajo como una mujer y no como una niña, y como una desconocida y no como su propia hija. En otras palabras, él está dispuesto a admitir el haber violado sexualmente a una mujer antes de la edad de consentimiento, pero no está dispuesto a verse a sí mismo como un pedófilo. El que su esposo haya confesado su pecado y haya decidido seguir a Cristo es una buena noticia. Sin embargo, todos sabemos por experiencia que los pedófilos dirán lo que les conviene a fin de tener acceso a los niños, sobre todo en la iglesia. En realidad, solo Dios sabe si su esposo es un pedófilo. Creemos que es prudente de su parte tener precaución y reservar su confianza. Su esposo necesita aceptar el hecho de que tendrá que pasar por un periodo de prueba durante un tiempo muy prolongado y que es la consecuencia directa de lo que él hizo. También es prudente que usted se abstenga de aceptar que su esposo sea quien cuida a sus hijos e hijas mientras usted trabaja fuera de casa. Como dijimos antes, solo Dios puede darle la sabiduría necesaria para discernir si sus hijos corren o no corren peligro. Pídale a Él que le ayude a tomar las precauciones necesarias para no tener que vivir con este temor. Con eso termina lo que recomienda Linda, mi esposa. El consejo completo se puede leer si se ingresa en el sitio conciencia.net y se pulsa la pestaña que dice Casos y luego se busca el caso 791.
4: Si desea comunicarse con nosotros, puede enviarnos su mensaje por correo electrónico. Esta es nuestra dirección. Muy fácil de recordar. mensaje@conciencia.net.
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1: 12 de la noche con 17 minutos.

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1: 12 de la noche, con 31 minutos.
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4: 1:04 a.m.
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7: En el día de ayer tuve que responder a una joven cuya carta yo dije merece un libro, y es la verdad. Pero dice que está maldecida, o que se cree maldecida, que no encuentra el camino de la felicidad, que es desdichada y que creció traumatizada. Y luego me dice, ¿qué puedo hacer para encontrar el camino de la felicidad? O mejor dicho, me dice que le pida yo al Señor que ella encuentre el camino de la felicidad. Por supuesto que en mi corazón he estado pidiendo tal cosa. Pero señorita, el camino de la felicidad o lo encuentra usted o no lo va a encontrar. El camino de la felicidad no es un camino que se encuentra. El camino de la felicidad es la consecuencia de un encuentro personal con Dios por medio de Jesucristo. Señorita, el hecho de que haya crecido traumatizada no quiere decir que tiene que seguir toda la vida traumatizada. El hecho de que tiene problemas no quiere decir que está maldecida. Y el hecho de que no ha encontrado la felicidad no quiere decir que no la pueda encontrar ahora mismo, comenzando desde este momento. Primero, ¿qué debe hacer? Primero, no culpe a otros. No culpe a sus padres, ni a sus vecinos, ni a sus novios, ni al muchacho que la abandonó. No culpe a terceros. Segundo, confiese sus propias faltas y pecados y fracasos y egocentrismo. Señorita, la tristeza o la felicidad de nuestra vida generalmente la podemos crear o disipar nosotros cuando recibimos a Cristo en el corazón. Por lo tanto, tercero, acepte el perdón de Dios por sus inmoralidades, por sus rebeldías y por no haber caminado con Dios, porque Dios le ama. La Biblia dice, de cierto os digo, dice Jesús, todo aquel que en él cree tiene vida eterna. El que oye mi palabra y cree al que me envió tiene vida eterna. Y no vendrá a condenación porque pasó de la muerte a la vida. Señorita, acepte a Jesucristo en su corazón. Ábrale la puerta de su vida. Cuarto, comience una nueva vida. Comience a pensar pensamientos nuevos, a conducirse de manera nueva, hablar de manera distinta, una nueva vida, un nuevo comienzo, un renacer espiritual. Eso es lo que le ha pasado a usted si en este momento recibió a Cristo en el corazón. Pero tiene que empezar a rehacer toda su vida. Y el primer paso, lo digo mucho, pero no me cansaré jamás, es comience a leer y a obedecer la palabra de Dios. Comience a leer el Evangelio de San Juan en la Biblia. Luego, haga oración a Dios todos los días, al levantarse a la mañana, durante el día antes de comer y en la noche antes de acostarse. Empápese de la palabra de Dios. Ese es un nuevo comienzo personal para usted, señorita. Por último, hable con este hombre con el cual vivió 2 años. Sí, estuvo mal lo que hicieron, pero creo que lo hicieron en ignorancia, por no conocer la palabra de Dios. Ahora, si él se arrepiente, si los dos, si él junto a usted recibe a Cristo en el corazón, debieran casarse, porque han vivido juntos y prácticamente son marido y mujer. Formalicen su unión. Cásense por lo civil y por la iglesia, pidiendo la bendición de Dios a pesar de su fracaso. Comiencen su vida correctamente en el poder de Cristo. Y ustedes dos hallarán así el camino de la felicidad. El Señor Dios se lo quiere dar. Usted empiece a caminar con Dios.
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0: 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Una de la mañana, con 19 minutos.
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se llama Two Hands. ¿Qué pasaría si tuviésemos dos manos trabajando juntas, digamos? Years of Clay, del inglés al español, en el show de la música número uno. 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
4: 1:31
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1: Una de la mañana con 47 minutos.

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1: 2:04.
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3: El aplauso y los vítores que se oyeron en aquel lugar crearon una onda que se dejó oír en toda aquella enorme fábrica. Adrián acaba de recibir el premio del empleado del año. Ese mismo mes había recibido una maestría en el campo de la informática. Había creado unos sistemas de trabajo que le ahorraban a la compañía centenares de miles de dólares. Y ahora estaba recibiendo el cargo de gerente de una de las plantas de producción. Había comprado una casa de 5 recámaras, piscina de natación y un enorme corral para caballos. Era, a los ojos de la sociedad, un triunfador. Pero eso no era todo. Se había casado con la muchacha más bella de la universidad. Tenía 2 lindos hijitos. Había comprado un bote para ir de pesca y era socio de 4 distinguidos clubes de la sociedad donde vivía. Bueno, había más. Si era un triunfador, si era un gerente, si era un líder, si era un hombre de buena posición, ¿por qué no tener un amante? ¿Por qué no celebrar con los amigos y hasta de vez en cuando hacerse una línea de droga? ¿Es que acaso los triunfadores sociales no son así? Adrián comenzó a beber en demasía. De pronto se encontró enganchado en la droga. De un amante pasó a otra y a otra, hasta que un día se descubrió infectado por el SIDA. Mientras tanto, había perdido su trabajo. La compañía de préstamos le embargó su casa, perdió el bote y, lo que es peor aún, perdió a su esposa y a sus hijos. Quedó solo, sin Dios, sin familia, sin sustento. Su única compañera era la cama de un hospital. Mi amiga, mi amigo, tanto afán puso Adrián en vivir la vida que nunca se dio cuenta que lo que vivía no era la vida, sino una pobre imitación de la vida. ¿No te está pasando a ti algo parecido? Te has dedicado a ti mismo, a la diversión, a los estudios, al placer, a los amigos, a las o a los amantes y a tus pasiones, que te olvidaste de que la vida es otra cosa muy diferente. Mi amiga, mi amigo, lo que el mundo llama vida no es sino otra cosa que la muerte disfrazada de placer. La vida no es una cosa, la vida es una persona. Jesús dijo: yo soy el camino, la verdad y la vida. Nadie viene al Padre sino por mí. Fuera de Jesús no hay vida verdadera. La vida que Dios te ofrece es un verdadero milagro. Es la posibilidad de entablar con Él y con su Hijo una relación de amistad sincera, de compañerismo, de amor, de entrega mutua y de servicio. Basta con que te arrepientas de tus pecados, recibas a Cristo como tu Señor y Salvador, y esa vida ya arrancó hasta crecer hacia la misma eternidad.
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1: Dos de la mañana con 18 minutos.
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Aquí estoy, Señor, y estoy ahogándome en tu mar de olvido. Las cadenas de ayer me rodean. Anhelo la paz y el descanso. No quiero terminar donde tú me encontraste. Y esto resuena en mi mente. Me mantiene despierto esta noche. Sé que has echado mis pecados tan lejos como está el este del oeste. Y estoy de pie ante ti ahora como si nunca hubiese pecado. Pero hoy siento como que estoy a solo un error de tú dejarme. Jesús, ¿puedes mostrarme cuán lejos está el este del oeste? ¿Por qué no puedo sufrir ver el hombre que he sido venir a mí otra vez? En los brazos de tu misericordia encuentro descanso. Porque solo tú conoces cuán lejos está el este del oeste. 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

comienzo el día, la guerra comienza. 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En los brazos de tu misericordia encuentro descanso. Porque solo tú conoces cuán lejos está el este del oeste. 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Necesito tu paz para tomarme, para tenerme a través de la noche. No puedo vivir por lo que siento, pero por la verdad que tu palabra revela. Yo no me sostengo en ti, sino que tú me sostienes a mí. Tú me sostienes a mí. Jesús, solo tú sabes cuán lejos está el este del oeste. 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Ven y levántame otra vez. 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
1: En Sendas, esta es la hora.
2: 2:32 PM.
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1: De la mañana con 46 minutos.

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3: En Sendas, esta es la hora.
4: 3 de la mañana, con 4 minutos.
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1: De la mañana con 16 minutos.

Avanzamos ahora del inglés al español. 10,000 Reasons. 10,000 razones. Aquí está Matt Redman. 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Oh, alma mía. Adora su santo nombre. Canta como nunca antes. Oh, alma mía. Adoraré tu santo nombre.

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Y ese día, cuando mi fuerza esté fallando, el final se acerque y mi tiempo haya llegado, aún así, mi alma cantará tus alabanzas sin fin. 10,000 años y luego para siempre. 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
1: En Sendas, esta es la hora.
2: 3 de la mañana con 32 minutos.
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Es solo por un momento que serás mío para sostenerte. Los planes que el cielo tiene para ti pronto serán revelados. Serán muchas oraciones las que haré por todo lo que tú puedas hacer. Pero sobre todo querré saber que andas en la verdad. Y si nunca te digo, quiero que sepas que así como te veo crecer, oro que Dios llene tu corazón de sueños y esa fe te dé el coraje para retarte a hacer grandes cosas. Estoy aquí para ti en todo lo que sea que la vida traiga. Así que deja a mi amor darte raíces y ayudarte a encontrar tus alas. Puede la pasión ser el viento que te guía durante tus días. Y pueda la convicción mantenerte guiado en tu camino. Puedan haber muchos momentos que hagan tu vida tan dulce. Oh, pero más que recuerdos, oro que Dios llene tu corazón de sueños. Y esa fe te dé el coraje para retarte a hacer grandes cosas. Estoy aquí para ti en lo que sea que esta vida traiga. Así que deja a mi amor darte raíces y ayudarte a encontrar tus alas. No es vida si no alcanzas el cielo. Tendré lágrimas cuando te vea despegar, pero aplaudiré tu vuelo. Oro que Dios llene tu corazón de sueños y esa fe te dé el coraje para retarte a hacer grandes cosas. Estoy aquí para ti en lo que sea que esta vida traiga. Así que deja a mi amor darte raíces y ayudarte a encontrar tus alas.

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1: De la mañana con 47 minutos.

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1: En Sendas, esta es la hora.
2: 4 de la mañana, con un minuto.
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5: En este mensaje tratamos el siguiente caso de una mujer que descargó su conciencia de manera anónima en nuestro sitio conciencia.net, autorizándonos a que la citáramos.
6: Hace 11 años me casé. Mi esposo ya tenía una hija de una relación anterior y ahora juntos tenemos además 3 niños pequeños. Hace un mes, mi hijastra me confesó que cuando ella llegó al país en que vivimos, su papá abusó de ella. Así que yo lo confronté. Él dice que como él había vivido separado de ella hasta los 14 años, ella decía que no lo veía como padre. Cuando ella me dijo eso, yo pedí consejería a mi pastor y mi esposo lo confesó. Dijo que se arrepentía y entregó su vida al Señor Jesucristo. Pero yo no tengo la misma confianza de dejar a mis niñas al cuidado de él y regresar al trabajo. Dejé de trabajar porque tengo miedo y no quiero vivir así con este temor. Él dice que nunca les haría daño a sus hijas.
5: Este es el consejo que le dio mi esposa. Estimada amiga, sentimos mucho lo que usted está sufriendo. Su situación es sumamente difícil y creemos que solo Dios sabe lo que más le conviene a usted. Pero sí podemos ofrecerle algunas sugerencias. Su esposo se defiende diciendo que cuando sucedió el abuso, la hija de él no lo consideraba como el padre de ella. Es posible que ya ella tuviera la apariencia física de una mujer adulta, así que parece que él está tratando de decir que ella lo atrajo como una mujer y no como una niña, y como una desconocida y no como su propia hija. En otras palabras, él está dispuesto a admitir el haber violado sexualmente a una mujer antes de la edad de consentimiento, pero no está dispuesto a verse a sí mismo como un pedófilo. El que su esposo haya confesado su pecado y haya decidido seguir a Cristo es una buena noticia. Sin embargo, todos sabemos por experiencia que los pedófilos dirán lo que les conviene a fin de tener acceso a los niños, sobre todo en la iglesia. En realidad, solo Dios sabe si su esposo es un pedófilo. Creemos que es prudente de su parte tener precaución y reservar su confianza. Su esposo necesita aceptar el hecho de que tendrá que pasar por un periodo de prueba durante un tiempo muy prolongado y que es la consecuencia directa de lo que él hizo. También es prudente que usted se abstenga de aceptar que su esposo sea quien cuida a sus hijos e hijas mientras usted trabaja fuera de casa. Como dijimos antes, solo Dios puede darle la sabiduría necesaria para discernir si sus hijos corren o no corren peligro. Pídale a Él que le ayude a tomar las precauciones necesarias para no tener que vivir con este temor. Con eso termina lo que recomienda Linda, mi esposa. El consejo completo se puede leer si se ingresa en el sitio conciencia.net y se pulsa la pestaña que dice Casos y luego se busca el caso 791.
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7: Esa palabra milagro va por encima y más allá de la educación. En otras palabras, hay un intento por robarte eso. Y es a través del razonar. ¿Cuántos de ustedes son borbandeados todos los días? Si usted no tiene guerra espiritual, usted está loco, lo voy a mandar a un hospital. Porque todos tenemos una guerra. ¿Y qué es la guerra? Dudando de las promesas que Dios te hizo. Dudando de la palabra que Dios te ha dado. Y el diablo te la tira. Y te dice, ¿cómo? Eso no tiene cura. Tú le dices, no tiene cura, pero por la llaga de Cristo, yo fui curado. La gente dice que está caminando por fe, pero no hay actividad sobrenatural. Donde quiera que yo voy, hay una clase de actividad sobrenatural. Allá hay ángeles, allá hay profecía, allá hay derramar del Espíritu, allá hay dones, allá hay milagros, allá hay sanidades. Hay un mover sobrenatural, porque yo soy un portador y el Padre, uno de los padres del movimiento sobrenatural. Donde quiera que voy, hay una actividad espiritual. De repente estamos tranquilitos en Honduras, enseñándolo todo, discipulado, y cambió la atmósfera. Y empezaron los milagros a las 12 de la noche. Se parece aquí en Miami, a las 12 del día quieren irse a comer ya. Porque yo cargo una actividad espiritual. Y una señal que yo camino en la fe es que ya perdí la mente. ¿Cómo que perdió la mente? Si tú quieres creer cosas grandes, tienes que darle una guillotina a esa razón que te dice imposible. Y tú le dices, todo es posible para el que cree. Hay predicadores que hablan de fe, pero no tienen manifestaciones sobrenaturales. ¿Qué clase de mensaje? No, yo no lo juzgo así. Yo lo juzgo, ¿qué pasó después que predicó? Si no pasó, ni una cucaracha se sanó. Nadie se sanó. No hubo una palabra profética. No hubo señales. No hubo una persona que se liberó. Yo digo, ese mensaje no tiene fe. Porque la verdadera fe te produce. Donde quiera que vas, cuando cargas esa fe, tú agitas las cosas. Agita demonio. Dice, oye, pero este llegó y agita. Llegué a Pakistán, todo estaba tranquilito. Y cuando yo llegué, empezaron las bombas a explotar. Porque el diablo sabe que yo voy. ¿Y quién usted cree que sé? Yo soy un hijo de Dios que carga el poder de Dios y la fe de Dios, y usted también. ¡Hey! No, pero si no me digas que tiene fe y no hay una actividad sobrenatural. La gente está cansada de la religión muerta. La gente está harta de ir a la iglesia y lo mismo, los mismos cánticos, la misma vieja que se manifiesta, el mismo viejo roncando, la misma vieja que le huele mal la boca. Y lo mismo, te dice, estoy harto. La gente quiere la fe viva en un Cristo vivo. Cada generación pierde su fe, pierde lo sobrenatural. Cuando la fe se pierde lo sobrenatural. Dos, escúchese, cada generación que pierde su fe depende de la soberanía de Dios. Entonces dicen los pastores, no, yo dependo, si Dios quiere que se haga. Nunca toman una iniciativa. ¿Esto qué significa? Que nunca pasa nada, porque ya Dios no va a sanar. Dios te dijo, tú echa fuera demonio. Yo no te voy a decir lo que vas a hacer, que ya te lo dije. Estamos esperando por fe. El Dios de Abraham, de Isaac y Jacob. Tres generaciones. Los propósitos de Dios son tan grandes que una generación no es suficiente. Dios tiene un propósito contigo, con tu familia, con tus hijos. Por eso es que el diablo los quiere sacar. Por eso es que el diablo los quiere abortar. Por eso es que el diablo quiso abortarte. Por eso es que el diablo quiso matarte. Porque hay tres generaciones. El Dios de Abraham, de Isaac y de Jacob. Levante la mano, por favor. Diga, yo sirvo al Dios de Abraham, de Isaac y de Jacob. Lo sobrenatural o la fe sobrenatural para Abraham era una necesidad. No tenía otra opción. Sal de tu casa. Déjame la suegra. Déjame todo. Solo llévate tu mujer. Y él se llevó el sobrino. Y en el camino su papá y su sobrino fueron obstáculos. Pues Dios le dijo, vete tú y tu esposa. ¿Y dónde voy? Yo te voy a mostrar. ¿Y qué voy a comer? ¿Cree? Yo te voy a proveer. ¿Y en qué hotel me quedo? Yo te voy a decir en el camino dónde. ¿Y a qué ciudad voy? Yo te lo voy a mostrar en el camino. Y el hombre sale. No le queda otra. Y llegaba a una ciudad y decía, ¿y en esta ciudad? ¿Dónde voy? ¿Qué como? Señor, dependencia total de Dios. Cuando tú no tenías nada, creías a Dios hasta por la leche de tus hijos. Pero ya cuando prosperaste, ya tu seguridad está en el billete. Cuidado. Y Abraham era una necesidad, lo sobrenatural. Dijo, aquí la fe, que yo necesito un milagro financiero. No me queda otra que creer en Dios. Termina. Y su hijo Isaac se va a casar. Dice, papi, quiero casarme. Dice, hijo, no vayas a buscar mujer. Yo te la voy a buscar. Y se fue a buscar la mujer y le trajo mujer. Ni fe ejercitó el descarado para mujer. Porque ya lo sobrenatural fue una opción. En Abraham era una necesidad. Hoy es una opción. Claro, tu papá te da la casa para mi hijo Ronald y mi hijo Brian. Yo les di el depósito para la primera casa. Ahora lo siguen pagando. Digo, yo te ayudo, yo te pago. Entonces Ronald me dice, Dad, ok, dale. Empezó en mis hombros. Porque eso es lo que hace la paternidad. La verdadera paternidad, tus hijos comienzan en tus hombros. Y ya la fe no era tan necesaria, porque papá le ayudó. ¿Cuántos de ustedes le han tirado un cabo a sus hijos ahí? No se me haga el cuento que usted sea un... Usted, claro, todo, el papá quiere ayudarle a su hijo, ¿no? Hay unos hijos cabezones que después pierden todo, pero bueno, está bien. Pero usted lo ayudó. Y el tercero, Jacob, pasan muchos años. Isaac, opcional, dijo, voy a comprarme una casa. Voy a creer a Dios por la mitad, la otra mitad que mi papá me la pague. Voy a creer por un carro, que mi papá me ayude, que me dé el depósito. En otras palabras, ya no era tan necesaria como Abraham, que tenía que comerse un cable. Y le llega a Jacob. Y un día tuvo un encuentro con la presencia de Dios. Y al tener el encuentro con la presencia de Dios, dice, wow, Dios está aquí. Y yo no lo sabía. Lo sobrenatural pasó de ser necesario a opcional. La tercera generación, escúcheme esto, a no tener sentido. Enséñale a tus hijos a que dependan de Dios. Enséñale a tus hijos, enséñalos a sembrar, enséñalos a creer. No se lo des todo. Enséñales a creer, enséñales a depender de Dios. Porque si no, tus hijos te van a decir, mi mamá y mi papá va a una iglesia de locos. No tiene sentido lo sobrenatural. Pregúntale a un inconverso en la calle y dile que en el Rey Jesús Dios hace que las mujeres estériles tengan hijos. Y te va a decir, seguro que el apóstol tiene un laboratorio de esterilidad. Ellos no comprenden cómo un seno le crece a una mujer. Ellos no comprenden cómo un paralítico se levanta. Ellos no comprenden cómo un ciego ve. Pero tú y yo conocemos que servimos a un Dios sobrenatural, todopoderoso, grande. Levanta la mano.

0: generación pierde su fe. Comienza a buscar reemplazos.
1: Dios grande, justo y fiel.
0: Optimismo. Ay, esa persona es bien optimista. Yo no quiero optimismo. Yo quiero fe. Entusiasmo. Superstición. Razón, pensamiento positivo. La fe se ha vuelto un mito, leyenda, superstición, ritual, mecánica, tradicional. Algo que carece del poder de Dios. La fe de hoy día no sana a nadie, no libera.

0: inagotable, la fe inquebrantable, la fe que indomable, la fe. Tú llegaste en esta mañana, yo quiero decirte que Dios te ha dado una fe inquebrantable, indomable. Cree, cree, cree, cree. Wow. Los Gálatas comenzaron en fe y terminaron en la carne. Terminamos con optimismo, con mensajes motivacionales. Y la gente es tan tonta que cualquier mensaje los impresiona. Un mensaje motivacional. Porque Dios dice, ayúdate que te ayudaré. La Biblia no dice eso. La Biblia dice que crea. Porque tienes un Dios que todo es posible para el que cree. Dios es el Dios de lo imposible. Quítale los límites a Dios. Dios es un Dios sobrenatural. Rompe esa mente, rompe esa razón y atrévete a creer. Wow. Dios nos ha dado una medida de fe. Conforme a tu fe se ha hecho. 19 veces. Y Jesús dice, de acuerdo a tu fe se ha hecho. No le dice de acuerdo a mi fe, sino la dice de acuerdo a tu fe se ha hecho. Todos los que debemos tomar una decisión de andar por fe o por vista. Aquí viene 2 Corintios capítulo 5, verso 7. ¿Qué lucha tenemos todos los días? Nos levantamos. Y el sentimiento, el feeling, dice, qué difícil ir al trabajo. Tienes que hacerlo por la fe. No caminamos por emociones, sino por convicciones. La convicción es por dentro. El Espíritu de Dios crea una convicción en nosotros para creer. Vamos a leerlo. 1, 2, 3. Gríteselo al mundo, vamos. No deje de estar allá pensando, confiando en su propio intelecto. Confía en el Señor, cree en el Señor. Yo le voy a enseñar a pelear. Yo le voy a enseñar a que esa fe te la tome los toros por el cuerno y que crea que sea invencible. 1, 2, 3, go. Termino. Esta es la lucha. Aquí está la aplicación. ¿Qué significa andar por la vista? Por la vista significa andar por los cinco sentidos: el ver, el oír, el tocar, el oler. Caminamos por lo que vemos, tocamos, oímos y probamos. Taste. Los cinco sentidos. La persona que camina por los cinco sentidos creyente está destinado a estar limitado todo el tiempo. Usted está destinado a que nada sobrenatural va a pasar, porque usted va por la vista. Es que el negocio está mal, pero has pensado una estrategia para llevar el negocio a otro lugar. Entonces empezamos todos, vamos por vista. Andar por la vista es andar por los cinco sentidos: por lo que veo, por lo que siento, por lo que palpo, por lo que oigo. Aquí viene. ¿Y qué significa andar por fe? Significa andar viendo lo sobrenatural, lo invisible, lo eterno, viendo más allá de lo que estoy viendo a esta persona. Yo estoy viendo algo más. En otra palabra, los cinco sentidos. Cuando usted camina por los sentidos, es natural, está limitado porque no puede ir más allá. Cuando vive por los sentidos, usted está perdida su fe. ¿Cuántos de ustedes les ha costado creer algo? En esa área usted está viviendo por los sentidos. Porque la fe es espiritual. La fe no es natural. Los sentidos dicen quiero, pero no puedo. Y escuche esto. ¿Qué significa caminar por la fe? El caminar por la fe es caminar por lo que está por encima y más allá, por el mundo espiritual que no veo. La fe me conecta a ese mundo, que yo puedo ir a recibir mi sanidad, mi liberación. Hay una hermana, ¿cómo se llama la hermana que nos cocinó ayer? Marisa. Marisa me dice, Dad, un día usted soltó una palabra y dijo que la residencia, los papeles migratorios estaban cayendo. Y como siempre hay un loco, como yo le digo, loco en fe, que ha perdido la cabeza, que ya no razona, sino cree. Es una de nuestras intercesoras fieles. Agarró la palabra, la tomó y después de 30 años le llegaron su papel. ¿Usted cree que lo que estoy hablando no es real? Y así mismo finanza. El caminar por la fe es caminar por encima y más allá de la dimensión natural. La fe es la entrada legal de la dimensión sobrenatural. ¿Usted quiere vivir en esa área? Accese por la fe. La fe nos conecta al mundo invisible. La fe es la avenida de Dios al mundo visible. El hombre puede vivir en ambas dimensiones. Con los sentidos toca este mundo, y con la fe toca el mundo invisible que no vemos. Aquí hay ángeles. Hay un mundo invisible donde está el poder, donde está la presencia, donde está Dios. Dios es un ser invisible. ¿Cuál es el punto? El punto es que la fe ve cómo será. ¿Cómo será su negocio en 3 años? Si estás viviendo por fe, ya lo viste. Si ahora te vas a ver y decir, a ver cómo lo veo, no lo has visto, no estás viviendo por fe. Porque la fe ve lo invisible. La fe va más allá. La fe llama las cosas que no son como si fuesen. Dice usted, ahora yo estoy pobre, pero yo me llamo próspero. Llámate por la fe como tú te ves. Dios te trajo en esta mañana para que te veas sano. Ahora me siento enfermo, pero por las llagas de Cristo yo me veo sano. Abre tu boca y comienza a hablar, porque la fe no se desata sin palabras. Y termino con esto. Caminar por fe es vivir por la certeza de lo que está creyendo que es la verdad. Caminar por vista es caminar por los sentimientos, por el ambiente. ¿Cómo? Muy difícil. Y todo nuestro ambiente nos dice que no. Pero la fe va más allá. Cuando yo he escogido un líder cerca de mí, yo vi a Escoto y Dios me dijo, ese es un evangelista, es un pastor de la iglesia, pero acaba de salir de la pequeña Habana. Pero yo vi más allá. Yo ya vi cómo va a ser la cosecha final. Ya vi la multitud de venir. Si ahora trato de imaginarlo, no lo había visto. Porque no estaba en esa área viviendo por la fe. Dios te dio la fe, oído, para reemplazar tus 5 sentidos. Dios te dio la fe para que reemplaces tu razón. Aquí está una persona que yo lo razonaba todo. Y un día estoy en Cuba. Una persona se cayó de un 20 piso. Y tenía mitad de su pierna, que todo era palo, le habían puesto un palo y necesitaba crecer, pero hueso. Dios me dice, llámala. Y le dije, aquí hay una persona que tuvo un accidente, y cuando pasó, mi razón me gritó y me dijo, eso nunca lo has visto y no va a pasar. Y la iglesia llena, la casa llena, colgado de las ventanas. Y me dijo, Dios, tu razón le está poniendo una guillotina a mi fe. Pierde la mente, pierde la razón y deja de razonar. La razón tiene su lugar, pero en este momento, si es de cosas de Dios, crea a Dios. Y le digo a la pierna, sal. Y aquella pierna empieza a hacer shh. Casi así de hueso Dios creó. Pero le hice un bypass a mi razón. ¿Qué le quiero decir con esto? El tomar paso de fe es una aventura. Dios te dice, ora por esa persona en silla de ruedas. Y tú dices, mira, ayer me peleé con el compañero de trabajo. No creo que Dios me va a escuchar. Y empieza la razón.
1: 4 de la mañana con 26 minutos.

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1: En Sendas, esta es la hora.
2: 4:32
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1: Hay canciones, alabanzas del ayer que nunca pierden su significado. Y no importa en qué época, en qué estilo se canten, siempre seguirán tocando los corazones. Y hoy quiero cantarles algunas que han sido de bendición.

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1: Cuatro de la mañana con 48 minutos.
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nunca, como dice tu palabra, Señor. No te dejaré y no te desampararé. Así que declaro que tú estás aquí, Señor. Estás conmigo, con mi familia. Vamos, cántalo y declara.

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2: 5 de la mañana, con 3 minutos.
3: Hoy renuevo mi esperanza mientras repito esa promesa de Jesús. En el mundo tendréis dificultades, pero ánimo, yo he vencido al mundo. Juan 16:33.
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5: Hola, hola, ¿qué tal, amigos? Un saludo cariñosísimo, cariñosísimo, cariñosísimo. Yo soy Norma Pinzón, dándole la más cordial bienvenida a este tu programa Pildoritas y Reflexiones para tu corazón, para tu alma, para tu espíritu. Qué alegría volvernos a encontrar. Gracias, Papá Dios, por renovarnos el contrato de vida, por permitirnos estar juntos, unidos en un mismo sentir, con un mismo propósito, crecer, fortalecernos en la fe para ser bien efectivos en lo que Papá Dios quiere que hagamos y seamos. Sal, luz. Dice que una luz no se pone debajo de una mesa y que la sal, cuando pierde su sabor, no sirve de nada. ¿Qué quiere decir eso? Que necesitamos estar bien sazonados, bien saladitos, para poder darle sabor a otros y tener una luz bien encendida para que podamos iluminar la vida de otras personas, transmitiendo el mensaje de Jesús. Él es la luz, Él es el camino, Él es la verdad, Él es la vida, Él es el que tiene el poder de transformar la vida de aquellas personas que están a nuestro alrededor. Nosotros solo somos instrumentos. Cuando quieras hablar, cuando quieras compartir del Señor, no te preocupes qué vas a decir ni cómo vas a decirlo, porque el Señor llenará tu boca. Él lo ha prometido. El Espíritu Santo pondrá esas palabras oportunas, sazonadas, bien impactantes, para que toquen el corazón de aquellas personas que necesitan esa luz, esa sal en su vida. Así que todo está listo. Saludamos, como siempre, a toda la gente que se conecta a este sistema satelital de CBC La Voz, que se unen como familia también con los diferentes afiliados a MFM en toda América Latina, España. También la gente que nos escucha a través de la internet, que nos escuchan a través de las diferentes aplicaciones que pueden descargar en su teléfono, en su tableta, o escuchando programas que ya han salido al aire en la página de Pildoritas y Reflexiones, que está dentro de la página de CBC La Voz. Así que todo listo, listo para comenzar nuestro programa de hoy. Me siento muy contenta, muy feliz de poder, de verdad, darles la más cordial bienvenida. Y comenzamos recordando este tema. Ellos son Bless. Y esto que dice: solo creo en ti. Nos dan la más cordial bienvenida al programa de hoy.

Bless dándonos la bienvenida. Posturas del corazón se llama esta reflexión. Segunda de Crónicas 6:13 dice: allí, sobre la plataforma, Salomón se arrodilló y extendiendo las manos al cielo oró. Cuenta esta reflexión. Cuando mi esposo toca la armónica en la iglesia, a veces cierra los ojos. Dice que lo ayuda a concentrarse y aislar las distracciones para alabar a Dios. Solo están su armónica, la música y él. Algunos se preguntan si debemos cerrar los ojos al orar. Sin embargo, ¿cómo podemos orar en cualquier momento y lugar? Puede ser difícil cerrar los ojos siempre, en especial si estamos caminando, trabajando, conduciendo un vehículo. Además, no hay reglas sobre qué posición debemos adoptar al hablar con Dios. Cuando el rey Salomón oró para dedicar el templo que había edificado, se arrodilló y extendió sus manos al cielo. Arrodillarse, quedarse de pie e incluso postrarse con el rostro al suelo son todas posturas de oración mencionadas en la Biblia. Ya sea que nos arrodillemos o nos paremos ante Dios, que levantemos las manos o cerremos los ojos, lo importante no es la postura, sino el corazón. Todo lo que hacemos mana de nuestro corazón. Cuando oramos, que nuestro corazón siempre esté inclinado en adoración, gratitud y humildad frente a nuestro Dios, porque sabemos que están abiertos sus ojos y atentos sus oídos a la oración de sus hijos. La forma más elevada de oración surge de lo profundo de un corazón humilde, verdaderamente humilde. Y ya saben que humildad no es no tener dinero. Hay gente que no tiene dinero y es muy altiva y muy orgullosa. 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

te pienso, la voz de Daniel Calvetti compartiendo con nosotros aquí en Pildoritas y Reflexiones. Entrenamiento para la vida. El Salmo 66:10 dice, porque tú nos probaste, oh Dios, nos ensayaste como se afina la plata. Mi entrenamiento para una carrera de fondo no iba bien y la última práctica había sido particularmente decepcionante. Había caminado la mitad del tiempo e incluso tuve que sentarme en cierto momento. Sentía que había reprobado una mini prueba. Entonces recordé que esa era la idea del entrenamiento. No se trataba de una prueba ni una calificación que tenía que lograr. Más bien era algo que debía experimentar una y otra vez para mejorar mi resistencia. Quizá te sientas mal por una prueba que estás enfrentando. Dios permite que pasemos por estos momentos para fortalecer nuestros músculos espirituales y mejorar nuestra resistencia y confianza en Él. Nos purifica para que seamos santos y nos parezcamos más a Cristo. Con razón el salmista podía alabar a Dios por haber refinado a los israelitas por el fuego y por el agua mientras sufrían en la esclavitud y el exilio. Dios no solo los guardó y los llevó a un lugar de gran abundancia, sino que también los purificó. Cuando pasamos por pruebas, podemos confiar en Dios para encontrar fortaleza y perseverancia. Él nos está refinando en nuestros momentos más difíciles. Los momentos que prueban nuestra fe también pueden fortalecerla. Entrenamiento para la vida. Y vamos con este lindo tema en la voz de Yulisa, que dice, ¿de quién temeré?

¿De quién temeré? La voz de Yulisa compartiendo con nosotros aquí en Pildoritas y Reflexiones. Para tu corazón, para tu alma, para tu espíritu. Qué bueno saber que están allí. A Dios le gusta sorprendernos. Romanos 4:16 dice, por eso la promesa viene por la fe, a fin de que por la gracia quede garantizada para toda la descendencia de Abraham. Esta promesa no es solo para los que son de la ley, sino para los que son también de la fe de Abraham, quien es el padre que tenemos en común, el padre de la fe, Abraham. Nuestro problema no es tanto que Dios no nos dé lo que esperamos, sino que no sabemos qué cosas esperar. Quizás necesitamos escuchar esto otra vez. Nuestro problema no es tanto que Dios no nos dé lo que esperamos, sino que no sabemos qué cosas esperar. La esperanza no es lo que esperamos, sino aquello que jamás soñaríamos. Es un cuento de imposibles, que tiene un final que nos sacude. Es Abraham ajustando sus lentes para ver no a su nieto, sino a su hijo. Es Moisés de pie en la tierra prometida, no con Aarón o Miriam junto a él, sino con Elías y el Cristo transfigurado. La esperanza no es un favor recibido ni un deseo otorgado, no. Es muchísimo más que eso. Es una dependencia absoluta e impredecible. Dependemos del Dios que nos ama, a quien le encanta sorprendernos de modo que nos haga saltar boquiabiertos mientras Él está allí para ver cómo reaccionamos como un buen padre que ama a sus hijos y le encanta sorprendernos. Yo digo que mi Dios es un Dios hermoso, coqueto. Él es un coqueto. Él hace unas cosas que de verdad me matan de amor. Me matan de amor. 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También puedes visitar el Facebook de nuestro programa Pildoritas y Reflexiones con Norma Pinzón Oficial. Ya sabes que esa palabra tiene que ir Oficial, o también puedes seguirme a través de Instagram, npinzón, pildoritas y reflexiones, npinzón, pildoritas y reflexiones. Siempre es muy lindo saber de ustedes. Félix Chan dice, buenas noches, soy del país de Belice y la escucho todas las noches. Le mando saludos. Gracias, Félix. Qué lindo saber que estás allí en Belice. Hola, Norma. Hace mucho no la escuchaba y me alegra mucho que han pasado los años y sigues con este poderoso programa. Mil bendiciones desde Pereira, Colombia. Los escucho a través de Arauna Estéreo. Gracias, Alicia, que nos reencontraste. Les amamos en Cristo, Ángel Castillo. Nosotros también les amamos allí en Bogotá, mi ciudad. Claudia García dice, me encanta el programa, gracias por esas palabras tan animadoras y de bendición. Claudia, muchísimas gracias. También está en Colombia. Muchísimas gracias, Claudia. Un abrazo para ti. Elizabeth dice, hola, Norma Pinzón desde Paraguay. Elizabeth Oviedo, cada domingo te escucho. Soy madre soltera y tengo un hijo hermoso que Dios me dio. Muchas gracias a todos por reportar sintonía. Identifico.

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1: En Sendas, esta es la hora.
2: 5:33 AM.
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por venir, la voz de Ricardo Montaner, compartiendo con nosotros aquí en Pildoritas y Reflexiones. Para tu corazón, para tu alma, para tu espíritu, si acabas de llegar a nuestra sintonía, estamos felices de que te unas a esta gran familia de CBC La Voz, donde quiera que estés. Gracias a todos los que se toman el tiempo de escribirme, de visitar el Facebook de Pildoritas y Reflexiones con Norma Pinzón, oficial, de seguirme por Instagram, N Pinzón, Pildoritas y Reflexiones, enviarme un correo electrónico pildoritas@cbclavoz.com. Ya saben, tienen muchas maneras de comunicarse conmigo, de saludarme, de contarnos dónde están, hace cuánto nos escuchan, a través de quién nos escuchan, pero lo más importante, testificar que ha hecho Papá Dios en sus vidas y en sus corazones. Nada es inútil, se llama esta reflexión. Primera de Corintios 15:58 dice, nada de lo que hacen para el Señor es inútil. En mi tercer año de pelear contra el desánimo y la depresión causados por una movilidad limitada y el dolor crónico, le confesé a una amiga, nos cuenta esta reflexión, mi cuerpo se está cayendo a pedazos. Siento que no tengo nada de valor para ofrecerle a Dios ni a nadie. ¿Te parece que no sirve de nada que te salude con una sonrisa o te escuche? ¿Me dirías que no vale que ore por ti o te diga una palabra amable? Respondió tomándome de la mano. Me acomodé en mi silla y respondí, por supuesto que no. Ella frunció el ceño. Entonces, ¿por qué te dices esas mentiras? Haces todas esas cosas por mí y por otros. Le di gracias a Dios por recordarme que nada de lo que hacemos para Él es en vano. En 1 Corintios 15, Pablo nos asegura que nuestro cuerpo puede ser débil ahora, pero que resucitará en gloria. Como Dios nos promete que resucitaremos a través de Cristo, podemos confiar en que usará cada pequeño esfuerzo hecho por Él para marcar una diferencia en su reino. Incluso si tenemos limitaciones físicas, una sonrisa, una palabra de ánimo, una oración o una muestra de fe durante la prueba, pueden ministrar a los miembros diversos e interdependientes del cuerpo de Cristo. Cuando servimos al Señor, no hay tarea o acto de amor demasiado insignificante. Haz lo que puedas con lo que tengas y deja los resultados en manos de Dios. Si la Biblia dice de darle un vaso de agua a uno de sus pequeñitos, imagínense cuántas cosas podemos ofrecer. Yo lo repito acá y puede sonar ya una frase de cajón. Regala una sonrisa que no te cuesta nada. Pero ¿cómo cambia la actitud cuando tú recibes la sonrisa de alguien? O cuando tú sonríes y alguien te sonríe de nuevo. Es hermoso. Cuando

tú le puedes abrir la puerta a alguien o puedes ayudar a pasar la calle a una persona que tiene alguna discapacidad, a una persona anciana, a una mamá que está con sus chiquitines y a veces está atareada y no sabe cómo alzar a uno y tomar la pañalera y tomar las otras cosas. ¿Cuántos actos de servicio podemos hacer dentro y fuera de la iglesia? ¿Saben? Los hospitales están llenos de personas solitarias. Personas que están allí en los cuartos, luchando entre la vida y la muerte, con soledades, con temores. Los ancianatos, ¿cuántas personas mayores, los hijos y los familiares no van a visitarlos? Hay tanto que se puede hacer por los demás y mostrar el amor de Jesús. Reflejarlo de esa manera. Pildoritas y reflexiones para tu corazón, para tu alma, para tu espíritu.

Qué lindo recordar esos temas. Lily Goodman, cúbreme. Tú sabes, nosotros somos hijos y no importa la edad que tengas, Dios es papá. Él no es abuelo. Él es solo padre. Así que tú puedes tener tu cabecita blanca o no tener ya ningún cabello. Y ya sentir que no tienes fuerzas. Qué lindo, porque tú le puedes decir a tu Padre Celestial, así, cúbreme bajo tus alas. Y como un niño poderle decir, papá, upa, levántame, me siento cansado. Siéntame en tus rodillas, apapáchame. Yo creo que a veces tantas personas necesitamos un abrazo. Ya casi la gente no abraza, ¿no se han dado cuenta? Claro, hay gente que se aprovecha de los abrazos, y estoy hablando de abrazos sin malicia, estoy hablando de abrazos de verdad, de prestarle los brazos al Señor para abrazar a alguien, a una persona mayor que ha abrazado a sus hijos, a sus nietos, a sus bisnietos, y quizás nadie lo abraza a él ni la abraza a ella. Que podamos prestar esos brazos, pero también saber que le podemos decir a papá, abrázanos, papá, upa, upa, te necesitamos. No importa la edad que tengamos. Éxodo 34, 17 dice, no sabía Moisés que la piel de su rostro resplandecía después de que hubo hablado con Dios. Y esta reflexión se llama reflejar el amor de Dios. Tuve el privilegio de servir cuidando a mi mamá en un centro de tratamiento para el cáncer. Aún en sus peores días, ella leía la escritura y oraba por los demás. Pasaba tiempo con Jesús todos los días y mostraba su fe mediante su dependencia de Dios, sus actos amables y su deseo de animar a los demás y orar por ellos. Ajena al brillo que la gracia amorosa del Señor le daba a su rostro sonriente, compartió el amor de Dios hasta el día en que Él la llamó a su hogar celestial. Después de que Moisés pasó 40 días en comunión con Dios, descendió del monte Sinaí. No tenía idea de que su contacto íntimo con el Señor había cambiado su apariencia. Sin embargo, los israelitas lo notaron. Moisés siguió encontrándose con Dios e influyendo en las vidas de aquellos que lo rodeaban. Tal vez no veamos cómo nuestras experiencias con Dios nos van cambiando, y sin duda, nuestra transformación no será tan físicamente evidente como el rostro brillante de Moisés. Sin embargo, a medida que pasamos tiempo con Dios y le rendimos nuestras vidas más y más cada día, podemos reflejar su amor. Dios puede acercar a otros a Él cuando la evidencia de su presencia brilla en y a través de nosotros. Nuestro tiempo a solas con Dios nos cambia y lleva a otros a su amor. Reflejar el amor de Dios. Y saben, esta reflexión me hace recordar a mi esposo en sus momentos de tantos quebrantos de salud, de tantos tratamientos de diálisis. Siempre en los hospitales eran 20, 25 días. Entrábamos y salíamos a casa, pero él siempre con una sonrisa, siempre hablando de Jesús, siempre testificando de
quién moraba en su corazón. Oraba por las enfermeras, oraba por los médicos. Su fe inquebrantable, su confianza inamovible. Y por encima de que no fue sano, como tantas veces el Señor lo había sanado, como yo lo he dicho también en este programa, ¿por qué hay momentos en que Dios sana a unas personas y a otras no? Y no por eso vamos a dejar de seguir orando por sanidad. Esa es la soberanía de Dios. Pero lo hermoso de todo esto es el reflejo que dejan estos seres llenos del Señor en su paso por la vida. Así como esta mujer de la que les acabo de compartir dejó evidencia de su amor en los hospitales donde ya estuvo, igualmente lo hizo mi esposo por el paso por la vida, en cada persona que lo vio, que lo atendió, cada doctor vio reflejado el amor de Dios y en quién creía y su fe, como lo dije antes, inamovible, más allá de que fuera sano o no fuera sano. Pero tal vez tú me estás escuchando en este momento y tú estás pidiendo por sanidad. Bueno, seguimos confiando y creyendo que Dios tiene el poder para hacerlo. Y vamos a escuchar este lindo tema en la voz de Juan Luis Guerra, que dice así: Canción de sanidad. Escúchala, cierra tus ojos, apropiate de cada palabra y recibe en el nombre de Jesús la sanidad que necesitas. Coloca tu mano en este momento donde duele, donde te está doliendo, donde tienes la enfermedad, en tu cabecita, en el corazón, en los riñones, en el estómago. No sé dónde tienes la dolencia, pero cree, porque para el que cree, todo le es posible. Y con este tema les digo gracias por haberme acompañado en otra edición de Pildoritas y Reflexiones.

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4: En Sendas, esta es la hora.
5: 6 de la mañana en punto.
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7: El aplauso y los vítores que se oyeron en aquel lugar crearon una onda que se dejó oír en toda aquella enorme fábrica. Adrián acaba de recibir el premio del empleado del año. Ese mismo mes había recibido una maestría en el campo de la informática. Había creado unos sistemas de trabajo que le ahorraban a la compañía centenares de miles de dólares. Y ahora estaba recibiendo el cargo de gerente de una de las plantas de producción. Había comprado una casa de 5 recámaras, piscina de natación y un enorme corral para caballos. Era, a los ojos de la sociedad, un triunfador. Pero eso no era todo. Se había casado con la muchacha más bella de la universidad. Tenía 2 lindos hijitos. Había comprado un bote para ir de pesca y era socio de 4 distinguidos clubes de la sociedad donde vivía. Bueno, había más. Si era un triunfador, si era un gerente, si era un líder, si era un hombre de buena posición, ¿por qué no tener un amante? ¿Por qué no celebrar con los amigos y hasta de vez en cuando hacerse una línea de droga? ¿Es que acaso los triunfadores sociales no son así? Adrián comenzó a beber en demasía. De pronto se encontró enganchado en la droga. De un amante pasó a otra y a otra, hasta que un día se descubrió infectado por el SIDA. Mientras tanto, había perdido su trabajo. La compañía de préstamos le embargó su casa, perdió el bote y, lo que es peor aún, perdió a su esposa y a sus hijos. Quedó solo, sin Dios, sin familia, sin sustento. Su única compañera era la cama de un hospital. Mi amiga, mi amigo, tanto afán puso Adrián en vivir la vida que nunca se dio cuenta que lo que vivía no era la vida, sino una pobre imitación de la vida. ¿No te está pasando a ti algo parecido? Te has dedicado a ti mismo, a la diversión, a los estudios, al placer, a los amigos, a las o a los amantes y a tus pasiones, que te olvidaste de que la vida es otra cosa muy diferente. Mi amiga, mi amigo, lo que el mundo llama vida no es sino otra cosa que la muerte disfrazada de placer. La vida no es una cosa. La vida es una persona. Jesús dijo, yo soy el camino, la verdad y la vida. Nadie viene al Padre sino por mí. Fuera de Jesús no hay vida verdadera. La vida que Dios te ofrece es un verdadero milagro. Es la posibilidad de entablar con Él y con su Hijo una relación de amistad sincera, de compañerismo, de amor, de entrega mutua y de servicio. Basta con que te arrepientas de tus pecados, recibas a Cristo como tu Señor y Salvador, y esa vida ya arrancó hasta crecer hacia la misma eternidad.
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0: Sea bendecido en el nombre poderoso de Jesús, nombre que es sobre todo nombre. En el nombre poderoso de Jesús, declaro sobre ti la palabra que dice que los cielos están abiertos. En el nombre de Jesús, declaro que la presencia manifiesta de Dios que está delante de ti en este instante se comienza a ser una realidad. Que los ojos de tu entendimiento, tus ojos espirituales se abren, tu corazón se hace sensible a la persona del Espíritu Santo que está delante de ti en este mismo instante. Por su palabra que dice que Él es fiel, que Él permanece fiel aun cuando nosotros somos infieles. Por su palabra que dice que Él es el Dios que todo lo llena en todo, que eres el omnipresente, que solamente los ojos de nuestro entendimiento necesitan ser abiertos, que nuestro corazón necesita ser sensible para concebir y percibir la realidad de la presencia del Rey de Gloria que siempre está delante de ti, que solo se manifiesta cuando tú le puedes percibir, cuando tú puedes consentir con esa realidad. Gracias por tu presencia, Espíritu Santo. Gracias por tu realidad delante de cada uno de tus hijos y de tus hijas en este instante. Declaro en el nombre de Jesús, como dice la palabra, que dentro de ti hay un fluir fresco y continuo del Espíritu Santo. Su palabra dice que el que cree en Jesús, como dice la Escritura, de su interior fluirán ríos de agua viva. En tu espíritu continuamente hay un fluir fresco, poderoso y sobrenatural de la presencia del Espíritu Santo. En el nombre de Jesús, esas corrientes fluyen y fluyen hacia tu alma, donde están tus emociones, donde están tus sentimientos, donde está tu mente, y aún fluyen en tu cuerpo. Fluye en tu cuerpo ese fluir, esa unción fresca del Espíritu Santo en este instante, en el nombre de Jesús. Muchas veces como que estamos desenfocados, estamos esperando como si algo viniera de arriba, si algo viniera de afuera, y no necesariamente. Hay algo dentro de ti que es muy poderoso, que es sobrenatural, que es la presencia del Espíritu Santo, que es ese mismo Espíritu Santo que también habitó en el Señor Jesucristo. Es el mismo que está en tu espíritu en este instante, que fluye de la misma manera. Aleluya. Ey, ey, ey, ey, ey. Eso mismo que estás sintiendo es su presencia en tu vida ahora. Y Dios es bueno. Y aunque nosotros le servimos y lo tenemos, no por lo que sentimos, no por lo que vemos, sino por lo que creemos, por lo que dice su palabra, que es la verdad y que no puede mentir, pero en su gracia Él nos permite experimentar en nuestra alma, Él nos permite experimentar también en nuestro cuerpo el fluir de su Espíritu, esa presencia tan poderosa que en muchos momentos viene a nosotros y se manifiesta como una cosquilla, como unas corrientes, en muchos momentos como si fuera calor, en otros momentos como un quebranto que salen lágrimas, pero no de tristeza, sino lágrimas de un regocijo que es producido por el mismo Espíritu Santo. Tiene que ver con ese toque poderoso de Él. Aleluya. Hay momentos donde viene como una risa, es una risa del Espíritu Santo y tiene que ver con Él. Aleluya. ¿Por qué? Porque su amor se derrama en nuestros corazones y Él hace lo que tenga que hacer para manifestar su eterno amor, su perfecto amor, su glorioso amor, su amor que nunca deja de ser. Él hace lo que tenga que hacer para cautivar nuestra atención. Él siempre está enfocado en nosotros. Hay momentos donde los que estamos desenfocados somos nosotros, pero Él siempre está buscando cautivar nuestra atención. Y yo te pido, Espíritu Santo, que este sea uno de esos momentos donde tú puedas atraer y cautivar la atención de tus hijos y de tus hijas, con quien tienes algo poderoso y sobrenatural en esta hora, en el nombre poderoso de Jesús de Nazaret. Ahora mismo siento y percibo en mi espíritu que hay gente que comenzó a escuchar esta conversación y que no la hacía sentido, pero de inmediato se están sintiendo llamados y atraídos por el Espíritu Santo, y eso tiene que ver con ese toque poderoso. Gracias, Señor, porque tú eres el que lo haces, tú eres el que atraes a tus hijos y a tus hijas. Sobre ti los cielos están abiertos, quizás has percibido cielos cerrados, quizás has pensado en tu mente, lo has dicho por tu boca, como que estoy en un desierto, como que no sé lo que está pasando conmigo y con el Señor, como que no me siento como quisiera sentirme en cuanto a la presencia del Señor. Pero yo profetizo sobre ti lo que dice la palabra, que sobre ti los cielos están abiertos, que Jesús, que los cielos abiertos fueron sobre la vida del Señor Jesucristo y desde ese momento han permanecido abiertos, y Jesús es la cabeza y tú eres parte del cuerpo de Cristo, y sobre ti están los cielos abiertos, y toda nube de acero del enemigo que ha querido venir para tratar de apagar, para tratar de interferir el fluir de la presencia, las obras poderosas de Dios, como pasó con Daniel, que desde el primer día que humilló su corazón a buscar al Señor, fue oída su petición y fue enviada respuesta del cielo, pero tardó 21 días para que él pudiera recibir esa respuesta. Pero el mismo Dios le reveló a Daniel, perdón, que aunque había sido oída su respuesta y enviada su oída su oración y enviada su respuesta, el príncipe de Persia se había opuesto, y en el nombre de Jesús toda nube de acero, todo poder de las tinieblas, todo lo que se ha opuesto al fluir de la bendición, al toque poderoso del Espíritu Santo para tu vida, Sharabakura Bashaya, en el nombre de Jesús yo ordeno que tiene una orden de cese y desista toda lucha en tu alma, en tus emociones, al todo conflicto emocional en ti, todo obstáculo para que tú puedas consentir con esa realidad del Rey de Gloria, que es tu papá, que es tu Dios, que es tu Señor, que es tu Salvador, que te amó desde antes de la fundación del mundo, que habita en ti, que se deleita en ti. En el nombre de Jesús, ahora yo declaro esa conexión del Espíritu Santo con tu espíritu y ese fluir fresco del Esharabakura Bashaya en tu vida ahora, en el nombre poderoso de Cristo. Aleluya. Rabashite Rebekenda, declaro. Y aquel que me escucha, que ha estado desanimado por este último tiempo, quizás gente que en un momento fluía en el espíritu y de alguna u otra manera algo pasó, quizás el desenfoque, quizás puso la atención, quizás el maligno quiso atraer la atención y se desenfocó del que siempre está delante de él o de ella, que es la presencia del Señor, que es el Espíritu Santo, y quizás se apagó esa llama del Espíritu Santo, se apagó ese fuego del Espíritu Santo, se apagaron esas lenguas del Espíritu Santo. En el nombre de Jesús yo declaro un toque sobre ti ahora. La voluntad de Dios para ti es el fuego, la voluntad de Dios para ti es el fluir del Espíritu Santo. El Señor no te llenó con el Espíritu Santo para luego hacer que te vaciara. El Señor te llenó para que pudieras estar lleno continuamente. Y hoy en el nombre de Jesús yo te digo, hay un camino arreglado, hay una puerta abierta para que puedas volver a correr a la presencia del Rey de Gloria, para que puedas volver a sumergirte en ese río del Espíritu, para que puedas fluir en esa unción del Espíritu Santo. Toca el Espíritu de Dios. En el nombre de Jesús de Nazaret, la voluntad del Señor es que te levante. La voluntad del Señor es que seas renovado en su presencia en esta hora. No tienes que esperar en el día de mañana, sino aquí y ahora. Toca el Espíritu de Dios. Tu fuego santo está sobre de él. Tu fuego santo está sobre de ella. Ahora, en el nombre poderoso de Jesús, no hay distancia para ti. Tu presencia está ahí. Tú testifica tu realidad. Señor, yo declaro que tu mano poderosa está en la frente de ese hijo, de esa hija. Ahora, tócale. Más en el nombre de Jesús. Fluye desde adentro del Espíritu de Dios. Desde adentro de ella, Espíritu de Dios. En el nombre de Jesús de Nazaret. Corriente de agua viva fluyendo en tu interior. Eso dice la palabra, que dentro de ti hay un río continuo, de un fluir fresco del Espíritu Santo. Jesús dijo, el que cree en mí, como dice la Escritura, de su interior fluirán ríos de agua viva. Y esto digo del Espíritu Santo que habían de recibir. El Espíritu Santo que habita en ti provoca un fluir fresco, continuo, lleno de vida divina, lleno de la vida de Dios. Y esas corrientes tienen todo lo que tú necesitas. Aleluya, el profeta Ezequiel dijo que el que entra, lo que entra, todo lo que entra a esas aguas se sana. Hay vida en esas aguas. Aleluya, hay cosecha abundante de almas en esas aguas. Fluye ese río de Dios, aleluya, como nunca antes en todo tu ser ahora, en el nombre poderoso de Jesús. Gracias, Señor, por tu presencia santa. Quiero que te prepares. Próximos minutos vamos a orar. ¿Por qué no nos ponemos de acuerdo por un milagro? ¿Por qué no nos ponemos de acuerdo por esa sanidad que es la voluntad de Dios para ti? ¿Por qué dejar de esperar y creer en un aquí y ahora? Que es la Esharabakura Bashaya. Aleluya, el Señor dice, porque en día agradable te he conocido. En el año agradable Dios te plantó. Este es el tiempo de Dios para ti. Este es el tiempo de tu milagro. Y no es un cliché. No es un cliché. Este es en el año agradable Dios te escogió, te plantó, te puso sobre esta tierra para que pudieras recibir todo a su favor y toda su gracia, en el nombre poderoso de Jesús. Quiero que nos fortalezcamos en la fe. Quiero leer un pasaje, un milagro poderosísimo, Evangelio según San Juan. En el capítulo 9 dice, al pasar Jesús vio a un hombre ciego de nacimiento. Y fíjate que quien lo vio fue Jesús. El ciego estaba ciego. Y aunque el ciego no veía a Jesús, porque el ciego no lo veía, no significaba que Jesús no estaba delante de él. Ahora, si esto lo pasamos en términos espirituales, de eso es lo que se trata. Que la presencia manifiesta de Dios siempre está delante de nosotros. Es que a veces nosotros espiritualmente estamos ciegos. Quizás en el corazón estamos endurecidos, estamos siendo confrontados, nuestra fe está siendo confrontada y no podemos percibir su presencia manifiesta. Y aunque Él está, y si Él está, Él es sobrenatural y Él es todopoderoso. No hay otra forma de que Dios esté. Ahora, es importante de que tú y yo podamos consentir su persona, porque cuando consentimos su persona, abrimos camino para que Él se venga y se manifieste y haga lo que Él sabe hacer: prodigios, milagros, maravillas, sanidades, liberaciones, traer salvación, traer restauración, liberar la paz, eso, todas esas cosas que sabe hacer. Pero es importante cuando nosotros permitimos por la fe: Señor, sé que estás aquí, como dice una canción. Y el próximo verso dice, le preguntaron sus discípulos diciendo, Rabí, ¿quién pecó, este o sus padres, para que haya nacido ciego? Entonces la pregunta, ¿por qué está enfermo? ¿Por qué tiene ese dolor? ¿Qué fue lo que le causó? ¿Quién es el responsable? Y ese es un pensamiento natural que no tiene que ver con lo que Dios está pensando acerca de ti, acerca de por qué causa estás enfermo, por qué causa tienes ese dolor, por qué causa sufriste ese accidente. Mire las palabras del Señor Jesús. Y respondió Jesús, no es que pecó este ni sus padres, sino para que las obras de Dios se manifiesten en él. O sea, tú estás teniendo esa enfermedad, tú estás sintiendo ese dolor, tú estás pasando por esa circunstancia, pero Dios está viendo otra cosa. Y Jesús, que tenía toda la percepción espiritual y que tenía una conexión plena con el Padre, estaba conociendo cuál era el plan del Padre para ese ciego que era un ciego de nacimiento, y que la sociedad lo condenaba diciendo que posiblemente él o sus padres habían pecado y por causa de ese pecado él había nacido ciego. Pero cuando Jesús, enfocado en el Padre, miraba, no miraba ni podía declarar lo que estaban declarando los discípulos y la sociedad, sino lo que el Padre ya había determinado para ese ciego. Y Jesús estaba diciendo, sino para que las obras de Dios se manifiesten en él. ¿Sabes? Ay, ay, ay. Y esto tiene que escucharlo, por favor, con cuidado. ¿Sabes que antes de haberte enfermado ya estaba tu sanidad 2000 años atrás? Que antes de tú haber tenido esa condición ya estaba tu milagro. ¿Sabes que antes de tú estar pasando por esa circunstancia, ya había un decreto del cielo a favor de tu vida, para que tú pudieras ver la gloria de Dios y para que tú pudieras experimentar una obra del Padre. Todas las sanidades, todos los milagros, todos los prodigios, todas las liberaciones son obras del Padre. Y Jesús dijo, yo vine a hacer las obras del Padre. Y Él nos envió a nosotros para hacer las obras del Padre por la fe de la mano del Espíritu Santo. Y la voluntad de Dios es que su obra sea hecha en tu vida, en este instante, en el nombre poderoso de Jesús. Y Jesús dijo, me es necesario hacer las obras del que me envió, entre tanto que el día dura, la noche viene, cuando nadie puede trabajar. Entre tanto estoy en el mundo, luz soy del mundo. Y vuelve a hablar ahí acerca de la presencia manifiesta de Dios, porque Jesús murió, resucitó el tercer día, subió al cielo y envió el Espíritu Santo. Aleluya. Y Él dijo del Espíritu Santo, yo enviaré el Consolador. Amén. Yo enviaré a otro Consolador, otro igual que yo. Así que el Espíritu Santo opera en el nombre del Señor Jesucristo las mismas obras del Padre. Dice, dicho esto, escupió en tierra, hizo lodo con la saliva y untó con el lodo los ojos del ciego y le dijo, ve a lavarte en el estanque de Siloé, que traducido es enviado. Fue entonces y se lavó y regresó viendo. Y hay algo bien importante. Nosotros complicamos la fe, nosotros complicamos la sanidad, nosotros complicamos los milagros. Fíjate que en ningún momento Jesús oró por este ciego, sino que Jesús hizo lodo, untó en los ojos y le dio una instrucción. Ve a lavarte en el estanque de Siloé. O sea, ¿y qué fue lo que hizo el ciego? Obedecer. Actuar en la palabra que Jesús le había dicho. Óyelo bien. Muchas veces fe es igual a obediencia. Muchas veces fe es igual a actuar en la palabra que ya Dios dijo y que el Espíritu Santo está susurrando en tu espíritu. No tienes que oír gritos, porque una voz simple, hasta poco perceptible del Espíritu Santo, es tan poderosa para crear. Amén. Esa voz de Dios fue la que creó el universo, el cielo, la tierra. Amén. Entonces, dice, fue entonces y se lavó. ¿Y sabe cómo regresó? Viendo. Regresó viendo. ¿Sabes que cuando se envía la palabra, sabe que cuando te acerca para recibir tu milagro, Dios lo ve hecho, lo ve hecho? Él no quiere que tú recibas la oración, Él no quiere que tú recibas la imposición de mano, Él no quiere que tú recibas una palabra profética y sigas en las mismas condiciones. No, no. Y la Biblia dice, por la fe entendemos haber sido constituido el universo por la palabra de Dios. ¿Sabe que palabra de Dios es igual a poder de Dios? Que cuando la palabra de Dios es la palabra verdadera de Dios que fluye en ese instante, ahí mismo va el poder de Dios y toda la voluntad de Dios para que sea hecho en la tierra como en los cielos. Dice, entonces los vecinos y los que antes le habían visto que era ciego decían, ¿no es este el que se sentaba y mendigaba? Y más adelante dice, oyó Jesús que le habían expulsado y hallándole le dijo, ¿crees tú en el Hijo de Dios? Respondiendo él y dijo, ¿quién es, Señor, para que crea en él? Le dijo Jesús, pues le has visto y el que habla contigo él es. Y él dijo, creo, Señor, y le adoró. Aquí pasó algo diferente. O sea, él fue sano, no había visto a Jesús. Ahora lo vio dos veces porque lo vio con sus ojos naturales. Pero lo pudo ver, lo pudo reconocer en el Espíritu como Jesucristo el Señor, su Salvador. ¿Y sabes qué? El Señor quiere darte el paquete completo. Si me estás escuchando y todavía no eres salvo y estás enfermo, el Señor quiere darte la sanidad y el Señor quiere darte la salvación. Pero si ya eres salvo, si ya le entregaste el corazón a Cristo, tienes parte de ese paquete que es la salvación. Y eso es bien importante porque la salvación tiene que ver con la eternidad. Pero en el mismo sacrificio que hizo Jesús para salvarte fue el mismo sacrificio que hizo Jesús para sanarte. Y sabes una cosa, para Dios es tan importante lo uno como lo otro. Claro que la salvación trasciende la eternidad y la sanidad es mientras estamos en este cuerpo, en este mundo, pero para Dios ambas cosas son importantes, porque cuando Él te santificó por completo. 1 Tesalonicenses 5:23, todo tu ser, espíritu, alma y cuerpo. Y si en tu alma hay conflictos, hay opresión, hay depresión, estás manejando ansiedad, estás lleno de temor, han venido muchas luchas a tu mente, sabes, el Señor ya santificó esa parte tuya y Él pagó un precio en la cruz del Calvario para liberarte de esa lucha que tú estás manejando en tu alma, en tus emociones, en tu mente, en tus pensamientos. Aleluya. Hurra Bashaya. Puedes creer ahora mismo que el Rey de Gloria está delante de ti. Amén. Yo voy a enviar la palabra y voy a declarar un toque poderoso del Espíritu Santo, y como la voluntad de Él es obrar conforme a su palabra, el Espíritu Santo te va a tocar ahí. Amén. Y después de que te toque, si tenías ese dolor en esa parte del cuerpo donde tenías ese dolor, te vas a mover buscando tu sanidad. No vas a buscar tu enfermedad. Te vas a mover en fe. Te vas a mover en fe. Amén. Buscando tu sanidad. Si tenías una enfermedad y podías percibir algunos síntomas, te vas a mover buscando tu sanidad. Esos síntomas van a desaparecer en el nombre de Jesús. Aleluya. Ese diagnóstico se borra hoy por la sangre de Cristo en el nombre de Jesús. Y en los próximos días, cuando vuelvas al médico, vas a tener un diagnóstico de negativo en eso que dijo el Sharabakura Bashai. Sea la voluntad de Dios. Lo dice el apóstol Pablo en Colosenses, que los decretos que te eran contrarios fueron llevados en la cruz y la sangre borró esos decretos contrarios. Aleluya, tienes un expediente limpio, sano, eres libre en el nombre de Jesús. Ahora, aleluya, si puedes poner tu mano en tu pecho, si quieres una sanidad, si quieres que ese dolor se vaya, si quieres ser libre de la depresión y quieres poner tu mano en tu pecho ahora, no es necesario, pero siento decirlo. Amén. Y quizás eso fortalece tu fe ahora mismo en el nombre de Jesús. Declaro que sobre tu mano está la mano del Espíritu Santo. Fuego de Dios. La mano del Espíritu Santo te toca con fuego ahora. En el nombre de Jesús. Sobre tu pecho está la mano del Espíritu Santo. Sobre tu mano el toque poderoso del Espíritu Santo. Se rompe esa cadena de enfermedad en tu cuerpo. Enfermedad, sal fuera. Vete, no más. No más. No pertenece a ese cuerpo, no perteneces a ese cuerpo. Vete en el nombre poderoso de Jesús. Ahora mismo declaro salud sobre tu cuerpo en el nombre poderoso de Cristo Jesús. Espíritu de enfermedad, rompo esas ligaduras ahora. En el nombre de Jesús, esos espíritus de enfermedad salen fuera y van a Cristo en el nombre de Jesús. Eres libre de ese azote de enfermedad en tu cuerpo. Ahí está el fuego de Dios. Ahí está el Espíritu Santo tocándote en este momento. Más Espíritu Santo. Enfermedad te va fuera. Dolor, dolencia, desaparece ahora, al instante. En el nombre de Jesús. Desaparece ahora, declaro y rompo toda desconexión en tu mente, en tu sentido ahora, porque eres libre. Cuando el Espíritu Santo te toca, se borra todo el registro, el dolor, como si nunca lo hubieras tenido, como si nunca lo hubieras tenido. En el nombre de Jesús se restaura esa parte de tu cuerpo. Aleluya. Siento una corriente fuerte del Espíritu Santo y puede ser una palabra de ciencia. Alguien que esté bajo el fuego del Espíritu Santo en este momento está siendo tocado bajo la unción del Espíritu Santo. ¡Ey! Corrientes de agua viva. Es el Espíritu de Dios, no son emociones. Su presencia que te cubre. El que habita al abrigo del Altísimo mora bajo la sombra del Omnipotente. Hemos provocado en nuestra conversación la presencia. Y la presencia trae y manifiesta la gloria, que es como un abrigo, como que te cubre con sus alas. La presencia del ¡ey! Del Rey de Gloria sobre ti. Creo que hay gente que está recibiendo, teniendo un encuentro con el Espíritu Santo en este momento. Gracias, Señor. No hay hay gente que el Espíritu Santo los renueva ahora con el fuego. Fluyen las lenguas del Espíritu Santo ahora sobre ti. En el nombre de Jesús se activan las lenguas de fuego. La Biblia dice que el que habla en lenguas no habla a los hombres, sino a Dios, pues habla misterios. En el nombre de Jesús se activa ese fuego sobre ti, se activan esas lenguas de fuego en tu vida ahora en el nombre de Cristo. La Biblia dice que el Espíritu se sujeta al profeta. Eres libre para fluir en el Espíritu. La voluntad de Dios es que seas libre para fluir en su presencia de nuevo y te renueves tú mismo. El que habla en lengua se edifica a sí mismo. El Espíritu Santo está viniendo para edificarte en el alma, para edificarte en la mente, en los pensamientos, para edificarte en el cuerpo. Fluye, Espíritu Santo, desde su Espíritu ahora. Tócale más opresión, depresión, ansiedad, perturbación de mente, ataques de pánico, espíritus de confusión, pensamientos de suicidio. Sharabakura bashaya, sean rotas las ligaduras de Satanás ahora en el nombre poderoso de Jesús. Aleluya, se ha quebrantado y deshecho el reino de las tinieblas y toda su obra. En el nombre de Jesús va Cristo toda malicia. En el nombre de Cristo, Espíritu de Dios, fluye sobre ese hijo, sobre esa hija ahora, Señor. Declaro que tus ángeles, Señor, están ahora guardando y cubriendo esos hijos y esas hijas. Son libres, Padre. Rabashaya, ahí está el Espíritu Santo, ahí está el poder de Dios. Fuerte, fuerte su presencia sobre ti en el nombre poderoso de Jesús. Gracias, Señor. Amén y amén.
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0: Dice, estaba entonces enfermo uno llamado Lázaro de Betania, la aldea de María y de Marta, su hermana. Verso 2. María, cuyo hermano Lázaro estaba enfermo, fue la que ungió el Señor con perfume y le ungió los pies con sus cabellos. Verso 3. Enviaron pues las hermanas para decir a Jesús, Señor, he aquí al que amas está enfermo. Verso 4. Y esto es... aquí es donde nos vamos a parar hoy un rato y vamos a hablar. El verso 4 dice, oyéndolo Jesús dijo, esta enfermedad no es para muerte, sino para la gloria de Dios, para que el Hijo de Dios sea glorificado por ella. Verso 5 dice, y amaba Jesús a Marta, a su hermana y a Lázaro. Una de las cosas que Dios determinó entregarnos por amor fue su palabra. Y la intención de Dios es que esa palabra en nuestra boca se convierta en su voz. Hay una diferencia entre la palabra y la voz. Hay momentos donde la palabra es una cosa y la voz es otra cosa. Pero hay momentos que se conjugan las dos cosas. Cuando la palabra se convierte en la voz. Tú puedes estar leyendo una palabra y en ese momento esa palabra no está produciendo nada, no está dando ningún efecto en lo que tú necesitas. Llega un momento donde por medio del Espíritu Santo esa palabra se te revela de repente. Es que tú la entiendes y tú dices, oh sí, eso estaba ahí. Y que la intención del Señor es que por amor su deseo fue entregarnos la palabra, pero más que entregarnos la palabra, que su palabra se convierta en su voz saliendo por nuestra boca. Ahí es donde está la vida, ahí es donde está el poder. Yo escribí así, esa palabra que lees y meditas tiene que convertirse en tu conversación, en tu vocabulario todo el tiempo. Mire esto, hermano, verso 4. Dice que fueron donde Jesús y le llevaron una noticia. Y le dijeron, Lázaro, el que amas, está enfermo. La pregunta que nos deberíamos hacer es, ¿qué hacemos o qué decimos o qué pensamos cuando de primera mano recibimos una noticia parecida a esa? Ay, bendito. Vamos a orar.
2: Y sabes una cosa que quizás parece muy religioso, parece muy espiritual, aún el vamos a orar, que yo lo he hecho muchas veces. Pero Jesús no dijo vamos a orar. Jesús no dijo ay bendito. Cuando le llevaron esa noticia a Jesús, lo primero que hace Jesús es declarar una palabra. Y esa palabra marcó lo que sucedió al final del día con Lázaro. Hay milagros en la Biblia que tienen que ver con la fe de la persona. Pero Lázaro estaba muerto. Así que Jesús no podía contar con la fe de Lázaro. Pero hoy descubrimos que hay milagros en la Biblia y hay milagros determinados para ti que tienen que ver con lo que tú estás diciendo o lo que tú vas a decir alineado a la palabra de Dios. Dice que le dijeron y Jesús dijo, esta enfermedad no es para muerte, sino para la gloria de Dios, para que el nombre de Jesús, de su Hijo, sea glorificado. Proverbios capítulo 4, verso, dije que la palabra de Dios tiene que convertirse en nuestro vocabulario, que la palabra de Dios tiene que convertirse en nuestra conversación diaria. Eso no es religión, eso es estilo de vida. Cuando se convierte en un estilo de vida la palabra de Dios en tu boca, comienza a ocurrir muchas cosas.

Qué tremendo que el contexto de un verso que nosotros sabemos que es el 23, el que viene ahí, que dice: sobre toda cosa guardada, guarda tu corazón, porque de hermana la vida, es lo que acabamos de leer. La aplicación perfecta y correcta al verso sobre toda cosa guardada, guarda tu corazón, porque de hermana la vida, tiene que ver que guardes tu corazón con lo que tú estás diciendo. Yo pienso que no tenemos esa conciencia. Yo pienso que muchas veces estamos siendo descuidados y estamos pensando que las palabras que estamos diciendo son inofensivas. Y si nosotros pudiéramos conocer del todo el mundo espiritual, nos daríamos cuenta de cuán poderosas para bien o para mal son las palabras que estamos diciendo, las que sean. Me acuerdo ahora de este verso que dice la Biblia, que en uno de los juicios de Dios que vamos a tener en el cielo es que vamos a dar cuenta de toda palabra. Y dice que de toda palabra ociosa. Porque Dios sabe cuál es el resultado de las palabras ociosas. Y las palabras ociosas no necesariamente es hablar malo. Toda palabra que no fluye del cielo, que no está alineada a la palabra de Dios, es una palabra ociosa y tiene un resultado. Ah, yo lo dije relajando. No, eso fue lo... No, cuidado, ey. Entonces, de nada vale que creamos la palabra si no la confesamos con nuestra boca en todo tiempo. Y yo reconozco que yo he cometido ese error por mucho tiempo. Que he estado más enfocado en meditar, que he estado más enfocado en tratar de internalizar, pero lo que es declarar lo que estoy internalizando, declarar lo que estoy recibiendo, no soy el mejor. Y mientras eso no pasa, muchos resultados que no estoy recibiendo, porque me falta un elemento importante, que es el que vamos a hablar hoy, es declarar la palabra, declarar la palabra. Y dije que de nada vale que creas una palabra si no la confiesas con tu boca todo el tiempo, todo el tiempo. Y yo creo esto, que cuando tú te haces radical y decides actuar de esa manera, no significa que el mundo se te va a hacer mejor. Cuando decides ser radical y trabajar con la palabra y en todo lo más que pueda, día a día crecer en hablando alineado a lo que dice la palabra del Señor, vas a tener conflictos a tu alrededor. Ahora tú decides qué haces con las presiones. Pero me acuerdo un texto que dice: no seas vencido de lo malo, sino vence con el bien el mal. Quizás te traen un tema, quizás te traen un problema, y tú dices: bueno, la palabra dice, Te recomiendo algo: mantente ahí. Mantente ahí. No seas vencido de lo malo, dice, sino vence con el bien, con la palabra, el mal. Romanos capítulo 10, que tiene que ver con el evangelio que nosotros recibimos. Romanos capítulo 10, una porción bíblica, usted la sabe, del verso 8 al 10, dice, más que dice, cerca de ti es... Por favor, acérquese ahí a la palabra. Hay cosas que las hemos pasado como carretilla y perdemos en el camino revelación. El verso 8 ya hay una revelación poderosísima. Me dice: ¿mas qué dice? Cerca de ti está la palabra. ¿Dónde primero? En tu boca. ¿Y luego? En tu corazón. Y ahí vamos a hablar algo ya mismo. En tu boca y en tu corazón. Y esta es la palabra de fe que predicamos. Que si creyeres en tu corazón. Esta es la palabra de fe que predicamos, que si confesares con tu boca que Jesús es el Señor y creyeres en tu corazón, fíjese, no había visto ese detalle, que si confesares primero con tu boca y segundo creyeres con tu corazón. Entonces yo creo que hoy vamos a tener que hacer un switcheo.

0: Vamos a volver a leer. Cerca de ti está la palabra, primero en tu boca y luego en tu corazón. Y esta es la palabra de fe que predicamos, que si confesares con tu, primero, si confesares con tu boca que Jesús es el Señor y creyeres en tu corazón que Dios le levantó de los muertos, serás salvo, porque con el corazón se cree para justicia, pero con la boca se confiesa para salvación. ¿Sabe lo que significa eso? Que una de las cosas que educa el corazón es la boca. Que el corazón se educa con la boca. El corazón se educa con la boca. Pero eso es importante, las palabras que decimos. El corazón se educa cuando tu boca comienza a declarar la palabra. Este verso dice, cerca de ti está la palabra, en tu boca y en tu corazón. El corazón se va desalojando de incredulidad y de cosas perversas cuando comienzas a hablar alineado a la palabra de Dios. Si espera que el corazón por sí solo se limpie, nunca lo vas a lograr. El corazón se educa con la boca. Tú vas poniendo en tu boca la palabra y el corazón se va desalojando todo lo malo, todo lo perverso, toda palabra que te alineó a la maldición, que te asoció a la condenación, que te ligó al pecado, que te ligó a toda perversidad del diablo y de este sistema que nos rodea. Cuando tú tomas la palabra y comienzas a hablar la palabra, en el corazón está pasando algo, en el corazón está viniendo sanidad, en el corazón está viendo restauración, en el corazón está alineándose conforme a la, se está sanando el corazón cuando de tu boca está saliendo la palabra de Dios. Una de las armas más destructoras en el mundo espiritual, para bien o para mal, son las palabras. Para bien o para mal, en el mundo espiritual, una de las armas, no sé si la más poderosa, son las palabras. Para bien o para mal. ¿Sabe que en el mundo espiritual hay tres poderes? El poder de Dios. Debió ser luego el poder del hombre, que es espiritual. Y luego el poder de Satanás. Así debe ser con los cristianos. Siempre fue así. Gloria a Dios. Y Adán entregó eso, pero el Señor lo recuperó para que nosotros estuviéramos en esa línea. Jeremías capítulo 1, versículo 8. Mire esto con relación a lo que acabé de decirle. Ese es el llamado de Jehová a Jeremías. Y mire que hay cosas ahí que el Señor nos saca para afuera para que las veamos. Dios le está hablando del ministerio a las naciones a Jeremías. Le está hablando de enfrentar reyes y de enfrentar reinos. Le está hablando de guerra, no necesariamente espiritual. La pregunta es, ¿cuáles serían las armas que usted le entregaría a una persona que tiene ese reto? Verso 8 dice, no temas, ese es Jehová, no temas delante de ellos, porque contigo estoy para librarte, dice Jehová. Y dice, y extendió Jehová su mano y tocó mi boca. Y me dijo Jehová, he aquí, he puesto mis palabras en tu boca. Segunda de Corintios capítulo 10 verso 4 dice, porque las armas de nuestra milicia no son carnales, sino poderosas en Dios para la destrucción de fortalezas, derribando todo argumento que se levanta contra la obediencia a Dios y llevando cautivo todo pensamiento a la obediencia a Cristo. Dice el apóstol Pablo, segunda de Corintios capítulo 10 verso 4 verso 5, más o menos así lo dice. Entonces las palabras que salen de tu boca tienen poder. Proverbios capítulo 18 versículo 21 dice ese verso, la muerte y la vida están en el poder de la lengua. Y lo otro que dice es revelador. Y el que la ama comerá de sus frutos. Hay gente que no está amando el poder de la lengua. Lo está desperdiciando y está atrayendo condenación. Repito el verso. La muerte y la vida. Cuando eres espiritual, ni las maquinaciones de Satanás ignoras. Sabes que muchas veces hemos sido presas del ataque de Satanás por lo que alguien ha proferido en contra de nosotros. Y alguien pudiera decir, no, yo no creo en eso. No importa que tú no creas. Eso sigue siendo una verdad. La ignorancia, eso es lo que quiere Satanás, que tú ignores sus maquinaciones. Por eso cuando viene alguna palabra, alguna expresión en contra tuya, en contra del propósito de Dios para tu vida, en contra de tu familia, en contra de tus planes, necesitas tomar la palabra y cubrirte. Me cubro con la sangre de Cristo. Ningún arma forjada contra mí prospera. Condeno, ato y ligo toda malicia que se soltó ahí cuando esa persona, Señor, ten misericordia, pero ese espíritu no me toca. Lo ato, lo ligo y lo envío a Cristo en el nombre poderoso de Jesús de Nazaret. Porque que dice ahí que la vida y la muerte está en el poder de la boca. Ahora, pero también dice que el que la ama comerá de sus frutos. Y yo escribí así, si comienzas a amar el poder que hay en tu lengua, si comienzas a apreciar el poder que hay en tu lengua, vas a ver la gloria de Dios en todo aquello para que la uses. Si comienzas a redirigir el poder que hay en tu lengua, y redirigir el poder que hay en tu lengua es alinearlo conforme a la palabra de Dios. Y yo no quiero dañar esta enseñanza, pero es preocupante de aquel que persiste seguir siendo ignorante de la palabra. Porque está muy propenso a los ataques de Satanás, que son continuos. Como el reino de los cielos no descansa, el reino de las tinieblas igualmente no descansa. No descansa. Si comienzas a amar el poder que hay en tu lengua, si comienzas a apreciar el poder que hay en tu lengua, vas a ver la gloria de Dios en todo aquello para que la uses. Mire lo que dijo Jesús, Juan capítulo 6, verso 63, dice, el Espíritu es el que da vida. Y mire ese verso, que la palabra Espíritu está con letra minúscula. Dice, el Espíritu es el que da vida. La carne para nada aprovecha. Las palabras que yo os he hablado son espíritu y son vida. Que en el griego no existe palabra mayúscula. Por eso cuando ves en el Nuevo Testamento a veces espíritu con letra mayúscula, trata del Espíritu Santo, pero a veces lees espíritu con letra minúscula y también sigue tratando del Espíritu Santo. Pero cuando tiene que ver con nosotros, a veces cita espíritu y tiene que ver con nuestro espíritu, pero de la misma manera tiene que ver con el Espíritu Santo que habita en nosotros, porque la Biblia dice, hay un principio que dice que el que se une al Señor, un espíritu es con él. Dice que el Espíritu es el que da vida. Ahora yo le hago una pregunta al texto. Si las palabras de Jesús son espíritu y son vida, que son las ¿qué son o qué serán las palabras que no están alineadas a lo que dice Jesús? Las palabras que yo hablo, dijo Jesús, son espíritu y son vida. Entonces la pregunta es, ¿y qué son las palabras que no están alineadas a lo que dice Jesús en su palabra? Siguen siendo espíritu, pero no del Espíritu de Dios. No del Espíritu Santo, sino de otro espíritu, del espíritu de Satanás, del espíritu del anticristo. ¿Y sabe lo que produce el espíritu del anticristo cuando sale por la boca? Muerte. Jesús dijo, las mías son espíritu que trae vida, las del diablo son espíritu que trae muerte. son espíritu y son muerte, traen toda clase de muerte, porque el espíritu que está detrás de ellas es el espíritu del anticristo, el espíritu de Satanás. ¿Sabe que a veces Satanás haya aliado en nosotros por ignorancia? Satanás haya aliado en nosotros por ignorancia cuando somos como el papagayo. Cuando repetimos lo que escuchamos de alguien porque se oye bien, aunque no necesariamente es lo correcto. Y a veces hasta vemos aplausos que no necesariamente son de parte del cielo, sino de parte del maligno. No, apláudalan ahí porque se está asociando conmigo. Cuidado cómo recibes lo que te dicen. Cuidado cómo recibes lo que te dicen. Filtra por la palabra lo que te dicen. Recibe lo que te corresponde y lo que no, no tienes que ofender. Con humildad en tu corazón, deséchalo. Deséchalo, yo cancelo. Yo lo desecho en el nombre poderoso de Cristo. No tiene que ver conmigo, no viene del cielo, no me lo da Dios, no es mío, lo rechazo. Diablo mentiroso, te desecho en el nombre de Jesús. Porque cuando no lo has hecho, te sigue maquinando eso en la cabeza. Te lo dijeron y pensaste que no pasó nada, te lo llevaste en la cabeza. ¿Y sabes lo que hiciste en las próximas horas y los próximos días? Lo que estabas meditando en tu cabeza fue lo que alguien te dijo, que vino con un dardo de fuego del infierno para hacerte esclavo o esclava de eso que te enviaron a decir. Verso 11, verso 5 del capítulo 11 de Juan dice: y amaba Jesús a Marta, a su hermana y a Lázaro. Y una de las cosas que vi en ese verso, y tengo que, voy a seguir rapidito ahora, voy un poquito más rápido. Una de las cosas que veo en ese verso es que entre la vida de afán y la vida de adoración está Jesús. Marta representa el afán de la vida. Marta, Marta, afanada y turbada estás con muchas cosas. Entre el afán de la vida y la vida de adoración está Jesús. Y si está Jesús, está su palabra. Por eso es importante medir, sopesar, hacer ajustes continuamente. El sistema nos quiere mantener en una vida afanada, y eso para el sistema es responsabilidad. Responsabilidad, pero no necesariamente para el cielo eso es responsabilidad. Para el cielo eso es afán. ¿Y sabes la palabra que se tradujo en el Nuevo Testamento para afán? Otro significado para esa palabra afán: perturbación, turbación. El afán no es algo inofensivo necesariamente. Muchas veces el afán termina en perturbación. No necesariamente son demonios, es que te envolviste en el sistema, te estás dejando arropar por la corriente del sistema y te estás sintiendo perturbado, perturbada en tu mente y en tus pensamientos, y el Señor hablándote y la palabra de Dios ahí, pero tú no la oyes, no la puedes tomar, mucho menos la puede declarar. Entre el afán, la vida de afán y la vida de adoración está Jesús. A donde yo quiero llegar este mensaje es lo que me enseñó el Espíritu Santo ahí, que el milagro de Lázaro se dio por una palabra que Jesús declaró. El milagro de Lázaro se dio por una palabra que Jesús declaró, por la primera palabra que Jesús declaró. Cuidado con la primera palabra que tú declaras sobre algo que te viene. Antes de hablar, piensa. Antes de responder, piensa. La vida y la muerte están en el poder de la lengua. Y el milagro de Lázaro se dio por causa de lo que Jesús dijo desde el principio. Verso 3 y verso 4, ahí está. Enviaron pues las hermanas para decir a Jesús: Señor, he aquí el que amas está enfermo. Verso 4, oyéndolo Jesús dijo. No se puso a orar, no se puso a ayunar, Él dijo. Amén, Él dijo. ¿Por qué no oraste? Ah, porque yo sé que la vida y la muerte están en el poder de la lengua. Voy a usar la lengua con poder. Esta enfermedad no es para muerte, sino para la gloria de Dios, para que el Hijo de Dios sea glorificado por ella. Ahora, ¿cómo se dio el milagro? Por la palabra declarada. ¿Cómo se da un milagro? A causa de la palabra declarada. Vamos a ver algunas cosas que hizo Jesús y vamos a poder caminar por algunos principios que él caminó. Lo primero es que Jesús activó el principio de declarar la palabra. Fíjese qué interesante. Porque siendo Dios, aunque siendo en forma de Dios, no estimó el ser igual a Dios como cosa que aferrarse, sino que decidió despojarse a sí mismo. Pero como hombre, hombre perfecto, santo y puro, necesitó activar el principio de declarar la palabra. Jesús activó el principio de declarar la palabra. Dije ahorita en Romanos capítulo 10, lo repito ahora, el verso 9 dice: esta es la palabra de fe que predicamos, que si confesares con tu boca que Jesús es el Señor y creyeres en tu corazón que Dios le levantó de entre los muertos, serás salvo. Porque con el corazón se cree para justicia, pero con la boca se confiesa para salvación. La justicia que se va creando en el corazón por la revelación de la palabra nunca va a salir a la luz y nunca va a operar para bien si no se confiesa con la boca. Y yo busqué rapidito, yo dije, me van a preguntar, quizás alguien se le preguntaría, que está aprendiendo mucho, ¿y cuál fue la palabra que usó ahí el apóstol Pablo para salvación? La palabra que usó ahí el apóstol Pablo para salvación. ¿Sabe que hay diferentes palabras para salvación o para salvo en el Nuevo Testamento? Y aprendimos que hay una palabra importante para salvo, para salvación en el Nuevo Testamento, es la palabra soso, pero esta es otra palabra, es la palabra sotería. ¿Qué significa esta palabra que usó ahí el apóstol Pablo en Romanos capítulo 10? Significa rescate o seguridad, porque con la boca se confiesa para rescate o para seguridad. Significa rescate o seguridad, significa salud, porque con la boca se confiesa para salud. También significa liberación, porque con la boca se confiesa para salvación. Pero esa palabra sotería, la raíz principal de esa palabra, esto no es importante, pero se lo digo de donde lo saqué. La palabra sotería viene de una raíz principal en ese idioma original del Nuevo Testamento, que es la palabra soter. Y la palabra soter está asociada a esto. Escribí así: significa Salvador, refiriéndose a Dios. Cuando tú confiesas, cuando por tu boca sale la palabra, ¿sabes lo que tú estás haciendo automáticamente? Y el que está sentado en el trono está entendiendo que tú lo estás convocando a la acción. Cuando tú confiesas la palabra, tú no lo sabes todo lo que está pasando en el mundo espiritual, pero él muy bien conoce el principio de declarar la palabra. Y dijo Pablo que el que está sentado en el trono está intercediendo. Interceder no necesariamente es orar. Interceder es abogar. Interceder, porque el intercesor y el juez son uno mismo. Es ordenar. Cuando tú declaras la palabra, tú estás convocando al Salvador. Cuando tú declaras la palabra, el Salvador no se queda sentado en el trono. Cuando tú declaras la palabra, el Salvador dice: hay trabajo aquí, hay que trabajar, y me alegro por mi hijo, por mi hija, que me están convocando para lo que a mí me gusta hacer. Necesitas activar el principio de declarar la palabra en esa situación que estás manejando. Lo que ven tus ojos no es la verdad de Dios. Lo que oyen tus oídos no es la verdad de Dios. Lo que te están diciendo los sentidos no es la verdad de Dios. Lo que te está hablando una autoridad externa, tu cabeza, si no está alineada a la palabra de Dios, no es la verdad de Dios. El trabajo tuyo y mío, que sabemos que la vida y la muerte están en el poder de la palabra, es activar el principio de declarar la palabra para convocar al Salvador a nuestro auxilio.
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4: En Sendas, esta es la hora.
5: 7 de la mañana con 2 minutos.
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8: En este mensaje tratamos el siguiente caso de una mujer que descargó su conciencia de manera anónima en nuestro sitio conciencia.net, autorizándonos a que la citáramos.
9: Hace 11 años me casé. Mi esposo ya tenía una hija de una relación anterior y ahora juntos tenemos además 3 niños pequeños. Hace un mes mi hijastra me confesó que cuando ella llegó al país en que vivimos, su papá abusó de ella, así que yo lo confronté. Él dice que como él había vivido separado de ella hasta los 14 años, ella decía que no lo veía como padre. Cuando ella me dijo eso, yo pedí consejería a mi pastor y mi esposo lo confesó. Dijo que se arrepentía y entregó su vida al Señor Jesucristo. Pero yo no tengo la misma confianza de dejar a mis niñas al cuidado de él y regresar al trabajo. Dejé de trabajar porque tengo miedo y no quiero vivir así con este temor. Él dice que nunca les haría daño a sus hijas.
8: Este es el consejo que le dio mi esposa. Estimada amiga, sentimos mucho lo que usted está sufriendo. Su situación es sumamente difícil. Y creemos que solo Dios sabe lo que más le conviene a usted. Pero sí podemos ofrecerle algunas sugerencias. Su esposo se defiende diciendo que cuando sucedió el abuso, la hija de él no lo consideraba como el padre de ella. Es posible que ya ella tuviera la apariencia física de una mujer adulta, así que parece que él está tratando de decir que ella lo atrajo como una mujer y no como una niña, y como una desconocida, y no como su propia hija. En otras palabras, él está dispuesto a admitir el haber violado sexualmente a una mujer antes de la edad de consentimiento, pero no está dispuesto a verse a sí mismo como un pedófilo. El que su esposo haya confesado su pecado y haya decidido seguir a Cristo es una buena noticia. Sin embargo, todos sabemos por experiencia que los pedófilos dirán lo que les conviene a fin de tener acceso a los niños, sobre todo en la iglesia. En realidad, solo Dios sabe si su esposo es un pedófilo. Creemos que es prudente de su parte tener precaución y reservar su confianza. Su esposo necesita aceptar el hecho de que tendrá que pasar por un periodo de prueba durante un tiempo muy prolongado y que es la consecuencia directa de lo que él hizo. También es prudente que usted se abstenga de aceptar que su esposo sea quien cuida a sus hijos e hijas mientras usted trabaja fuera de casa. Como dijimos antes, solo Dios puede darle la sabiduría necesaria para discernir si sus hijos corren o no corren peligro. Pídale a Él que le ayude a tomar las precauciones necesarias para no tener que vivir con este temor. Con eso termina lo que recomienda Linda, mi esposa. El consejo completo se puede leer si se ingresa en el sitio conciencia.net y se pulsa la pestaña que dice casos y luego se busca el caso 791.
5: 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Esta es nuestra dirección. 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
10: Presentamos el programa Para Ti Mujer, con la voz de María Miranda, esposa, madre y por sobre todo una mujer ansiosa por compartir con usted cómo Dios puede darle un propósito a su vida. Con ustedes, María Miranda.
11: Hace un par de semanas recibí una carta de Araceli, nombre ficticio por supuesto, pidiendo orientación para su matrimonio. En la misma decía: llevo 3 años de casada y parecen 70. De estos 3 a 70 hay una enorme diferencia. ¿Estaría exagerando esta señora? Yo creo que no. Sencillamente la vida conyugal se le había tornado más difícil de lo que en realidad había pensado. Son muchísimas las mujeres que después de casarse creen haber descubierto que tienen al lado un hombre completamente diferente al que tenían como novio. En realidad, esa diferencia, en la mayoría de los casos, no es tal. El hombre siempre fue el mismo, solo que recién al compartir la vida con él en el estado de matrimonio, se tiene la posibilidad de conocerlo realmente como es. Y no crea que esta es una exclusividad del hombre. También ellos se llevan sorpresas muy grandes con la esposa. Estas sorpresas son parte de la vida. Cuando se está de novio, se hace un esfuerzo para hacerlo más amable y cordial, complacer a su enamorada o enamorado. Y la verdad es que no resulta tan difícil, pues solo se ven un par de horas al día o algunas veces a la semana. Además está todo el comportamiento de conquista de parte de él. Pasadas las primeras semanas de casados, las cosas cambian. Hay que enfrentarse a la realidad de la vida y aprender a vivir en pareja. Hay que comprender las diferencias entre la vida emocional de la mujer y del hombre y hacer los ajustes necesarios para llevarse bien y poder satisfacer estas necesidades recíprocamente. También es tiempo para conocer las diferencias de costumbres y hablar de ellas, tratando de llegar a un acuerdo para una sana convivencia. La comprensión y el cariño de parte de ambos le hacen la vida más placentera. Sin embargo, si su esposo parece no comprenderla y usted se siente decepcionada y sola, sin apoyo moral, aún así hay esperanzas para su pareja. Procure acercarse a Dios. Él la confortará. La Biblia dice: encomiende sus ansiedades a Dios, porque Él siempre cuida de ustedes. A través de la lectura de la Biblia, usted fortalecerá su comunión con Dios y aprenderá cómo amar más y comprender mejor a su marido. También cómo disfrutar de esta vida de hogar que tanto se le ha complicado. Verá cómo a pesar de todo usted podrá estar agradecida por el esposo que Dios le ha dado y cómo con el paso del tiempo las cosas mejorarán. Recuerde, mi amiga, el hombre con quien se ha casado es el mismo de siempre, solo que ahora usted ha tenido la oportunidad de conocerlo mejor para entrar en una relación íntima y profunda. La relación mejorará en la medida que se acepten tal cual son y aprendan a tratar pacífica y pacientemente sus diferencias. María Miranda aquí les dice: hasta pronto, mis amigas.
10: Esperamos que esta plática haya sido de su agrado y vuelva a escucharnos a esta misma hora y punto del dial. Si usted lo desea, escriba a María Miranda, P.O. Box 696, Pasadena, California 91102, Estados Unidos. Con la ayuda de Dios, volveremos a estar con usted. Nos despedimos con un sincero: Dios le bendiga y guarde en todos sus caminos.

0: El libro de Salmos, Salmo 103, versículos 13 al 18.
1: El Señor es como un padre con sus hijos, tierno y compasivo con los que le temen. Pues Él sabe lo débiles que somos. Se acuerda de que somos tan solo polvo. Nuestros días sobre la tierra son como la hierba. Igual que las flores silvestres, florecemos y morimos. El viento sopla y desaparecemos, como si nunca hubiéramos estado aquí. Pero el amor del Señor permanece para siempre con los que le temen. Su salvación se extiende a los hijos de los que son fieles a su pacto, de los que obedecen sus mandamientos.
0: El libro de Isaías, capítulo 9, versículos 8 al 21.
2: El Señor se ha pronunciado contra Jacob. Su juicio ha caído sobre Israel. Y los habitantes de Israel y de Samaria, quienes hablaron con tanta soberbia y arrogancia, pronto se enterarán. Decían: reemplazaremos los ladrillos rotos de nuestras ruinas con piedra labrada, y volveremos a plantar cedros donde cayeron las higueras y cómoros. Pero el Señor traerá a los enemigos de Resín contra Israel e incitará a todos sus adversarios. Los arameos desde el oriente y los filisteos desde el occidente sacarán sus colmillos y devorarán a Israel. Pero aún así, no quedará satisfecho el enojo del Señor. Su puño sigue preparado para dar el golpe. Pues después de tanto castigo, el pueblo seguirá sin arrepentirse. No buscará al Señor de los ejércitos celestiales. Por lo tanto, en un solo día el Señor destruirá tanto la cabeza como la cola, la noble rama de palma y el humilde junco. Los líderes de Israel son la cabeza, y los profetas mentirosos son la cola, pues los líderes del pueblo lo han engañado. Lo han llevado por la senda de la destrucción. Por eso, el Señor no se complace en los jóvenes, ni tiene misericordia siquiera de las viudas y los huérfanos, pues todos son unos hipócritas perversos, y todos ellos hablan necedades. Pero aún así, no quedará satisfecho el enojo del Señor. Su puño sigue preparado para dar el golpe. Esa perversidad es como un incendio de maleza que no solo quema las zarzas y los espinos, sino que también hace arder los bosques. Su fuego hace subir nubes de humo. La tierra quedará ennegrecida por la furia del Señor de los ejércitos celestiales. El pueblo será combustible para el fuego. Y nadie perdonará la vida ni siquiera de su propio hermano. Atacarán a su vecino de la derecha, pero seguirán con hambre. Devorarán a su vecino de la izquierda, pero no quedarán satisfechos. Al final, se comerán hasta a sus propios hijos. Manasés se alimentará de Efraín. Efraín se alimentará de Manasés. Y los dos devorarán a Judá. Pero aún así, no quedará satisfecho el enojo del Señor. Su puño sigue preparado para dar el golpe.
0: El libro de Isaías, capítulo 10.
2: ¿Qué aflicción les espera a los jueces injustos y a los que emiten leyes injustas? Privan a los pobres de la justicia y les niegan sus derechos a los necesitados de mi pueblo. Explotan a las viudas y se aprovechan de los huérfanos. ¿Qué harán cuando yo los castigue? ¿Cuando envíe el desastre sobre ustedes desde una tierra lejana? ¿A quién acudirán en busca de ayuda? ¿Dónde estarán seguros sus tesoros? Irán tropezando como prisioneros o quedarán tendidos entre los muertos. Pero aún así no quedará satisfecho el enojo del Señor. Su puño sigue preparado para dar el golpe. ¿Qué aflicción le espera a Siria, la vara de mi ira? Yo la empleo como garrote para expresar mi enojo. Envío a Siria contra una nación pagana, contra un pueblo con el cual estoy enojado. Asiria los saqueará, y los pisoteará como a polvo debajo de sus pies. Pero el rey de Asiria no comprenderá que es mi instrumento. Su mente no funciona de esa forma. Su plan solo consiste en destruir, en aplastar a las naciones una tras otra. Dirá: pronto cada uno de mis príncipes será un rey. Hemos destruido a Calno como hicimos antes con Carquemis. Amat cayó ante nosotros como antes había caído Arfad. Y destruimos a Samaria como lo hicimos con Damasco. Sí, hemos acabado con muchos reinos cuyos dioses eran más grandes que los de Jerusalén y de Samaria. Por eso derrotaremos a Jerusalén y a sus dioses, tal como destruimos a Samaria con sus dioses. Después de que el Señor haya utilizado al rey de Asiria para llevar a cabo sus propósitos en el monte Sión y en Jerusalén, se volverá contra el rey de Asiria y lo castigará, porque es soberbio y arrogante. Se jacta diciendo: esto lo hice con el poder de mi brazo, lo planifiqué con mi astuta sabiduría. Derribé las defensas de las naciones y me llevé sus tesoros. Como un toro he derribado a sus reyes. Les robé las riquezas a sus nidos y me he adueñado de reinos como un campesino recoge huevos. Nadie puede siquiera batir un ala en mi contra. Nadie puede decir ni pío en protesta. Ahora bien, ¿puede jactarse el hacha de tener un poder mayor que la persona que la usa? ¿Es la sierra mayor que la persona que corta? ¿Puede golpear una vara a menos que la mueva una mano? ¿Puede caminar solo un bastón de madera? Por lo tanto, el Señor de los ejércitos celestiales, enviará una plaga entre las orgullosas tropas de Asiria, y un fuego ardiente consumirá su gloria. El Señor, la luz de Israel, será un fuego. El Santo será una llama. Devorará con fuego los espinos y las zarzas, y en una sola noche quemará al enemigo por completo. El Señor consumirá la gloria de Asiria, igual que un incendio consume un bosque en tierra fértil o una plaga a los enfermos. De ese glorioso bosque solo sobrevivirán unos cuantos árboles, tan pocos que un niño podrá contarlos. En ese día, el remanente que quedará en Israel, los sobrevivientes de la casa de Jacob, ya no seguirán confiando en aliados que buscan destruirlos. En cambio, confiarán fielmente en el Señor, el Santo de Israel. Un remanente regresará. Sí, el remanente de Jacob regresará al Dios poderoso. Pero aunque los hijos de Israel son tan numerosos como la arena a la orilla del mar, solo un remanente regresará. El Señor, con razón, ha decidido destruir a su pueblo. Sí, el Señor de los ejércitos celestiales, ya ha decidido destruir toda la tierra. Así que esto dice el Señor de los ejércitos celestiales: oh, mi pueblo de Sión, no temas a los asirios cuando te opriman con vara y con garrote como lo hicieron los egipcios hace mucho tiempo. Dentro de poco se acabará mi enojo contra ustedes, y después mi ira se levantará para destruirlos a ellos. El Señor de los ejércitos celestiales los azotará con su látigo, como hizo cuando Gedeón venció a los madianitas en la roca de Oreb, o cuando se levantó la vara del Señor para ahogar al ejército egipcio en el mar. En ese día, el Señor acabará con la servidumbre de su pueblo. Romperá el yugo de la esclavitud y se lo quitará de los hombros. Miren, los asirios están ahora en Ahat. Están atravesando Migrón y almacenando su equipo en Micmas. Están cruzando el paso de montaña y acampando en Geba. El poblado de Ramá queda paralizado de temor, y toda la gente de Gibeá, el pueblo de Saúl, corre para salvar su vida. Griten de terror, gente de Galim. Grítenle una advertencia a Lais. Oh, pobre Anatot. Allá va la gente de Madmena. Todos huyen. Los ciudadanos de Jebin tratan de esconderse. El enemigo se detiene en Nob. por el resto del día. Amenaza con el puño al hermoso monte de Sión, el monte de Jerusalén. Pero miren, el Señor de los ejércitos celestiales, con gran fuerza cortará al poderoso árbol de Asiria. Echará abajo a los soberbios. Ese árbol altanero será talado. Cortará con un hacha los árboles de los bosques. El Líbano caerá ante el poderoso.
0: El libro de Isaías, capítulo 11.
2: Del tocón de la familia de David saldrá un brote. Sí, un retoño nuevo que dará fruto de la raíz vieja. Y el Espíritu del Señor reposará sobre él. El Espíritu de sabiduría y de entendimiento. El Espíritu de consejo y de poder. El Espíritu de conocimiento y de temor del Señor. Él se deleitará en obedecer al Señor. No juzgará por las apariencias, ni tomará decisiones basadas en rumores. Hará justicia a los pobres y tomará decisiones imparciales con los que son explotados. La tierra temblará con la fuerza de su palabra, y bastará un soplo de su boca para destruir a los malvados. Llevará la justicia como cinturón y la verdad como ropa interior. En ese día, el lobo y el cordero vivirán juntos, y el leopardo se echará junto al cabrito. El ternero y el potro estarán seguros junto al león, y un niño pequeño los guiará a todos. La vaca pastará cerca del oso. El cachorro y el ternero se echarán juntos, y el león comerá heno como las vacas. El bebé jugará seguro cerca de la guarida de la cobra. Así es, un niño pequeño meterá la mano en un nido de víboras mortales y no le pasará nada. En todo mi monte santo no habrá nada que destruya o haga daño. Porque así como las aguas llenan el mar, así también la tierra estará llena de gente que conocerá al Señor. En ese día, el heredero del trono de David será estandarte de salvación para el mundo entero. Las naciones se reunirán junto a él, y la tierra donde vive será un lugar glorioso. En ese día, el Señor extenderá su mano por segunda vez para traer de regreso al remanente de su pueblo, los que queden en Asiria y en el norte de Egipto. En el sur de Egipto, Etiopía y Elam, en Babilonia, Hamat y todas las tierras costeras distantes. Levantará bandera en medio de las naciones y reunirá a los desterrados de Israel. Juntará al pueblo disperso de Judá desde los confines de la tierra. Entonces, por fin terminarán los celos entre Israel y Judá y dejarán de ser rivales. Unirán sus fuerzas para caer encima de Filistea al occidente. Juntos atacarán y saquearán a las naciones situadas al oriente. Ocuparán las tierras de Edom y de Moab, y Amón los obedecerá. El Señor abrirá un camino seco a través del Golfo del Mar Rojo. Moverá su mano sobre el río Éufrates y enviará un poderoso viento para dividirlo en siete corrientes, de manera que se podrá cruzar a pie con facilidad. Abrirá una carretera para el remanente de su pueblo, el remanente que viene de Asiria, tal como lo hizo por Israel hace mucho tiempo cuando regresó de Egipto.
0: La segunda carta de Pablo a los Corintios, capítulo 8, versículos 1 al 15.
3: Ahora quiero que sepan, amados hermanos, lo que Dios en su bondad ha hecho por medio de las iglesias de Macedonia. Estas iglesias están siendo probadas con muchas aflicciones y además son muy pobres, pero a la vez rebosan de abundante alegría, la cual se desbordó en gran generosidad. Pues puedo dar fe de que dieron no solo lo que podían, sino aún mucho más. Y lo hicieron por voluntad propia. Nos suplicaron una y otra vez tener el privilegio de participar en la ofrenda para los creyentes de Jerusalén. Incluso hicieron más de lo que esperábamos, porque su primer paso fue entregarse ellos mismos al Señor y a nosotros, tal como Dios quería. Así que le hemos pedido a Tito, quien los alentó a que comenzaran a dar, que regrese a ustedes y los anime a completar este ministerio de ofrendar. Dado que ustedes sobresalen en tantas maneras, en su fe, sus oradores talentosos, su conocimiento, su entusiasmo y el amor que reciben de nosotros, quiero que también sobresalgan en este acto bondadoso de ofrendar. No estoy ordenándoles que lo hagan, pero pongo a prueba qué tan genuino es su amor al compararlo con el anhelo de las otras iglesias. Ustedes conocen la gracia generosa de nuestro Señor Jesucristo. Aunque era rico, por amor a ustedes se hizo pobre, para que mediante su pobreza pudiera hacerlos ricos. Este es mi consejo. Sería bueno que completaran lo que comenzaron hace un año. El año pasado, ustedes fueron los primeros en querer dar y fueron los primeros en comenzar a hacerlo. Ahora deberían terminar lo que comenzaron. Que el anhelo que mostraron al principio corresponda ahora con lo que den. Den en proporción a lo que tienen. Todo lo que den es bien recibido si lo dan con entusiasmo. Y den según lo que tienen, no según lo que no tienen. Claro, con eso no quiero decir que lo que ustedes den deba hacerles fácil la vida a otros y difícil a ustedes. Solo quiero decir que debería haber cierta igualdad. Ahora mismo, ustedes tienen en abundancia y pueden ayudar a los necesitados. Más adelante, ellos tendrán en abundancia y podrán compartir con ustedes cuando pasen necesidad. De esta manera habrá igualdad. Como dicen las Escrituras, a los que recogieron mucho, nada les sobraba, y a los que recogieron solo un poco, nada les faltaba.

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1: En Sendas, esta es la hora.
2: 7:34
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1: 8 de la mañana en punto.
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3: Amiguitos, bienvenidos a las aventuras de Sabio y Prudente, un lugar lleno de alegría, música y sabiduría que se encuentra en el centro de tu imaginación. El tema de hoy está relacionado con la historia de Josué. En nuestro episodio anterior, el grupo explorador, compuesto por Doña Fe, Dulce, Hormiguita Chispín, Sabio y Prudente, descubrieron la puerta que conduce a la ciudad subterránea. La puerta estaba cerrada y para poder abrirla, tenía que resolverse un acertijo.
4: Para poder entrar por esta puerta, debemos descifrar este extraño acertijo.
5: El acertijo dice... ¿A quién ama Dios? ¿A quién protege? ¿De quién los libra?
4: Dulce, yo no tengo la más mínima idea de cuál podrá ser la respuesta.
5: Sabio, yo tampoco sé la respuesta.
6: Yo sé la respuesta y se encuentra en el Salmo 97:10.
5: ¡El Salmo 97:10! Doña Fe, ¿qué es lo que dice ese Salmo?
6: Ese salmo dice que el Señor ama a los que odian el mal. Él protege la vida de sus fieles y los libra de manos de los impíos.
5: Vamos a ver si en realidad este salmo contesta las tres preguntas del acertijo. Por favor, Hormiguita Chispín, lea la primera pregunta.
7: Ah, sí. La primera pregunta dice... ¿A quién ama Dios?
6: La respuesta es... El Señor ama a los que odian el mal. Ahora, Sabio, por favor, lee la próxima pregunta.
4: ¿A quién protege?
6: El Salmo dice que Dios protege la vida de sus fieles.
4: ¿Los fieles? ¿Quiénes son ellos?
6: Son aquellos que, además de creer en Dios, están dispuestos a confiar en Él y obedecerle. Por favor, Prudente, lea usted la próxima pregunta.
8: La pregunta dice... ¿De quién los libra?
6: El Salmo 97:10 nos dice que Dios nos libra de manos de los impíos. El Salmo se refiere a aquellas personas que no tienen temor a Dios y no creen en Él.
7: Doña Fe, ¿qué esperamos para desactivar el candado y abrir la puerta? Repitamos todos juntos el Salmo 97:10.
9: El Señor ama a los que odian el mal. Él protege la vida de los fieles y los libra de manos de los impíos.
3: El cerrojo se desactivó automáticamente luego que leyeron el Salmo 97, versículo 10. Inmediatamente Chispín comenzó a abrir la puerta de madera. Al abrirla, descubrieron que la puerta daba acceso a un largo pasillo, que a juzgar por su apariencia, no había sido usado en muchos años. La poca luz que penetraba en el pasillo provenía de varios tragaluces colocados en el techo.
6: Esta no es la entrada principal a la ciudad subterránea.
5: Si no es la entrada principal, ¿qué es lo que hemos encontrado?
6: No es la entrada principal, pero es la entrada original, la cual fue sustituida por otra entrada cuando los habitantes de la ciudad subterránea dejaron de creerle a Dios.
7: ¿Y por qué cambiaron la entrada?
6: Al principio, los habitantes de la ciudad subterránea creían en Dios, pero cuando comenzaron a darle la espalda, decidieron hacer otra entrada a la ciudad.
8: ¿Dejaron de creer en Dios?
3: Los habitantes de la ciudad subterránea prefirieron hacer su propia voluntad y no la de Dios. Prefirieron hacer lo malo y se olvidaron de que Dios ama a los que odian el mal. Él protege la vida de sus fieles y los libra de manos de los impíos. A causa de su propia decisión, los habitantes de la ciudad subterránea fueron destruidos. De esto hablaremos en nuestro próximo episodio.

0: Ahora pasemos al salón llamado de Sopecamal, un lugar muy caliente y apestoso, ubicado en el centro del infierno. En ese lugar están reunidos el nauseabundo Difamación y su ayudante Bochinche. Ellos se encuentran interrogando al despreciable señor Temor, quien con mucho orgullo reclama ser el responsable de que Moisés y los israelitas fueran casi destruidos.
1: Mira, Caleb, son Moisés y Aarón. Ellos se han postrado delante del pueblo en un intento por persuadirlos de su error.
2: Josué, tenemos que hacer algo, ¿pero qué?
1: Sígueme. Vamos a tratar de razonar con la multitud.
0: Josué y Caleb se acercaron a la multitud y ambos se rasgaron las vestiduras en señal de duelo. Ellos manifestaron su luto ante la incredulidad de los israelitas.
3: ¿Para qué nos ha traído a esta tierra? ¡Sí! ¿Para qué nos ha traído a esta tierra?
4: ¡De Israel! La gente que recorrimos y exploramos es increíblemente buena.
5: Josué, tal vez sea buena tierra, pero está llena de gigantes. Será imposible que nos apoderemos de esas tierras.
4: Para Dios no existen los imposibles. Si el Señor se agrada de nosotros, nos hará entrar en ella. Él nos va a dar la tierra donde abundan la leche y la miel.
3: ¡Nos va a dar la tierra! ¡Estás loco! ¿Y qué de los gigantes?
4: No le tengan miedo a los gigantes, pues Dios nos va a dar la victoria. Así que no se rebelen contra el Señor, ni tengan miedo de la gente que habita en esa tierra.
3: ¡Que no le tengamos miedo! Josué, tú estás loco.
6: Lo que tú, Caleb, Moisés y Aarón merecen es que les apedremos.
5: ¡Bueno! ¡Buena idea! ¡Vamos a apedrearlos!
3: ¡Sí, apedrémosles, sí!
0: El pueblo estaba a punto de apedrearlos cuando una intensa luz comenzó a resplandecer.
7: Según lo que usted ha dicho, el pueblo decidió creer en el informe negativo que presentaron la mayoría de los espías.
8: ¡Bochinche! No tan solo creyeron en el informe negativo, sino que se rebelaron contra Moisés.
9: ¿Se rebelaron contra Moisés? ¡Rechazar al mensajero de Dios es sinónimo de rechazar a Dios!
8: ¡Ay, ay, así es, así es! Ellos al rebelarse contra Moisés, se estaban rebelando contra Dios.
9: Señor Temor, según lo expresado por usted, el pueblo estaba a punto de apedrear a Moisés y a los que estaban con él.
8: Difamación. Así mismo fue. Por poco logro destruir a Moisés, pero no pude.
7: ¿Qué se lo impidió?
8: Dios intervino y salvó a Moisés.
7: ¿Qué quiere decir que fracasó en su misión?
8: No del todo, pues a pesar de que Dios salvó a Moisés, puse en peligro al pueblo de Israel.
9: ¿Puso en peligro al pueblo de Israel? ¿Y cómo lo hizo?
8: Sencillo, honorable difamación. Dios se molestó con el pueblo de Israel porque ellos trataron de hacerle daño a Moisés.
10: Moisés, ¿hasta cuándo esta gente me seguirá menospreciando?
11: Señor, ten compasión con este pueblo. No saben lo que hacen.
10: ¿Hasta cuándo este pueblo se negará a creer en mí a pesar de todas las maravillas que he hecho entre ellos?
11: Mi Dios y Señor, ten misericordia de este pueblo.
10: Basta. No más excusas. Voy a enviarles una plaga para que los destruya.
8: Dios estaba decidido a destruir a todos los israelitas. Pero Moisés se lo impidió.
9: ¿Cómo lo hizo? Me refiero a cómo fue que Moisés impidió que Dios destruyera a los israelitas.
0: Moisés logró aplacar la ira de Dios y de esto hablaremos en nuestro próximo episodio. a la nave en forma de bola de baloncesto. Allí se encuentra Doña Esperanza, preparando su equipo para medir la intensidad magnética del universo. Y mientras ensambla su equipo, ella comparte con el abuelo, Doña Abeja y Don Oruga todo lo que sabe sobre la vida de Josué.
12: ¿Dios decidió destruir a todo el pueblo?
13: Así es, Doña Abeja. Dios estaba molesto a causa de la incredulidad de ese pueblo ingrato, que a pesar de ellos ser testigos de todas las maravillas que ocurrieron desde que lo sacó de Egipto, todavía el pueblo no estaba dispuesto a confiar en él ni obedecerle.
14: ¡Qué triste! Aun cuando Dios constantemente protegió a este pueblo, ellos actuaron como si no conocieran a Dios, o peor aún, se comportaron como si Dios no existiera.
13: Así mismo es, abuelo. Es por eso que Dios decide enviarles una plaga para que los destruya.
12: ¿Dios los destruyó?
13: No los destruyó, pues algo inesperado ocurrió.
0: La realidad es que la misericordia de Dios es más grande de lo que humanamente podemos entender y comprender. Moisés intercede ante Dios y salva al pueblo de su destrucción. Y de esto hablaremos en nuestro próximo episodio. Las aventuras de Sabio y Prudente son una producción de Sabio y Prudente Ministries. Libreto, Orlando Rodríguez. 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El texto bíblico usado dentro del programa es la Nueva Versión Internacional producida por la Sociedad Bíblica Internacional.
12: Hasta luego, nos veremos pronto. Adiós.
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1: 8 de la mañana con 15 minutos.

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0: En Sendas, esta es la hora.
1: 8 de la mañana con 31 minutos.
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0: amiguitos, bienvenidos a mi programita de Pedrito el Pulpo, sí. Hola, papi, ¿cómo estás hoy?
1: Hola, Pedrito, yo estoy muy bien, pero tú te ves un poquito triste, Pedrito, ¿qué pasa?
0: Hoy ha sido un día muy triste, papá. Mi amigo Fernandito se fue a otro lugar.
1: Qué mal, Pedrito, pero seguro que él está mejor en ese lugar, está con su familia también, ¿verdad, Pedrito? Pero tú debes tener más amiguitos acá, Pedrito.
0: Sí, papá, pero él era mi mejor amigo y ya no tendré así con quién jugar.
1: Es entendible, Pedrito, que estés muy triste. ¿Y sabes que la historia de hoy se trata acerca de la amistad? ¿Quieres escucharla?
0: Claro que sí quiero escuchar la historia, papá, pero vamos a escuchar esta hermosa cancioncita.

0: Bueno, amiguitos, prepárense y vamos a escuchar esta historia.
1: La historia de hoy, Pedrito y amiguitos, se titula Siempre Amigos. En lo profundo del bosque está el pájaro Dani. Pero, ¿qué le pasa? Está un poco triste porque su mejor amigo se mudó. Se fue para otro bosque y ya no se van a encontrar para jugar. Ahí vemos al pájaro Dani junto con sus otros amigos. Acerquémonos y escuchemos a ver qué están diciendo.
2: ¡Ay, pájaro Dani! Lamento mucho lo que te ha sucedido.
3: Gracias, gracias, señora Pinchy. Es usted muy amable.
2: Hace mucho tiempo me pasó algo así. Mi mejor amiga se fue a vivir a otra parte y eso me dolió mucho.
3: ¿Y cómo hizo usted en esa situación?
2: El tiempo y nuevas relaciones de amigos ayudaron a superarlo.
3: Pero es que no creo que vuelva a tener un amigo tan especial.
2: Yo creo que no, pero cada ser en la vida tiene algo especial. Dale tiempo y sanará.
3: Gracias, señora Pinchy, por sus consejos.
2: Hasta pronto, Dani. Que estés bien.
4: Miren, ahí viene el pájaro.

0: No sé. Vamos a esperar que llegue y veremos qué es lo que quiere.
1: Sí, es lo mejor.
0: Oh, hola, amigo Dani. ¿Cómo estás?
2: Estoy más o menos.
3: Dani, queremos saber qué te gustaría hacer.
1: Sí, lo que quieras. Si quieres comer o jugar.
2: La verdad es que no tengo ganas de hacer nada. Necesito tiempo. Eso me dijo la señora Pinchy. Esperar que el tiempo pase.
0: Eso es verdad, amigo Dani. Pero recuerda que nosotros también somos tus amigos.
2: Tienes razón, perro Alejo. Pero tengo miedo de que algo vuelva a pasar y me sienta solo. Nos vemos luego, amigos. Adiós.
3: Espera, no te vayas, Dani.
0: Déjalo, gallo roco. Necesita estar solo.
1: Pero debemos hacer algo para hacerlo sentir bien.
0: Tienes razón, conejita. Debemos pensar en algo.
3: ¿Qué tal si inventamos una fiesta?
4: ¡Kikiriki!
0: ¿Una fiesta? ¿Y para qué?
3: Para celebrar la amistad del pájaro Dani con todo el bosque.
0: Y reconocer su ayuda con nosotros.
1: ¡Sí! Vamos a decirles a todos los amiguitos del bosque. Y cuando lo sepa, Pedrito el pulpo va a estar contento.
4: ¡Le damos la bienvenida a nuestro amigo el pájaro Dani! Y queremos hacerle un reconocimiento. Así que invitamos al señor Boo, el sabio, para que haga este reconocimiento.
5: Sí, queremos reconocer al pájaro Dani por toda la colaboración prestada en el bosque. Él nos ha ayudado varias veces con la seguridad y protección del bosque, haciendo vuelos de observación. También nos ayudó a rescatar a algunos amiguitos que estuvieron extraviados. Y sobre todo, porque siempre ha estado dispuesto a servir a los demás.
4: ¡Viva el pájaro Dani! ¡Sí, viva!
5: Y también queremos agradecer a nuestros amigos, el perro Alejo, el gallo Roco y la conejo Rubí, por haber sido ellos quienes idearon y organizaron esta fiesta. Y a todos por haber colaborado en la comida y bebida.
2: Muchachos, gracias por este bello gesto. Gracias, amigo Alejo. Gracias, amigo Roco. Y gracias, amiga Rubí. Ahora comprendo que aunque un buen amigo se fue, ustedes, que también son mis amigos, están aquí conmigo.
3: Claro, Dani, siempre cuenta con eso.
4: ¡Kikiriki!
1: ¡Sí! Entonces, amigo, vamos a jugar. ¡Miam, miam!
0: Corran, chicos, porque los voy a morder.
3: ¡Ey, Dani! ¡No hueles tan alto! ¡Baja!
2: Gracias, querido Dios, por los amigos que me has dado.
4: Papi, esta historia me ha subido el ánimo.
6: ¡Qué bueno, Pedrito! Yo estaba seguro de que sí. Y espero que a los amiguitos también les haya subido el ánimo.
4: Amiguito, ya terminó el programa por hoy, pero te queremos invitar para que nos sintonices en el próximo programa.
6: Y recuerda, amiguito, puedes invitar a tus amigos a escuchar el programa contigo. Pedrito, ¿puedes dar la dirección a donde nuestros amiguitos nos pueden escribir?
4: Claro que sí, papá. Pedrito@transmundial.org. Nuestro Twitter, @RTM Venezuela. Facebook, RTM de Venezuela. Escríbenos, amiguito. Chao y hasta el próximo programa.

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1: Ocho de la mañana con 47 minutos.

0: nos aman mucho. Quiere que aprendamos a ser cariñosos y buenos unos con otros. Es triste, pero muchos años después de haber hecho a la gente, Dios se dio cuenta de que esta era muy cruel y muy mala. Entonces encontró a un hombre que intentaba hacer el bien y obedecer a Dios. Se llamaba Noé. Noé amaba la bella tierra, los animales y todas las maravillas que Dios había creado, pero sobre todo amaba a Dios. Así que Dios dijo a Noé, «Quiero que construyas un barco bien grande en el que quepan tú y tu familia y un montón de animales. Voy a cubrir de agua toda la tierra y arrasar con todo lo malo».
1: Noé y su familia obedecieron pues a Dios y se pusieron a fabricar una enorme barca que luego se llamó el Arca. Al mismo tiempo empezaron a almacenar alimentos. Noé tardó 120 años en construir el arca, y aunque mucha de la gente mala se burló de él, Noé no paró, siguió obedeciendo a Dios. Un buen día, el arca quedó terminada, y Noé, su familia y todos los animales se embarcaron en ella. En ese momento, Dios cerró la puerta, y ellos no hicieron más que esperar. De pronto, se oyeron caer las primeras gotas de lluvia. Llovió tanto que el barco de Noé empezó a flotar y el mundo entero se inundó. Hasta las cimas de las montañas se cubrieron. Pero Noé y todos los que estaban con él en el arca navegaron a salvo porque habían obedecido a Dios.

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1: En Sendas, esta es la hora.
2: 9 de la mañana, con 3 minutos.

Hoy presentamos Un Día Feliz. María cobijó a Jesús en sus brazos. «Estoy lista», dijo ella. José sonrió y la ayudó a montarse en el burrito. Luego se fueron hacia Jerusalén. Nuestros amigos estaban muy felices porque iban a presentar al bebé, Jesús, en el templo. Cuando llegaron, los recibió un hombre llamado Simeón. «Hola, vinimos al templo a presentar a Jesús», dijo María. Los ojos de Simeón brillaban. Él sabía a quién estaban presentando. «El tiempo de Dios es perfecto. Él me dijo que vería al Salvador antes de morir. Ahora que mis ojos lo han visto, puedo ir en paz». María y José se miraban asombrados. En ese momento, una profetisa llamada Ana fue corriendo a ver a Jesús. Su corazón se llenó de alegría al ver al niño que rescataría al pueblo de Dios. Ana adoró a Dios y le contó a los demás sobre Jesús. María miró a José y le dijo, «Vaya niño nos ha nacido». Ella abrazó al bebé y le dio un beso en su frente. José y María estaban maravillados de escuchar que Jesús era el Salvador del pueblo de Dios. 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

0: si no me ha pedido perdón? ¿Por qué perdonar si no ha cambiado? ¿Por qué perdonar si me hizo una injusticia? Perdón es un regalo que me doy a mí mismo, no un favor que le hago a alguien más. Perdonar no significa minimizar la ofensa. Lo que es delito es delito. Lo que tiene que denunciarse, tiene que denunciarse. Lo que duele, duele. No significa que yo minimice lo que pasó. Yo puedo amarte el 99% del tiempo, pero si un día te hiero, si un día te lastimo, si un día te humillo, pasan los años y recordarás el 99 o ese día. Ese es el poder que tiene una herida. Una herida lastima tanto que echa a perder todo lo que hemos amado con ternura, con pasión, con entrega. Déjame anunciarte algo. Todos seremos heridos de una o de otra manera. Todos experimentaremos traición de una u otra manera. Todos experimentaremos abandono en algún momento. Todos, todos. Un amigo nos va a traicionar, alguien nos va a celar, alguien nos va a tratar de serruchar el piso, alguien nos va a herir de alguna manera. El punto que debemos de entender es que para Dios el tema del perdón es fundamental. Por eso, perdonar no borra el pasado, pero te libera del dolor. Vamos a trabajar el tema del perdón. Las heridas que más duelen son las heridas que vienen de las personas más cercanas, de los que más amamos, porque nuestra expectativa es alta de que nos van a dar amor, seguridad, admiración, que nunca nos van a abandonar, que no nos van a traicionar, que no nos van a herir. Y estas son las heridas que más duelen, la herida del abandono, el rechazo, el menosprecio, la descalificación. Estas heridas vienen profundas porque vienen de personas que amamos. Y es asombrosa la capacidad que tiene la mente de guardar el recuerdo negativo. Déjeme explicarle. Yo puedo amarte el 99% del tiempo, pero si un día te hiero, si un día te lastimo, si un día te humillo, pasan los años y recordarás el 99 o ese día. Ese es el poder que tiene una herida. Una herida lastima tanto que echa a perder todo lo que hemos amado con ternura, con pasión, con entrega. Por eso uno tiene que entender que Dios nos dio el camino de perdonar, para poder sanar nuestro corazón y dejar atrás el pasado. Si usted no perdona, lastima su capacidad de amar. Si usted fue traicionado, por ejemplo, usted no va a permitir que la otra persona con la que se case se aleje un poco. Usted va a tratar de controlar. Si usted se divorció y experimentó un divorcio, como me decía una dama en una conferencia, tengo miedo de que mi hija no quiera casarse porque mi esposo nos abandonó. Y es un temor real. Y le dije, tu hija va a querer casarse si tu corazón está sano, pero tendrá temor si tu corazón todavía sangra con la herida. Y educas a partir del temor. Por eso uno tiene que entender que uno tiene que perdonar. ¿Por qué nos cuesta perdonar? Porque usamos la amargura y el resentimiento como un instrumento para castigar al que me hizo daño. Y entonces yo tengo un razonamiento interno que me dice, ¿por qué perdonar si no me ha pedido perdón? ¿Por qué perdonar si no ha cambiado? ¿Por qué perdonar si me hizo una injusticia? Y aquí te lo explico. El perdón no es justicia, es misericordia con uno mismo. Perdonar no es fácil, nos resistimos porque creemos que si mantenemos la herida abierta, estoy castigando al otro con mi resentimiento, con mi odio. Sin saber que la única víctima por la falta de perdón soy yo mismo. Tú mismo te lastimas y hay consecuencias. Número uno, te quedas atrapado en el pasado, en aquel dolor que viene vez tras vez, y entonces esa herida te aviva ese dolor, esa amargura, ese resentimiento dentro de tu corazón. La realidad es que es el rencor no castiga al otro. La amargura no castiga al otro, me castiga a mí. Y lo peor es que envenena mi alma, me roba mi capacidad de amar porque ahora soy agresivo, hiero, lastimo. Y no solamente eso, sino que me hace vivir atrapado en el pasado. Yo tengo que aprender a perdonar para liberarme del pasado, para poder soltar esa persona que ya no está conmigo y poder vivir mi presente en libertad. El apóstol Pablo lo deja claro en Efesios 4, 31 y 32. Abandonen, trabajen, dejen ir, abandonen toda amargura, ira y enojo, gritos y calumnias y toda forma de malicia, más bien, sean bondadosos y compasivos unos con otros y perdónense mutuamente, así como Dios los perdonó a ustedes en Cristo. Me está diciendo que yo tengo que trabajar el hecho de no gritar, de eliminar la ira, abandonar todo sentimiento de amargura. ¿Cómo lo trabajo? ¿Cómo comienzo? Comienzo perdonando, no negando el dolor. Si me duele, yo tengo que aprender a perdonar. Si me duele, yo tengo que aprender a soltar. Es reconocer que esto dolió, que esta traición me tiene sin dormir, me ha robado mis fuerzas, me ha robado mi alegría. Esta hija dijo, mi papá era un agresor, se fue de casa cuando yo llegaba a mis 4 años. Mi mamá se amargó tanto y tiraba su enojo contra mí, su amargura contra mí. Ahora que me he casado a mis 22, dice, tengo un esposo maravilloso, pero cuando mi enojo, tiro toda mi amargura y mi rencor contra mi esposo. Y mi esposo me ha comenzado a decir, no sé cómo amarte. Cuando tú te enojas, despiertas una persona que yo no conozco. Y me parece que la amargura de tu mamá está afectando nuestra relación. Me doy cuenta, dijo ella, que estoy a punto de perder a un hombre bueno. Y lastimo a mi hija ahora que está creciendo, le grito descontrolada. Y me pregunto, ¿de dónde viene? ¿De dónde viene? De un dolor que se anidó cuando ella era pequeña y una mamá que lo trasladó en su hija. Si ella no libera su corazón de aquella herida del pasado, va a tener relaciones rotas y va a lastimar a cada persona en su vida. ¿Qué consecuencias tiene no perdonar? Retener la amargura tiene un alto precio. Médicamente está comprobado que la falta de perdón va a producir ansiedad, va a producirte insomnio, hipertensión, dolores musculares, problemas digestivos y fatiga constante. Y hay personas que cuando perdonan experimentan sanidad física, porque somatizamos, expresamos en nuestro cuerpo las heridas del alma. Como hombre, como esposo, como padre, yo quiero pedirte perdón. Si en algún momento te humillamos, te agredimos, te abandonamos, no cumplimos la promesa. Y te digo, te pido perdón, porque cuando esta herida se instala, solo nace un deseo de venganza que te atrapa y te deja viviendo en un pasado distante y atrapada en una relación que ya no existe. Jesús, sabiendo del daño que produce el perdón, nos dijo, observe lo que dice Mateo 6, 14 y 15. Si perdonan a quienes los ofenden, su Padre celestial los perdonará a ustedes. Pero si niegan perdonar a los demás, su Padre celestial no puede perdonarte. Quiere decir, usted puede venir a la iglesia mucho, cantar todos los cantos, pero si usted acumula odio y rencor, no sé si usted ha nacido de nuevo. ¿Por qué? Dios lo puso como una orden, como un imperativo. Tenemos que aprender a soltar, a dejar, a perdonar, a dejar que el pasado se vaya. En una ocasión un matrimonio peleó al punto de venir al divorcio. La amargura llenó tanto el corazón de ella que dijo: yo votaré, gastaré todo mi dinero, pero a ti te veré destruido. Ese odio quiere expresarse con deseos de venganza. La pregunta que surge, vamos a suponer que ese odio dice: Dios mío, haz justicia, este me falló, que lo estrangule una locomotora y le pase por encima, Dios mío, y que venga a toda velocidad, porque esto no es justo. Ahora viene al día siguiente una locomotora y mata al exmarido desgraciado. La pregunta que surge, ¿se sanó tu dolor? No, porque el deseo de venganza alimenta el odio, esclaviza la amargura y te ata a ese pasado. Lo único que puede sanar tu corazón es el perdón. Perdonar no significa minimizar la ofensa. Lo que es delito es delito. Lo que tiene que denunciarse, tiene que denunciarse. Lo que duele, duele. No significa que yo minimice lo que pasó. Tengo que reconocer que me dolió. No es justificarlo. Tampoco es borrarlo mágicamente de la mente. Eso es un mito. No se borra. Es dejar sin efecto el dolor. Yo no perdono porque el otro cambió o me pidió perdón. Yo perdono porque necesito sacarme este dolor que llevo por dentro, que me tiene atrapado en un viaje de angustia, de desesperación, de deseos de venganza. Tienes que entregarlo en el nombre de Jesús. En una ocasión ayudé a alguien por 10 años ofreciéndole trabajo y ayuda. Y un día lo corregí por algo y me demandó judicialmente por cosas que eran mentiras y era injusto. Y yo me levantaba en la madrugada diciendo: Dios mío, pero esto no está bien. Y me volví bíblico y dije: haz justicia, Señor, devuélvele multiplicado lo que ha hecho. Haz justicia. Y el Señor me dice: ¿quieres dormir? ¿Quieres recobrar tu paz? Bendícelo. Bendecir es desearle el bien a la otra persona. Y yo decía: Señor, pero eso no es justo. No, es que perdonar no es justo. No te estoy pidiendo que haga justicia. Te estoy preguntando que si quieres dormir, que si quieres recobrar la paz, que si quieres recobrar tu tranquilidad. Yo dije: sí, Señor. Entonces pídeme a mí que lo bendiga. Esa es la máxima expresión de perdonar. ¿Qué es perdonar? Es bendecir a la otra persona. Perdonamos no porque la otra persona lo merezca o porque la otra persona cambió. Perdonamos por nuestra propia salud emocional, espiritual, por nuestra paz. El perdón es un regalo que me doy a mí mismo, no un favor que le hago a alguien más. Si usted lo comprende, usted va a entender por qué perdonar. El perdón es un regalo que me doy a mí mismo. No es un favor que yo le hago al otro. No es si lo merece. No es si es justo darle el perdón. No. El perdón es la única forma de sanar la herida que todavía sangra, que te mueve al deseo de venganza. Terminaba una conferencia como esta, un mensaje como esta, y este matrimonio joven dijo: usted salvó nuestra vida hoy. Dice: hace 5 años alguien nos estafó. Nos robó el dinero de nuestra boda. Nos robó nuestra luna de miel. Le pagamos todo y nos iba a arreglar todo. Nos robó. Nuestro odio creció a tal punto que habíamos decidido hoy vengarnos. Dice: si usted no predica eso hoy, hubiésemos cometido un delito que posiblemente hubiera traído unas consecuencias terribles a nuestra vida. Quiero decirte, si tú no perdonas, abres puertas a hacer cosas peligrosas. Tienes que entender que perdonar es soltar, es dejar ir. ¿Qué beneficios tiene perdonar? Cuando perdonamos, algo poderoso sucede en tu interior. Recuperamos la paz, recuperamos la salud, la alegría, la capacidad de amar. Y la Biblia lo recuerda ahí en 1 Corintios 13:5. El amor no se irrita ni lleva registro de las faltas cometidas. ¿Qué es perdonar? Es no acostarse con el enojo, es soltar, es entregar, es bendecir. Es romper la lista de los pendientes. Es poder proclamar, no me debe nada. Eso es justo, no. Es un acto de misericordia contigo mismo. Al perdonar, sanas tus emociones. Mejoras tu salud física y mental. Tu capacidad se mejora. Aumentamos nuestra capacidad de confiar en los demás. Aumentamos nuestra capacidad de amar. Hay un libro que escribí sobre cómo amar y al amar a los demás, y una de las cosas que digo es el principio bíblico de amar a Dios con todo nuestro corazón y con toda nuestra mente y con toda nuestra alma y a nuestro prójimo como nos amamos a nosotros mismos. Tu capacidad de amar se reduce si retienes el odio, y aunque alguien te hirió en el pasado, la víctima serán tus hijos. Esta hija me escribe, nos escribe Enfoque a la Familia y nos dice, ¿por qué mi mamá me odia si soy buena hija? ¿Por qué me odia si solo estamos ella y yo? Y su pregunta era, ¿será que me parezco a mi papá? Cuando llego a la casa y la trato de abrazar, me rechaza. Está cansada, ahora no. ¿Pero por qué no puedo abrazarla? ¿Por qué nunca me dice te amo? Cuando leí eso, uno siente un dolor profundo, dijo ella. ¿Por qué no puede amarme si soy cristiana, sirvo a Dios, si luchamos juntos, si soy buena hija? ¿Por qué la mamá no puede amar? Porque el corazón quedó herido por el abandono de un hombre en algún momento. Y la víctima es su hija. No es si la hija se parece o no al papá. El punto está en que la hija está pagando los platos rotos de un corazón que no se ha recompuesto internamente. Por eso, cuando perdonamos, restauramos relaciones y fortalecemos los lazos de amistad entre nosotros. Esta dama un día en un programa de televisión llamó en vivo y decía, ¿por qué puedo abrazar a mis hijos menores y a mi hija mayor no puedo abrazarla? Cuando ella se me acerca, la rechazo. Y le pregunto, ¿en qué momento nació su hija? Dijo, bueno. Su voz se quebró y dijo, era una adolescente cuando quedé embarazada. Mi novio se fue, me abandonó. Pero luego me casé. Y me casé y tengo unos hijos maravillosos. La pregunta que surge es, ¿por qué no puede abrazar a su hija mayor? ¿Sabe por qué? Porque no se ha perdonado a ella misma. No ha recibido la misericordia de Dios. Y tú tienes que entender que debemos de aprender a perdonarnos nuestros propios errores. Venir a la cruz del Calvario, tomar la Santa Cena y recordar que la sangre de Cristo fue derramada para el perdón de mis pecados. Tienes que perdonar a los que un día vivieron y ya no existen, pero te abandonaron, te humillaron o te abusaron. Tienes que perdonar porque si no, lastimas tu capacidad de amar a los que tienes hoy. Y en silencio se preguntan, ¿por qué no puede abrazarme? ¿Por qué? Tienes que perdonar a quienes hoy te han fallado. Tienes que vivir liviano en el nombre de Jesús. Recobra tu libertad, tu paz, tu alegría de vivir. Es fácil notar cuando alguien está contaminado por la amargura. Su rostro es duro, sus expresiones son duras, sus reacciones son ofensivas, hiere, lastima, golpea cuando habla. Cuando nos encontramos de repente, levanta la voz y grita y lastima. ¿Por qué mamá reacciona así? ¿Por qué papá grita de esta manera? ¿Sabes por qué? Porque hay un corazón herido que no ha terminado de procesar. Yo vengo de una mamá valiente. Mi mamá era hija de un amante. Mi mamá fue abandonada por su mamá. Creció en un ambiente donde se abusaba de ella, donde no tenía paz porque no era de la familia. Y mi mamá vivió una infancia de dolor, de tristeza. Cuando se casa con mi papá a los 30 años, mi papá viene de rodar el mundo porque salió a trabajar desde los 14, pero mi papá no sabía amar bien. Siguió viviendo como soltero, el sexo desenfrenado, el alcohol hería a mi mamá, los niños comenzamos a nacer en aquel cuarto donde se alquilaban dormitorios y mamá cocinaba para sostenernos. Ella en esas noches oscuras se encuentra cara a cara con Dios y decide que el dolor del pasado no alcanzará a sus hijos y comienza a bendecir nuestras vidas, comienza a perdonar a su papá, a la mamá que no conoció, a la mamá que la abandonó, comenzó a perdonar a su propio padre y comenzó a susurrarnos en el oído: ustedes tienen el mejor papá del mundo. Mi papá se había ido lejos de casa en algún momento casi por 4 años. Y ahí ella sostenía nuestro corazón, recordándonos que orando por papá y bendiciéndolo, nosotros íbamos a estar bien. Protegió nuestro corazón de no amargarnos. Si mi mamá hubiese tirado toda la basura interna que llevaba, el dolor interno, hubiese lastimado nuestro destino, yo no estaría aquí, porque yo sería una víctima de las emociones heridas de mi mamá. Pero estoy aquí porque ella decidió perdonar. Todavía la recuerdo en un momento cuando fuimos a Nicaragua a buscar a mi abuelita. Y yo le decía a mamá: ¿y sabes dónde vive? No sé, dice, pero me encantaría encontrarla. Y yo le dije: mamá, ¿y si la encuentras? Porque yo dije, si la encuentras le da un golpe y se viene, ¿no? Dice, era mi razonamiento. Pero mi mamá dijo: si encuentro a mi mamá y ella sufre, yo me la traería a vivir conmigo. Eso es haber perdonado. No es reclamarle por qué no hizo, por qué me abandonó. No es reclamarle. Un corazón que ha perdonado está libre. Y mi mamá siguió diciendo: porque mi mamá de haber sufrido pensando que habrá ocurrido conmigo, y lo único que quiero es contarle que su hija está bien. El perdón otorga sentimientos nobles a la otra persona. Ese viaje al corazón tienes que hacerlo. Si tú quieres desarrollar tu potencial, perdona. El perdón no es un sentimiento. El perdón no es algo automático. El perdón es un proceso donde elijo conscientemente perdonar, soltar, entregar. Y cada vez que el pensamiento viene, que la herida trata de abrirse, usted dice: Señor, en tu nombre le bendigo, no me debe nada. Padre, te pido, Dios mío, que donde quiera que esté, tú le bendigas. Y tiene que retener el deseo de alimentar el deseo de venganza, de alimentar la herida, de que le vaya mal, de que Dios haga justicia contra esta persona. Es un proceso. Jesús mismo en la cruz del Calvario, cuando ve a los que lo están crucificando, en Lucas 23, 34 dice: Padre, perdónalos, porque no saben lo que hacen. Perdónalos. En el nombre de Jesús, por favor, entiende que perdón es un acto de gracia, de misericordia, de bondad contigo mismo, para vivir en libertad y en paz. Construyamos una nueva cultura en casa. Si usted grita, si ofende, si hiere, si lastima, deténgase. La culpa no es de los demás. Es que hemos acumulado un resentimiento en el corazón que nos tiene atrapados en un viaje que no comprendemos, en un viaje del deseo de venganza. Por eso debemos entender que perdonar no es un acto de debilidad. Es una de las expresiones de fortaleza más grandes. Perdonamos no porque olvidamos, sino porque elegimos no vivir atrapados en la prisión del rencor. En el nombre de Jesús, detente. Pasa del dolor a la libertad. Hoy puedes decidir no ser prisionero del dolor. Romper las cadenas del pasado. Elige perdonar. No lo hagas pensando en si lo merece la otra persona. Hazlo pensando en la libertad, en la paz, en tu salud, en tu futuro. Y tus hijos te necesitan en paz, que puedas abrazarlos, que puedas bendecirlos. Dios te dará las fuerzas necesarias, la gracia necesaria para dar el paso. Cuando perdonamos, sanamos, vivimos y volvemos a recuperar nuestra capacidad de amar. En un momento conocí a alguien que estimaba mucho. Era un buen amigo. Sus papás se divorciaron, él creció con su abuelita, algunas carencias, y siempre estaba reclamando, ¿por qué mi papá me rechaza? ¿Por qué mi papá me odia? Tenía todas las posibilidades de llegar lejos, pero vivía atrapado en una amargura que lo retenía. Él terminó ahogando su amargura en las cantinas y en el licor, y terminó, a pesar de su inteligencia y de las oportunidades que tuvo, terminó comiendo comida en el mercado como un indigente. ¿Por qué? Porque la amargura lo detuvo en el pasado y su deseo de venganza lo atrapó en una amargura que contaminó todo. Ponte de pie. Hoy tienes que elegir. Dios te dice, he puesto en tu mano la vida o la muerte. Tienes que elegir. ¿Tienes que esperar que el otro cambie? No. ¿Tienes que esperar que te pidan perdón? No. Tienes que perdonar porque el perdón es individual. Esto todavía sangra, esto todavía me hiere. Padre, pero en tu nombre yo elijo perdonar a quien me abusó, me abandonó, me agredió, a quien no cumplió la palabra. Y entrégaselo a Dios. Dile, Señor, te pido perdón por mis pecados, por mis faltas, por mis yerros, por mis errores. Perdóname. Quítame mi vergüenza, mi culpa. Pedro tenía vergüenza por haber negado a Jesús. Corrió al desierto a llorar. Y cuando se encontró con el maestro, él quería oír la palabra que había sido perdonado. Y Pedro fue ascendido como una expresión de amor. Te bendigo en el nombre de Jesús. Si hay una herida que todavía sangra, si hay una herida que todavía lastima tu capacidad de amar, dile, Señor, aquí estoy. Aquí está mi corazón y mi vida. Sana nuestro hogar. Sana mi corazón, Señor. Sáname, Jesús. Sáname. Yo bendigo a quienes se fueron, a quienes me traicionaron, a quienes me odiaron, a quienes no me entienden, a quienes me humillan. Yo bendigo, Dios mío, a los que compiten conmigo y yo ni sé por qué. Los bendigo en tu nombre. Comienza a bendecirlos, a proclamar a Dios sobre sus vidas y deja que la paz de Cristo inunde tu corazón. Esta joven lloraba, con sus 20 años lloraba. Tenía 4 años de no hablar con su padre. En una pelea ella decidió odiarlo y el papá le expulsó de la casa. Pero aquella tarde lloraba y lloraba. Y al final me decía, es que anhelo tanto su voz, su consejo, su cercanía. Le escribió en ese mismo momento, papá, perdóname, perdona mi orgullo. Perdóname, te extraño, papá. Cuando me lo contó, yo me alegré de que había dado el paso y le pregunté, ¿te respondió? Dijo, no, y no importa si lo hace. Lo más importante es que ahora tengo paz. Da el primer paso. Si te has peleado con alguien de la casa, como Esaú y Jacob, si te has dejado de hablar, si le amenazaste, hoy mismo escribe un mensaje pidiendo perdón, bendiciéndole. Te bendigo en el nombre de Cristo Jesús. Bendigo tu vida, tu libertad. Vuelve a casa este día y en algún momento, mientras estamos todos juntos, pregúntales a tu familia, ¿hay algo que yo haya dicho y que te ha lastimado? ¿Hay algo que yo haya hecho y que te haya lastimado? Cuando tus hijos te miren o tu cónyuge, dile, solo quiero pedir perdón para sanar la herida y volvernos a acercar. Hazlo con valentía y con humildad. ¿Hay algo que yo hago que les lastima a ustedes? Perdóname. Perdóname, mi amor. Perdona mis gritos, mis explosiones de ira. Perdona mi indiferencia. Perdóname si no he cumplido la promesa. Perdóname.
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3: 9 de la mañana con 35 minutos.

0: Hoy presentamos un silencio misterioso. Buenos días, Zacarías, le dijo Karina. Zacarías saludó con su mano. ¿Cómo estás hoy? Le preguntó Karina. Zacarías asintió con la cabeza. Bueno, que tengas un buen día. Nos vemos. Zacarías no hablaba. ¡Qué extraño! Zacarías, el esposo de Elizabeth, no me habla. Quizás está con un resfrío, pensó Karina. Por varios meses, Zacarías no pudo hablar. Solo saludaba a las personas con sus manos. La gente del pueblo empezaba a murmurar qué le habría pasado. María, la prima de Elizabeth, fue a la casa de ellos a visitarlos. Ella se llevó una gran sorpresa al saber que Elizabeth estaba embarazada. ¡Qué hermosa sorpresa! Pues María también estaba embarazada. Cuando María y Elizabeth se vieron, el bebé de Elizabeth saltó de emoción en su vientre. Unos meses después, Elizabeth dio a luz un niño, fuerte y sano. Su papá, Zacarías, se acercó, tomó una tabla y escribió: su nombre es Juan. ¡Qué lindo nombre!, decían las personas. Sí, el ángel me dijo que se llamaría Juan, dijo Zacarías, lleno de alegría. A partir de ese momento, Zacarías pudo hablar otra vez. 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
1: Nueve de la mañana con 46 minutos.

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2: 10 de la mañana con 2 minutos.
3: La familia es trascendental en la vida de todas las personas porque es la principal constructora de recuerdos. Son los recuerdos compartidos los que nos permiten establecer un vínculo afectivo que sea fuerte y que perdure con los años. Pasar tiempo de calidad con la familia es tan importante que debemos ponerlo en la agenda como una prioridad. Separe en su agenda fechas importantes como cumpleaños o aniversarios. Programen realizar por lo menos una de las comidas del día en familia. Elimine los distractores cuando estén juntos, como celulares, computadoras o trabajo. Programen vacaciones familiares y paseos cortos durante el año. Invertir tiempo de calidad en nuestra familia tiene beneficios para todos. Le habla Sixto Porras de Enfoque a la Familia.
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0: 10 de la mañana con 32 minutos.
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Señor, te pedimos que tú hagas resplandecer tu rostro sobre cada uno de los que nos hemos acercado a tu presencia. Y Señor, con esta bendición sacerdotal, bendice cada uno de nuestros hogares. Y declaramos sobre nuestras casas: el Señor te bendiga y el Señor te guarde. El Señor haga resplandecer su rostro sobre ti. El Señor alce su rostro sobre ti y te dé paz. Bendito en tu casa y bendito en la calle. Bendito cuando te levantes, bendito cuando te acuestes. Bendito en tu trabajo, bendito en tu descanso. Gracia de Dios sobre ti. En el nombre de Jesús. Y Señor, que nuestros ojos te miren a ti. Y nunca más sean desviados hacia los deleites de este mundo. Díselo al Señor, dile: Señor, yo pongo mis ojos en ti y no pondré mis ojos en los placeres de este mundo, sino los pongo en ti. Tú eres el placer supremo. Te doy gracias, Señor, por lavar mis ojos, por limpiar mis ojos, para que te pueda ver a ti. Lávame, Señor, de toda la inmundicia. Lávame, Señor, de cualquier contaminación, para que yo te pueda mirar a ti. En el nombre de Jesús. Thank you, Lord.

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2: 11 de la mañana con 3 minutos.
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4: Otra palabra relacionada con la definición de amor en Efesios 5, 28 y 29 es cuidar, sustentar, y la otra es proveer. Ahora, esto lo comprobamos con unos gansos. Cerca de nuestra casa hay varios lagos y ahí encontramos muchos gansos con sus polluelos. Ahora, en varias ocasiones hemos visto cómo la mamá gansa alimenta, provee o sustenta para sus polluelos. Sin embargo, también la hemos visto proteger a sus polluelos cuando nos hemos acercado para verlos. Y la palabra cuidar está directamente relacionada con la decisión de amar. Entonces, si tendríamos que resumir, la definición de amor más sencilla es la decisión de proteger y proveer. Cuando yo escojo hacer lo correcto, el sentimiento va a seguir la decisión correcta. No puedo esperar el sentimiento para hacer lo correcto. Hago lo correcto y como resultado vendrá el sentimiento.
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1: Once de la mañana con 17 minutos.

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1: De la mañana con 36 minutos.
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1: 11 de la mañana con 45 minutos.

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1: 12 del mediodía, con 3 minutos.
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3: Todos los años, a mediados de octubre más o menos, compro esas agendas con el mes a la vista, con casilleros para cada día. Sé que suena anticuado porque la mayoría tiene su agenda en el celular o en un dispositivo móvil, pero a mí me ayuda tenerlo en papel, tiene que ver con mi edad, pero me ayuda que cada casillero tiene un número a la vista que me indica cuál día del mes estoy viviendo, ¿no? Y cada casillero constituye un marco para un episodio en mi vida. Y cada año, obviamente, lleno los casilleros con itinerarios de viaje, algunas citas de negocios, vencimientos de pago, ideas para algún mensaje. Y esas son apenas las cosas que no puedo darme el lujo de olvidar. También hago otros cientos de cosas que no las anoto en ese calendario a la vista. Pero como a todos, me toca vivir un casillero a la vez. A mí me ayuda a saber en qué momento del mes estoy, si falta poco para terminar, si comenzó. Las cuatro líneas que conforman ese casillero son las paredes del tiempo que me ayudan a organizar mi vida. Pero también estoy consciente que uno de esos casilleros un día será el último que me toque vivir. Y el tema es que es como un juego, porque nunca sé cuál va a ser. ¿Cuál va a ser el último casillero que viva, que ya no le ponga una cruz vivido al final del día, ¿no? Todos nos dedicamos a llenar esos casilleros diarios y la mayoría de nosotros percibe a veces que esos casilleros están demasiado en caos, abarrotados con un exceso de actividad. Hay como una exacerbada agenda de un montón de cosas para hacer. Yo leí una encuesta que le preguntaba a cientos de personas qué cosa les impedía amar a Dios y tener más intimidad con Él. Orar, leer la palabra, buscarlo. Y la respuesta principal fue, es que estoy demasiado ocupado. Que por cierto, no sé qué pasó con nuestros días, si es aquello cierto que en los últimos tiempos los días serán acortados. Pero yo recuerdo que nuestros padres tenían tiempo a dormir una siesta. Mi papá dormía hasta 7 horas de siesta, imagínate. Era una lechuga de fresco. Se acostaba 2 de la tarde, se levantaba a 7 de la noche con sueño. A las 9:10 ya estaba de vuelta durmiendo, vivía durmiendo. Era una ameba mi papá. Ahora, yo digo, nosotros no tenemos ni tiempo para dormir siesta, los días no nos alcanza. Resulta irónico que a los seguidores primitivos de Jesús no lo frenaban ni las persecuciones, ni la pobreza, ni la cárcel, ni el martirio. Sin embargo, a nosotros nos detiene algo tan trivial como el tener demasiado que hacer. No, no puedo tener más comunión con Dios porque el día no me da. Y no puedo orar porque no encuentro un momento para orar. No leo la Biblia porque llego cansado a casa y cuando ya me voy a la cama se me cierran los ojos. Y es lógico que la mayoría tenemos que estudiar, trabajar, pero también es lógico que pasamos un promedio, esto es literal, de casi 5 horas diarias frente a un celular. No de manera seguida, pero en el día casi 5 horas diarias, lo que suma unos 77 días al año frente a una pantalla. 77 días. Un adulto promedio revisa su celular entre 50 y 100 veces al día. Y pierde un mes entero de su vida al año mirando series de Netflix. Un mes al año dedicado a mirar series. Yo te dijera, vamos a dedicar todo octubre a mirar series, nadie lo haría. Pero si sumamos la cantidad de horas, un mes al año. Lo más típico, según las estadísticas, es que los padres dediquen unas 3 horas por día para ver alguna serie, de 2 a 3 horas, 1 hora por día a hacer compras y 6 minutos al día para jugar con sus hijos. O sea, los valores se empezaron a trastocar sin que nos demos cuenta. Además, si dormimos unas 8 horas por cada noche, nos da una suma de 2.920 horas al año durmiendo. Estos son 122 días seguidos durmiendo. Pasamos, sumando las 8 horas, 122 días durmiendo al año. No olvidemos también que pasamos un promedio de 2 horas diarias atrapados en el tránsito, más si vives en California, que son unas 500 horas al año que representan 20 días de nuestra vida completos perdidos en la hora pico, casi un mes parado en el tránsito. Un adulto pasa de cerca de 6 meses de su vida entera detenido esperando que cambie la luz del semáforo. Cada vez que paramos en una luz roja, si eso lo sumamos en un año, son 6 meses detenidos frente, lo creamos o no, después pueden hacer las cuentas en su casa o pregunten a ChatGPT si no me creen. Además tenemos que bañarnos, ¿no es cierto? Algunos de nosotros nos bañamos, que nos lleva unas 120 horas al año hacer ejercicio de tanto en tanto, realizar las tareas de la casa, comprar alimento, preparar la comida, lavar, limpiar, hay muchos que hacen de todo. Y por supuesto dedicamos tiempo para comer, para alimentarnos, desde luego. Pasamos cerca de 5 años enteros sentados a una mesa en toda la vida. En toda la vida habremos pasado 5 años sentados a una mesa. Algunos pasan 10 años sentados a una mesa, pero eso son las excepciones. Además tenemos familia, lidiar con la escuela de los niños, visitar parientes, cuidar una mascota, que uno dice, bueno, la mascota no ocupa tiempo, me divierte. Pero una mascota equivale a pasar 38 días completos al año dedicados solo a un perro. Más de un mes le dedicamos solo a un perro. Esto en una vida entera, ¿no? No la vida del perro, sino la vida del que cuida al perro. A todo esto hay que sumarle lo inesperado, lo fortuito, lo que no entra dentro del casillero de la agenda. Las cosas que no esperamos, problemas de salud, citas médicas, choques con el auto, la suegra que aparece de improviso, son cosas que no las ponemos en la agenda. Esto nos lleva a una sola conclusión. Es imposible vivir sin ser intencionado y deliberado en aquello que queremos lograr. Si uno no tiene una meta pragmática, clara, un propósito en la vida nos empieza a pasar por encima y no nos damos cuenta. Como digo siempre, la vida es mucho más corta que lo que nos dijeron. Somos la suma de unos pocos días entre el útero y la tumba, unos poquitos años entre la cuna y el sepulcro. Y la vida es mucho más corta de lo que nos dijeron. Y la vida nos pasa por encima si uno no es intencional. Entonces, cuando hacemos un balance de nuestra vida diaria, a veces suele haber una enorme brecha entre lo que quisiéramos hacer, que siempre decimos, tengo que hacerlo, me tengo que poner, un día de esto me tengo que dedicar, y lo que realmente estamos haciendo con nuestro tiempo, dinero y energía. Esto va desde arreglar nuestra habitación, que un día de esto lo tengo que hacer. Tengo que sacar la ropa que ya no uso, que un día de esto lo tengo que hacer. En realidad tienes tanta ropa que podrías vestir a Sudáfrica, pero nunca tienes el día para decir, a ver, lo que ya no uso, lo que ya no me pongo hace más de 6 meses y no me lo voy a volver a poner. Desde arreglar la habitación, desde acomodar un tiradero, a decir, voy a hacer ejercicios, voy a empezar a estudiar, me tengo que preparar. Si no es intencional, la vida se nos va pasando y es un día común, con otro día común, con otro día común, que termina conformando un collar de una vida a la cual nunca hicimos nada de lo que quisimos hacer. Y eso se debe a los compromisos que vamos asumiendo en la vida, que algunos son más significativos y otros son rutinarios, pero que ocupan mucho tiempo también. Los compromisos significativos son, por ejemplo, mudarse, elegir una universidad, casarse, tener hijos, cambiar de empleo, son compromisos significativos. Cada uno de esos ítems demandan, obviamente, una responsabilidad. La ventaja de esos compromisos es que son fáciles de reconocer. Ok, me casé, ya no puedo tener vida de soltero. Ok, me divorcié, ahora tengo también responsabilidad para con mis hijos o con mi ex familia, mi ex esposa o mi ex esposo. Ok, tuvimos hijos, eso demanda una responsabilidad mayor de economía, de dinero. O sea, son compromisos fáciles de identificar. Pero también tienen costos ocultos que no consideramos. Hay gente que puede capaz comprarse una casa que les exige un viaje de más de 1 hora de ida y otra hora de vuelta solo para ir al trabajo, en el mejor de los casos. Conozco gente que viaja todos los días 2 horas y media de la casa al empleo y del empleo 2 horas y media, son 5 horas por día en el tránsito. Y capaz que priorizan los metros cuadrados de una casa, la oferta, la oportunidad, pero nunca calcularon el alto costo de perder un enorme tiempo de calidad con la familia, porque pasan horas y horas y horas varados en el tránsito. Uno de los mayores remordimientos de los hombres ocupados al final de sus días, cuando están en la cama de un hospital, es: estaba tan ocupado intentando mejorar el estándar de vida de mi familia, pensando siempre que lo hacía por ellos, que antes que me diera cuenta, mis hijos crecieron y se fueron. Y nunca llegué a conocerlos, no los conozco. Y ahora están demasiado ocupados para mí. A lo mejor en un día del padre me dan un saludito. Esos son los compromisos significativos, que decimos, bueno, es el empleo, bueno, es para mantener la casa. Pero hay un montón de gente que, si no es intencional, si no somos intencionales, en lugar de trabajar para ganar, empezamos a trabajar para pagar. Y cuando uno trabaja para pagar, empieza a pagar todo lo que se endeudó en el pasado. Cuando ocurrió la pandemia, un montón de gente se dio cuenta que estaba hasta acá metida en cuotas para pagar cosas que no podía usar. Desde automóviles, que ya no podía ir tan lejos, desde pantallas planas, desde, no sé, equipos de música, ropa. Y se dieron cuenta que tenían un montón de cuotas, y cuando la vida nos detuvo, y durante más de un año y medio estuvimos confinados, nos dimos cuenta que muchos estábamos trabajando para solventar, para costear, para sostener, en vez de para ganar, mucho menos para disfrutar, ¿no? Y luego están, además de los compromisos significativos, los compromisos tácitos, los rutinarios, los que no los tenemos necesariamente en la agenda, pero los tenemos que hacer. Parecen triviales, parecen nimios, pero nos pueden robar horas y horas y horas, más que los compromisos significativos. Cualquiera acá que haya inscrito a un hijo en un equipo de fútbol, a su hija en una academia de baile, patinaje, gimnasia artística, sabe de lo que estoy hablando. Hay sectas que nos exigen menos tiempo que esas academias, ¿o no? Y a tal hora y tiene una práctica a tal hora y tiene una competencia después tal día. Y no podemos pasar, además de esos compromisos, nuestras adicciones, nuestros vicios, que algunos están a la vista y otros están semiocultos. Una de las cosas que más sorprenden a los adictos en recuperación es darse cuenta la cantidad de tiempo que les consumía su adicción. Se tratara de sexo, pornografía, alcohol, drogas, horas y horas y horas perdidas. Porque eso no es una inversión, eso es pérdida. Esos hábitos nos avergüenzan y nos van robando la vida en cuotas. Nos van cercenando el calendario. Y todos los días, un calendario, uno de esos cuadraditos del calendario van pasando de posibilidad a historia. Como digo siempre, los momentos se pueden recordar, lamentar, celebrar, pero no se pueden volver a vivir. Y esos compromisos rutinarios a veces suelen ser tantos que no nos damos cuenta que se nos está escurriendo la vida, se nos está escurriendo el tiempo. Y es un problema que parece trivial, casi lógico, pero quizá es el mayor desafío espiritual que enfrentamos en esta generación: la falta de tiempo. La gente dice que no se consagra por falta de tiempo. La gente dice que no busca al Señor por falta de tiempo. Es el mayor desafío que tenemos. Porque además de los compromisos significativos y los tácitos, hay una tercera categoría que son los compromisos trepadores, que son como las malezas en el césped de la vida, que se multiplican sin nuestro permiso y sin que nos demos cuenta. Y esos compromisos no son biodegradables que se disuelven. No, no, quedan dando vueltas y vueltas, al igual que los envoltorios plásticos. Y esto a la vez genera algo que se llama inercia activa. O sea, estamos comprometidos a hacer cosas solo porque la hemos hecho desde siempre. Pero no sabemos, aún si fueran tóxicas o no, las seguimos haciendo. Aún si fueran perjudiciales para el bienestar de nuestra alma, seguimos con esos hábitos. Y no podemos decir no, o cortar, o priorizar nuestra vida hasta que nos topamos con una crisis. Ahí nos damos cuenta la cantidad de compromisos trepadores que teníamos. O sea, el tener que contestar a un grupo de WhatsApp porque alguien se va a enojar, el tener que contestarle a un amigo que nos dejó un testamento así, y si le clavamos el visto perdemos un amigo, lo cual significa de que nunca fue amigo, el hecho de tener que asistir a reuniones que no queremos ir, pero ya nos comprometimos. Hay un montón de gente que sirve en la iglesia y no quiere. Ya no siente las ganas de servir, pero un día se comprometió, dio la palabra, y cada mañana que se levanta y se viste, dice, pero ¿por qué me comprometí? Son compromisos trepadores. Es adulto o adulta y no puede decir todavía no, hasta acá llegué, no se lo permite, por el que dirán, por prejuicios, pero hasta que llega, insiste, una crisis. Y en ese momento ahí sí encontramos tiempo para hacer cambios. Un papá ocupado que ignoró siempre a su hija, supuestamente porque estaba trabajando para ella, ahora encuentra el tiempo buscando clínicas de tratamiento, centros de rehabilitación, porque descubrió que su niña es adicta. Ahora hay tiempo de donde sea que sale, pero está desesperado por salvar la vida a su hija. Antes no tenía ni tiempo ni para sentarse a tomar un café con ella. Una pareja que estaba demasiado ocupada para dedicarse tiempo el uno al otro, de repente encuentra cantidades enormes de tiempo para terapia de pareja, consejería, abogados, costas legales, cuando el matrimonio se deshace. El tiempo tiene que aparecer, porque hay cita con el abogado y el tiempo que antes no había, ahora tiene que estar. Un empresario que toma atajos éticos y que comete alguna que otra fechoría para mantenerse a la par de la competencia, ahora tiene mucho tiempo para reflexionar, porque lo que sobra en la cárcel es justamente el tiempo que antes no tenía. Un adicto al trabajo, un compulsivo del desempeño, de repente ahora dispone de todo el día para preguntarse el significado real de la vida, cuando un informe médico le llegó con el sello de maligno y ahora está internado y tiene horas y horas y horas en cuidados intensivos para pensar. Entonces, a veces somos los hijos del rigor. Llega la crisis y encontramos el tiempo que intencionalmente no queremos encontrar antes. Yo me acuerdo un amigo mío periodista, un gran periodista y cristiano, que lo fui a visitar al hospital cuando tuvo un infarto de la nada, porque creía no sufrir del corazón, y me dice, muchacho, nunca permitas que un infarto o lo que sea te detenga para encontrarte con Dios. Porque aquí yo me encontré con Dios. Aquí tengo un tiempo, ahora hasta que me den el alta tengo días todavía, y yo nunca encontraba tiempo para hablar con Él. Así que siempre ve a hablar con el Señor por las buenas, porque si Él tiene que traerte aquí, que es una suerte de monte o montaña, si tiene que ponerte en stand-by, en off, para poder hablar, lo va a hacer de tanto que nos ama. Y eso me acordé y dije, no, Señor, yo voy a... No me tienes que infartar, de verdad, yo voy a tratar de ir. Ahora, todos ansiamos tener comunión con Dios, todos. No creo que haya alguien que diga, que esté aquí o en casa, diga, no, a mí no me interesa tener comunión con Dios, no estarías oyendo este mensaje. Todos tenemos pecados y hábitos en los que deberíamos ver que logramos algún progreso este año con respecto al anterior. O sentir que estamos creciendo, que somos un poco más maduros. Todos queremos dejar cierto legado de integridad a nuestros hijos, que lo que ellos ven más de lo que uno le va diciendo. El ejemplo, ¿no?, de cómo reaccionamos ante la vida. Todos nos gustaría sumergir más la mente en las Escrituras. Cuando estamos los domingos acá decimos, tengo que leer más la Biblia, en vez de alimentarla a base de atracones con contenidos frívolos, deslizando nuestro dedo en la pantalla del celular. ¿Cuánto tiempo perdemos en esas boberías? Decimos, no, miro un poquito más y ya está. Y vemos y uno y otro y otro y otro, y nos va liberando una dopamina, nos va liberando una necesidad de validación, de mirar y de mirar y de mirar y de mirar un videíto y de videíto, y los algoritmos inmediatamente buscan qué es lo que nos interesa y nos va a dar miles de esos contenidos para la próxima. Y nos consta que esto implica el buscar a Dios, que hay que ser intencionales. Todos decimos, sí, Señor, yo sé que me tengo que apartar unos días del contacto humano, de bajar el ruido, del ajetreo de la vida, crear un espacio para estar a solas con Dios, porque a Dios no se lo escucha con ruido. Cuando hablo de ruido es gente que opina, el que dirán, la mirada del otro. Es muy difícil saber qué Dios quiere cuando todo el mundo te aconseja lo que ellos creen que Dios quiere. A mí me llegan profecías todo el tiempo, y Dios me dijo que tienes que hacer esto, y Dios me dijo que tienes que hacer lo otro. Muy rara vez son palabras de aliento, las cuales las agradezco y las celebro. La mayoría es, tienes que moverte para tal lado, Dios me dijo que eso no está bien, Dante, no te dediques a esto, cuidado donde te vas a meter. Si uno no baja ese ruido, uno termina siguiendo todos los GPS, todos los GPS del mundo, por lo tanto, el que va para todos lados no llega a ninguna parte. El propio Jesús acomodaba su agenda, su intensa agenda, su vida, con regularidad para estar a solas con su Padre. Era el Hijo de Dios. Podría haber dicho, yo ya no necesito orar, soy el Hijo de Dios. Sin embargo, dice, muy de madrugada, cuando todavía estaba oscuro, Jesús se iba a un lugar solitario donde se ponía a orar. De verdad, como decía una vez el pastor de Corea, David Cho, decía, tengo un día muy, muy, muy ocupado y tantas cosas por hacer, así que sí o sí tengo que estar a las 4 de la madrugada orando, pidiendo dirección para este día. O sea, justamente la ocupación demanda que oremos más. Porque la ocupación va a ser de que metamos más la pata, concretemos negocios que no tendríamos que concretar, nos asociemos con quien no deberíamos asociar, caminemos la vida con personas que no deberíamos caminar. Todo eso ocurre con el ajetreo. Yo recuerdo que la primera vez que decidí dedicar un día entero para estar a solas con Dios y escuchar su voz, que fue hace relativamente poco, estoy hablando hace pocos años, dije, necesito un día entero, ¿no? Yo dije, apenas tenga un día libre, apenas tenga un día libre que me desocupe, se lo voy a dedicar a Dios. Nunca llegó el día libre, nunca. Lo tuve que escribir en mi calendario por adelantado, como si fuera una cita de negocios, como si fuera una cita con un agente del IRS o me estuviese citando el gerente del banco. Dije, esta es la cita. Y he tenido que hacer eso desde entonces. Con ganas, sin ganas. Cuando siento, cuando no siento. Siempre cuento lo mismo que un día le dije a mi mamá, no tengo ganas de ir a la iglesia cuando era pequeño. Y me dijo, no importa, eso es muy normal. Vas sin ganas. Esto es igual. Hay veces que no tengo ganas de orar, pero digo, bueno, es mi retiro, un par de días, o un día, pasar un día entero a solas con Dios, puede parecer algo imposible de lograr, porque sé que la mayoría está diciendo, ¿eso cuándo? ¿Vos por qué te dedicás a esto? No, no, no, no, no. Si no es un día, es 2 horas, 3 horas, un sábado. Estoy hablando, volvamos a antes, a lo que te dije antes, la cantidad de horas que nos dedicamos al celular, la cantidad de horas que le dedicamos a una serie en Netflix. Pero imagínate lo que es llegar a los 80 años, habiendo vivido 29.220 días de regalo divino, casi 30.000 días de vida, y no haberle devuelto a Dios ni siquiera uno por estar demasiado ocupado. No hay excusa como, bueno, yo trabajo, yo tengo 2 empleos. Cuando uno quiere irse de vacaciones, busca el hueco y se va. No hay nadie que diga, yo no tengo tiempo, porque en el Mundial todo el mundo tuvo tiempo hasta para faltar a la iglesia. Yo nunca pensé que habría gente que dejaría de congregarse por ver un partido que ni siquiera era su país. Pero jugaba a Cabo Verde con Burkina Faso y se quedaban a hacer carnita. Yo digo, o es falta de compromiso, o la gente va a la iglesia cuando le sobra tiempo, es el hilo más delgado. No los estoy retando, digo que me sorprende, de verdad, yo quisiera ver cuál es el patrón. Porque yo entiendo de que la gente no quiera salir por una pandemia, por el anuncio, no sé, de un tsunami, pero por un partido que se juega al mediodía y yo ya desde la mañana quiero empezar a tomar la cervecita para celebrar, hasta puedo entender cuando juega nuestro equipo, porque es un tema casi cultural, nuestro... Es cultural que dice, bueno, juega Ecuador, juega Argentina, juega México. Es cultural. Uno dice, bueno, de alguna forma, a veces es la única alegría que tenemos los países de América Latina, porque si esperamos la alegría de los políticos, nos quedamos sentados esperando, ¿no? Pero no puedo entender cómo hay gente que puede inmediatamente tener tiempo y sacarte 3, 4, 5 horas para beber, tomar lo que sea, mirar un partido. Entonces, el tiempo existe cuando uno quiere. No hay gente que diga, yo no busco a Dios porque no me da el tiempo. Todos queremos saber cuál es nuestro propósito en la vida. Si yo siempre pienso, por ejemplo, que a mí me gustaría que el mundo, por ahí es muy altruista lo mío, pero el mundo fuera un poquito diferente por haber estado yo en él algún tiempo, poquito diferente. Me gustaría dejar una huella, de modo que alguien sepa que yo pasé por aquí, que sepan que alguna vez caminé por este planeta. Yo sé que dentro de 100 años el mundo olvidará que alguna vez estuvimos aquí. Nuestras casas serán ocupadas por extraños, lo sé. Pero nuestros hijos, nuestros nietos van a recordar un legado de integridad. Y los que públicamente dejamos cierto legado en una cápsula del tiempo llamado Internet o lo que sea, creo que esa palabra va a seguir viviendo aun cuando nos hayamos ido. Y yo siempre digo, Señor, quiero usar lo que sea que me hayas dado para realizar la obra tuya en el mundo. Aportar un granito de arena. No tengo un complejo mesiánico de salvar el planeta. Aportar un granito de arena. Pablo le escribió a Timoteo y le dice, dedícate a la lectura pública de las Escrituras, a enseñar, a animar a los hermanos, ejercita el don que recibiste. Ejercítalo. Pablo le dice, ¿recibiste un don? Bueno, ejercítalo, mijo. Agrégale olas de vuelo al don. Yo quiero desarrollar todos los dones que Dios me ha dado, pero entiendo que ese desarrollo de los dones o de los talentos no ocurre si no es dedicándole disciplina, enfoque, pragmatismo y horas de vuelo. ¿Cuánta gente se lleva sus dones al cementerio? El panteón está lleno de gente con sueños y dones. Entonces, cuando uno tiene un don o una inclinación a algo, si uno no le agrega disciplina, horas de vuelo, el querido Yokoi Kenji, que es un amigo colombo japonés, como él se define, siempre dice, tarde o temprano la disciplina vence a la inteligencia. Siempre. Entre un disciplinado y un inteligente, siempre el disciplinado va a lograr mucho más que aquel que se cree sabio. Siempre. Y él afirma que los japoneses no son más inteligentes que los colombianos, porque él es colombo japonés, ¿no? Dice mamá colombiana y papá japonés. Y él dice, los japoneses no son más inteligentes que los colombianos o que los hispanos. De hecho, los japoneses agarran como los chinos, agarran cualquier cosa, la mejoran un poquito y la venden. Pero lo que son los japoneses son disciplinados. Disciplina, disciplina, disciplina, disciplina, pragmatismo. Y a veces nosotros nos olvidamos de eso. Que la vida demanda disciplina, enfoque, ser intencional. Y algo aún más importante, en el camino de ser intencional en el servicio a Dios, yo no quisiera perder el gozo en el proceso. Porque parece un tema menor, pero viene a cuento, hace la línea del relato. Jesús dijo, les he dicho esto para que tengan mi alegría y así vuestra alegría sea completa. El Señor también quiere que no solo encontremos el propósito, que seamos intencionales, sino que seamos comunicadores de gozo. Pablo lo convirtió en mandamiento en Filipenses 4:4. Alégrense siempre en el Señor. Insisto, alégrense. No dice, le sugiero, fíjense, haga la sonrisa como aguantando hemorroides. No, alégrense. Yo pienso que una de las principales barreras para que la gente atea no quiera conocer a Dios son los cristianos con deficiencia de gozo. Que nos ponemos serios, nos ponemos, claro, si vivimos apurados. Si vivimos atiborrados con el tiempo, no tenemos tiempo ni para demostrar el gozo de la salvación. La vida que llevamos suele ser tan ajetreada entre el tránsito, consumir y subir contenidos a las redes. Porque hay gente que dice, tengo que subir contenido, pero como si fueran las Kardashian, como si fuera la mujer de Ronaldo. Nadie está mirando tu contenido. No, es que hace 2 días que no subo contenido, ni factura por eso, pero sube. Por lo menos Shakira cobra. Y estamos en un montón de cosas que nos hacen perder tiempo y perdimos el gozo de celebrar las puestas de sol. El gozo aquí de ver los picos nevados cuando empieza el invierno. Perdimos el placer de sentir el aroma del café recién hecho, del césped recién cortado, el olor de la tierra mojada cuando comienza a llover. Las cosas que a lo mejor nos hacían felices cuando éramos felices y no nos dimos cuenta de niños. Como dijo alguien, la vida es eso que va pasando mientras estamos apurados haciendo otros planes. De repente perdemos el gozo de estar en un país, nosotros digo, donde en la mayoría la inseguridad no es un problema. Yo voy a muchos de nuestros países donde lo primero que te dicen, no saques el celular en la calle. Si tienes un reloj que más o menos parece caro, ni siquiera que sea caro, porque puede ser Made in Tijuana, pero no lo uses. No dejes la puerta abierta, no te descuides, lleva el bolso contigo, no lleves el celular en el bolsillo de atrás. Yo me había olvidado de eso, de que eso es parte de mi país también. Entonces vivimos en un país donde la seguridad no es un mayor problema. Puede haber episodios, pero son por lo general aislados. Y perdemos la capacidad de agradecimiento. Nos enfocamos más en lo que nos falta y menos en lo que sí tenemos. Hace poco yo veía una entrevista de un famoso médico que dijo: yo investigué y llegué a la conclusión que todos nos vamos a morir. Bebedores de agua, vegetarianos, no fumadores. Se los cuento, dice, para que alguno de ustedes que salen a correr a las 5 de la mañana, que están en el gimnasio a las 4 de la madrugada, de vez en cuando se acuesten tarde, se tomen un rico helado, porque se van a morir también. No hay nadie que porque tomó mucha agua y comió vegetales, hasta el día de hoy tiene 350 años, no ocurre. Puede tener mayor calidad de vida, desde luego, no estoy en contra de eso. Lo que digo es que todos nos vamos a morir. Mucha gente se dice, bueno, yo más adelante voy a ver cómo lidio con mis prioridades, pero ahora necesitaría más horas al día. Lo cierto es que Dios a todos nos dio cápsulas de 24 horas. A todos. Nadie tiene más tiempo que el otro. El tiempo es implacablemente igualitario, imparcial. Dios nos ha dado a todos la misma cantidad de tiempo y te aseguro que si Dios nos dio 24 horas es porque hay suficientemente tiempo para hacer lo que Dios quiere que hagamos. No es que Dios dijo, opa, le tenía que haber dado 6 horas más por día para que me pudieran buscar. No. Cada día, cada segundo conlleva su propia irrevocabilidad. No vuelve para atrás. No hay botón de rebobinado. El tiempo es nuestro único e indiscutible recurso no renovable. Las horas que no usemos hoy no se acumulan para mañana. Ojalá fuera así. Uy, voy a usar las horas acumuladas que tengo, que no usé la semana pasada, que me las pasé mirando videitos o reels en el celular. Esas horas se perdieron. Peones y reyes por igual disponen del mismo número de segundos por día. Es imposible agregar más minutos al casillero diario. El mismo Señor dijo en el Sermón de la Montaña: ¿quién de ustedes, por mucho que se preocupe, o sea, corra rápido, escuche los mensajes de WhatsApp al doble, beba más café, podría añadir una sola hora al curso de su vida? Por eso es que hay que ser intencionales con nuestra vida. Decir, bueno, se me está yendo la vida, se me está escurriendo entre los dedos como arena mojada, y si espero que la vida me traiga la sorpresa o la fortuna me caiga del cielo, se me va a pasar la vida. Porque en aprender a vivir se nos va la vida. Jesús hizo un pronóstico en Mateo 6:34. Dio un pronóstico. Dijo: no se angustien por el mañana, mañana tendrá sus propios afanes. Mañana traerá sus propios líos. Tendrá sus propios problemas. Entonces, ¿cuál fue el pronóstico de Jesús? Problemas hoy, problemas mañana. Y tenemos una cuota de energía para resolver solo los problemas de hoy. Es el único capital del cual disponemos. Cuando uno quiere resolver los problemas del mañana, se llama ansiedad. No tenemos la fuerza para resolver los problemas de mañana ni celebrar los logros del mañana. El ayer murió mientras dormíamos y el mañana todavía no nace. Entonces, si esperamos a que los días se vuelvan más fáciles para dedicarnos a buscar a Dios o a lo que realmente importa, se nos va a ir la vida. Entonces, a su vez, hay gente que, en lugar de ser intencionales con sus prioridades, dice, bueno, las voy a apretujar porque quiere vivir con prioridades, pero en microondas. O sea, oran a las corridas, leen algún versículo de la Biblia como si fueran la galleta de la fortuna. A ver qué me dice. Da lo mismo que leas así o que leas Panda. Para los que no saben, Panda te dan una galletita así, la abre y te dice el chino: ¡ah, le va a ir bien! Entonces, es lo mismo. ¿Qué hacemos los hispanos que vivimos en la Unión Americana? Apretujamos la agenda para que nuestra vida cristiana se reduzca a 2 horas los domingos, si no hay mundial. Si hay mundial, a lo mejor le retaseamos esas horas a Dios y las dedicamos a Cabo Verde. Un antiguo refrán dice, si el diablo no puede lograr que seas una persona mala, al menos te mantendrá ocupado. Cuando el diablo no te puede detener, te sobreactiva. Siempre funciona así. Es un patrón. Hay gente que el diablo la puede detener. Y hay gente que cuando el enemigo ve que no la puede detener porque es muy activo, porque es muy intencional, bueno, lo sobreactiva. Da lo mismo. Que esté inactivo tirado en un sillón mirando una pantalla plana o que esté atiborrado de cosas y no pueda pensar en Dios. Ambos se perderán. La iglesia de los hechos no se expandió como se expandió porque descubrieron cómo reducir la adoración, la oración, el servicio, para que le entraran en 2 horas semanales. Yo conozco iglesias gringas, americanas, donde dicen, no, acá el gringo no te soporta más de 15 minutos de mensaje, ¿eh? Ya 20 minutos, ya el gringo te cambia de nalga así en la silla. Pero se pasan 6 horas mirando el Super Bowl. No es que tienen déficit de atención. Tienen déficit de atención en lo que no les gusta. Entonces hay que esperarlos con un Starbucks, hay que sentarle una predica, no muchas canciones, 3 canciones, 20 minutos y me voy. Porque está acostumbrado a la comida rápida, pero esto no es McDonald's. Entonces, no creo que la iglesia primitiva dijo, ¿cómo reducimos esto para que nos entre en la vida? Para que el servir a Dios y seguirlo a Cristo no nos interrumpa nuestras vidas rutinarias. No, mijo, la vida rutinaria tuvo que desaparecer para los primitivos que seguían a Jesús. Tuvieron que reemplazar la vida rutinaria por algo mejor. De hecho, los primeros seguidores de

Personales y todo lo demás, incluyendo el reino de Dios, será añadido. No fue lo que dijo. Dijo, buscad primeramente el reino de Dios y lo demás es añadido. Pero vamos viviendo como, no, busca tus cosas, lo importante es pagar tu morgues, que el crédito no se te caiga, lo importante es que tengas vida social, que tengas dinero para hacer tus compras, y después, bueno, será añadido esas 2 horas de reino los domingos, si es que no hace mucho calor. Entonces, no podemos vivir así, porque eso no es vivir intencionado, no tener una vida deliberada de buscar al Señor. Yo siempre digo, si esa va a ser nuestra vida, es mejor ahorrarnos venir a congregarnos. Toda la vida. ¿Para qué sacrificarnos 2 horas si nuestra vida no quiere, si no queremos cambiar? Si todo lo que le vamos a dar a Dios es 2 horas, es lo mismo que el católico le da a la misa de tanto en tanto, o a la basílica. Es decir, bueno, doy 2 horitas y después mi vida está llena de cosas y no tengo tiempo para Dios. Es preferible quitar esas 2 horas y hacer nuestra vida. Porque nadie puede decidir por nosotros, ni nuestro jefe, ni el pastor, ni nuestros padres, ni la compañía, ni nuestras parejas, ni nuestros hijos, ni otros cristianos. Nadie decide por nosotros. No hay alguno de nosotros que seamos víctima de circunstancias que escapan a nuestro control y la vida es eso que nos pasa. Ay, es que no, es que con los hijos, los nietos, todos tenemos una vida atiborrada. Y todos somos responsables por nuestra propia vida y un día ante el tribunal de Cristo tendremos que dar cuenta por nuestro tiempo, aún el tiempo ocioso. Nadie puede vivir por nosotros, nadie. No podemos tener una vida vicaria, vivir como el otro. Tenemos una única vida. Y para eso tenemos que estar conscientes que la vida se compone de todas nuestras pequeñas decisiones. Eso es una vida. ¿Con qué alimentaremos nuestra mente? ¿De qué va a estar llena mi mente para que el Espíritu Santo tome de ese depósito y me pueda usar? ¿En cuáles pensamientos meditaremos? ¿Con quién pasaremos horas conversando? ¿Con alguien que me drena? Nunca nos olvidemos que el chismoso atrae al chismoso, siempre. No, de verdad. Se atraen. En cualquier iglesia, si hay una chismosa o un chismoso, encuentra al otro como una cebra encuentra a su macho. La encuentra. Y dice, ¿cómo? Llegó ayer a la iglesia y ya tiene el grupito de chismoso. Porque se huelen. Se huelen. El chismoso sabe que con el que no le gusta el chisme es eyectado. Pero enseguida huele la mesita aquella. Y uno tiene que decir, ¿voy a dedicar mi vida a eso? ¿Cómo canalizaremos nuestros deseos? ¿Cómo cuidaremos nuestro cuerpo? Porque no hay que esperar cuidar el cuerpo después del, en el post-infarto, en el post-leucemia, post-diabetes. ¿Cómo vamos a alimentarnos? ¿A qué o a quién le vamos a dedicar nuestro tiempo? La suma de todas esas pequeñas decisiones forman una vida. Construye, eso es una vida. La vida no la construye un diploma en la pared, un máster, un título. La vida se construye con las pequeñas decisiones. Uno de los campeones bíblicos en cuanto a tomar decisiones sabias fue Daniel. Los primeros 7 versículos del libro que lleva su nombre cuentan la historia que era Daniel era una víctima de circunstancias que escapaban completamente a su control. El rey Nabucodonosor conquistó su tierra, lo llevó al exilio en Babilonia. Daniel perdió su libertad a priori, su casa, su cultura, sus amistades, su condición de ser parte de la nobleza del abolengo de Israel. Tuvo que aprender a hablar un idioma que no era el propio, vivir y morir en un lugar que nunca quiso estar. No era su sueño algún día ir a Babilonia. Incluso perdió su nombre. El nombre hebreo, Daniel, significa el Señor juzgará. Pero ya no era Daniel. No podía decir me llamo Daniel. Se le dio un nombre babilónico, Belsasar. Un recordatorio no tan sutil de que ya ni siquiera controlaba su propia identidad. Si yo hubiera sido Daniel, y habré tenido que la tentación de dedicar mi tiempo y mi energía a quejarme por todo lo que estaba fuera de mi control. Me quejaría de lo malo que es Nabucodonosor como líder, echaría la culpa de mi desdicha al exilio, sentiría lástima por mí mismo, criticaría a cualquiera que me quiera escuchar. Daniel no lo hizo.

Y al principio los babilonios deciden todo por él. Nabucodonosor decidió conquistar Israel, llevarse sus objetos más sagrados, secuestrar a los ciudadanos de mayor potencial entre los que estaba Daniel, los alistó en su academia de liderazgo, decidió cuál sería la cuota de ingreso, la matrícula, las materias a cursar. Y en Daniel 1:8, la iniciativa y la historia cambia, porque dice, y Daniel se propuso no contaminarse con la comida y el vino del rey. Son palabras fuertes, pero es una decisión chiquitita. Estás esclavo, estás secuestrado, te cambiaron el nombre, te cambiaron la ropa, te cambiaron tu identidad, y decides no contaminarte con una comida. Cualquiera diría, bueno, ya está, jugado por jugado. Pero tomó una decisión firme, dijo, él decidió en su corazón que iba a honrar a Dios, en lo poquito que podía honrar a Dios. Una pequeña decisión. Porque a veces pensamos que las decisiones de servir a Dios son las significativas. Envíame al África, llévame a la India, ayúdame a tener muchos millones para dar en tu obra. Pero entre consumir 3 horas Netflix o buscar 5 minutos a Dios, nos quedamos con Netflix. Entonces, si no somos fieles en lo poco, ¿cómo Dios nos va a poner en lo mucho? Decimos, algún día yo voy a dar para el Señor. El Señor dice, si no podés administrar la riqueza de los impíos, ¿cómo vas a administrar la riqueza del reino? Si ahora eres miserable, el dinero te va a hacer un rico miserable. El dinero no cambia a nadie, muestra quién uno es. Esa frase, ¿cómo lo cambió el dinero? No, lo que pasa es que cuando era pobre le importaba un cuerno a todos como era. Ahora que tiene dinero, todos ven que era un miserable. Hay gente tan pobre que lo único que tiene es dinero en el banco. ¿Cuándo vamos a empezar a cambiar? ¿Después? ¿Cuándo vamos a empezar a sembrar, a dar? Cuando Dios nos bendiga, las señales siguen a los que creen. No los que creen siguen las señales. Entonces a veces vamos por la vida diciendo, no, es que yo no puedo hacer nada significativo para Dios. Daniel tampoco podía hacer nada. Estaba prisionero, esclavo, secuestrado y decidió honrar a Dios con un detalle. No me voy a contaminar con la comida del rey. Él iba a honrar lo que podía con su vida a Dios. Pensó en una estrategia. Fue realista en cuanto a los obstáculos, porque estableció lazos de afecto, simpatía con el director, el decano de la escuela, y encontró un punto de negociación. No es que dijo, no voy a comer, porque no era una rebeldía petulante. Daniel se presenta ante el director para hablar del menú. Les explica a todos que iban a comer birrias, tortillas, tamales y pupusas. Yo quiero hacer la dieta de Jerusalén. El texto no explica por qué la comida iba a contaminar a Daniel. Tal vez violaba las leyes ceremoniales, quizá era una comida ofrecida como ofrenda a los ídolos paganos. Al escritor no le interesan esos detalles de la dieta, solamente que Daniel escogió, fue intencional, con algo chiquito. Porque este mensaje no es para que salgamos todos y busquemos 3 días de retiro en una montaña. Intencional. Orar un poquito a la mañana. Decir, sí, la verdad que me levanto a la mañana y ya estoy en el inodoro. La primera orina. ¿O no? Todavía no salió la primera orina y ya estamos mirando la fake. Eso es la vida que decidimos tener. Hay gente que se informa hoy en día por TikTok. Hay gente que dice, no sabés lo que dijeron en Instagram. Como que Instagram habló. No tienen la menor idea de lo que dice Dios, ni que quiere Dios para sus vidas, porque lo que ven son noticias, cositas, reels. Daniel actuó. Encontró una manera concreta de reclamar su personalidad. Y las acciones de Daniel le exigieron un valor enorme, ¿eh? No era un deporte. Porque Nabucodonosor no era uno de esos líderes que dan mucha libertad de acción a la gente. No era el tipo que diga, qué bruto, qué democrático Nabucodonosor. El manual de estilo de Nabucodonosor era de rodar cabezas. Cuando alguien lo contrariaba, sencillamente lo liquidaba. Tal vez alguna vez tuviste un jefe difícil. Bueno, cuando Nabucodonosor decía, voy a suspender a alguien, era suspenderlo de una cuerda. Y el director del colegio se mostró reacio. Le dijo a Daniel, si no comes la comida real, podrías demacrar tu rostro.
El rey me va a preguntar, ¿qué te pasa? Él quiere que los estudiantes se alimenten bien. Me va a cortar la cabeza. En ese momento se percibe la astucia de Daniel. Pensó para sus adentros, ok, eso no fue exactamente un sí, pero tampoco fue exactamente un no. Y encontró un punto de negociación. Se acerca al director y le propone un experimento. Le dice, hagamos la prueba, dame la dieta de vegetales durante 10 días y luego juzga. Si mi cara está demacrada, ok, inmediatamente después de 10 días empiezo a comer la comida del rey. Si mi cara está bien rozagante y no se me nota que estoy de cómo me estoy alimentando, déjame seguir con mi dieta. Imagínate cómo habrán sido esos 10 días para todos. Porque durante 10 días el futuro de Daniel pendía de un hilo. Y Daniel hizo uso de una asombrosa iniciativa de confianza divina. Según el texto, Dios había hecho que Daniel se ganara el afecto y la simpatía del jefe de oficiales. Daniel no supo por adelantado cómo iba a resultar ese experimento. Pero no obró como un llanero solitario, como un loquito. A veces yo sé que nos negamos a tomar una determinación porque no sabemos cómo va a resultar el asunto. Pero no hay que olvidarse del factor Dios. Cuando uno toma una decisión que honra a Dios, viene el respaldo de Dios de manera inmediata. Le fue tan bien a Daniel. El respaldo de Dios viene. Le fue tan bien que el guardia le dijo, le quitó las birrias, las tortillas, los tamales y las pupusas y le dio de comer a toda la escuela el surtido de vegetales. Y Daniel pasó a ser el mejor de su clase y obtuvo la clasificación más alta en su promoción, 10 veces mejor que todos los que había en el reino. Y luego en su paso por la vida, Daniel y sus amigos se iban a ver obligados a tomar decisiones más difíciles. Porque eso es un efecto dominó, es una pequeña decisión, nos lleva a otra y a otra y a otra. Cuando se les dijo que se inclinaran y adoraran a una estatua que emulaba al rey, o serían lanzados al horno de fuego, dije, no, arrójenos al horno, no nos vamos a inclinar. Cuando se le dijo a Daniel, deja de orarle a tu Dios o te arrojaremos a los leones, él dijo, arrójeme a los leones, no dejaré de orar. Si Daniel no hubiera tomado aquella primera decisión de cambiar una dieta, nunca habría tenido la fortaleza para hacer frente a la fosa de los leones. Es como a veces vemos a gente que dice, yo quiero ser pastor, yo quiero ser líder, yo quiero predicar, pero no puede seguir una simple instrucción. Yo recuerdo una historia que oí alguna vez en Puerto Rico, omitiré el nombre del predicador, pero era un predicador invitado que dijo que viajaba por el mundo, que Dios lo estaba usando, de hecho lo era, y cuando terminó de predicar, una dama se acercó y le dijo, pastor, Dios me dijo que yo tengo que trabajar en su ministerio. Entonces él le dijo, ok, me parece un poco choqueante, pero está bien, habla con mi asistente, dale tus datos. Él dijo, no, ella dijo, no, usted no me entiende. Dios me dijo que hable con usted y que usted me va a contratar. Ok, dama, yo no hago eso. Hable con mi asistente, dale sus datos y hablaremos. Y ella dijo por tercera vez, no, yo quiero hablar con usted. Entonces el pastor le dijo, lady, señora. Nunca, ni en el cielo, ni en la tierra, ni debajo de la tierra, voy a trabajar con usted. Y ella dijo, ¿por qué? Porque la conozco hace un minuto, le di 3 instrucciones y no puede seguir ni una. Entonces a veces no podemos seguir una pequeña instrucción y creemos que Dios nos lleve a las grandes ligas. Creemos que Dios nos mande a las naciones y no podemos obedecer una simple orden. A lo largo de mi vida yo conocí a mucha gente que pudo haber tomado una decisión chiquita que determinara todo su futuro. Conozco un gran tipo con muchos talentos que siempre sintió que Dios tenía algo más grande para él. Pero está atrapado en una organización que según él lo asfixia. Y él siente que se le debería asignar un trabajo a su altura, que lo están subestimando, un trabajo que le permita mayor crecimiento, que le exija más, y está convencido que su jefe se niega a reconocer su potencial y a desarrollar sus dones. Me cuenta que la organización en la cual trabaja hace años es demasiado burocrática para que lo asciendan, que los salarios son todos paupérrimos, y que por una cuestión de nepotismo, solo ascienden a los hijos del jefe, o a los familiares del jefe. Y le pregunto, ¿y por qué no te busca otro empleo? ¿Por qué no le echas un vistazo a otras organizaciones?
¿Por qué no hablas directamente con tu jefe y planteas, eres un hombre grande? ¿O por qué no estudias algo que te permita cambiar de área a lo mejor? No, aceptar otro trabajo puede ser riesgoso. Mejor malo conocido que el bueno por conocer, dice. La educación es una pérdida de tiempo porque dice que está demasiado viejo. Cosa que es mentira. Hoy nadie está demasiado viejo para estudiar. Nadie. Tiene sueños grandiosos en cuanto a lo que debería hacer, pero no está dispuesto a dar un pequeño paso a la vez, ni siquiera a hablar con su jefe. Otro muchacho que conozco desea una relación romántica ideal, pero se enamora de mujeres imposibles desde lejos. Él se enamora de la categoría supermodelos y él no se da cuenta que él no pertenece a esa categoría. Pero él se cree un príncipe, pero más bien pertenece a la categoría de sapo del desierto de Sonora. Entonces nunca establece una relación realista. De vez en cuando mantiene una conversación agradable con la mujer del momento, sueña con la posibilidad de una relación. Y yo le sugiero, acércate a mujeres reales, exprésale lo que sientes, pierde el miedo a ser rechazado, pero no, según él, las mujeres están en una altura que no lo entienden, no lo aman, tampoco le gusta su vida, no le gusta cómo luce, a veces culpa de eso a Dios, y a veces me dan ganas de agarrarlo del cuello y decirle, esta es tu única vida y la estás tirando por la borda un año a la vez, despierta, me dan ganas de meter un poco de sentido común a la fuerza. Pero él no quiere vivir de modo intencional. Está esperando que un día Dios le regale la mujer de sus sueños, que Dios hipnotice a una mujer y que ella cieguita se enamore perdidamente de él y le diga, hazme tuya. Eso no va a pasar. Eso no va a pasar. Pero está esperando algo externo que le suceda, que modifique su circunstancia, que lo haga feliz. Hay gente que a veces me dice, ay, me escriben en las redes, qué linda tu vida, ¿eh? ¿Cómo se hace para viajar por el mundo y que te paguen? Qué lindo, voy a dedicar a ser orador un día de esto. Yo le respondo, prueba. Y te cuento cómo se prueba. Un día, a tus 19 años, algún inconsciente te pide que prediques. Y por miedo a que no te vuelvan a preguntar, lo haces, pero metes la pasta hasta el fondo, hablas un montón de tonterías, subes a Abraham al arca, pones a Noé frente a la zarza y aseguras que Jacob fue uno de los discípulos. Haces un lío. Luego sigues predicando y obviamente te rechazan, no tienes la preparación. Y te siguen rechazando, se burlan de ti y así durante unos 10 años. Luego te invitan al primer país fuera del tuyo a dar una conferencia, pero no te dan un solo peso y apenas te cubren el boleto de regreso. Y el patrón seguirá así durante 15 años más. Te estafan, en lugar de ofrendas de amor te dan ofrendas de odio. Te la pasas llorando, no entendiendo cómo existen tantos anfitriones que se dicen cristianos, que hasta levantan ofrendas para el invitado, o sea, para mí. Luego se la quedan, te estafan, te mienten, te roban, te timan. Y un buen día, luego de unos 25 años así, harto de eso, armas tu propia estructura, tu equipo, y ya no dejas que te invite nadie, las productoras serias comienzan a contratarte, te pagan por adelantado y finalmente tienes esa linda vida de viajar por el mundo y que te paguen. Ahí es cuando me respondo, ya todo eso no lo paso ni loco. Que alguien me invite ya y me pague todos los gastos. Yo me quiero dedicar a ministrar. Y le respondo, el día que los cerdos vuelen, ternura, lo vas a lograr. Por eso hay que vivir intencionalmente. Dios nos dio una pequeña medida de lo que Él posee sin límite, la capacidad de escoger. Los psicólogos usan palabras como iniciativa, ser proactivo, aceptar responsabilidad, pero no se trata de conceptos psicológicos solamente. Se conecta con lo que significa ser creados a la imagen de Dios. Dijo Dios, hagamos el ser humano a nuestra imagen y semejante y que tenga dominio. Dominio es una palabra del reino. El plan de Dios es que todos tomemos decisiones. Una de las experiencias más devastadoras de la vida es el sentido de que lo que hago no le importa a nadie. Una de las investigaciones más importantes en cuanto a la depresión, llevada a cabo durante las últimas décadas, fue una serie de experimentos que demostraron que la depresión es producida por un sentido de impotencia aprendida. Los investigadores indujeron a grupos de perros
a una serie de pequeñas descargas eléctricas. Y algunos perros aprendieron que podían detener dichas descargas con saltar una pared. A otros perros les indujeron descargas al azar. El segundo grupo se echó al suelo y abandonó todo intento de hacer algo hasta de vivir. Luego los pusieron a esos perros en el ambiente que podían detener las descargas con solo saltar una pared. Nunca lo intentaron. Habían aprendido que eran impotentes. Y los seres humanos somos aún más vulnerables a esa impotencia aprendida. De acuerdo con los psicólogos, en los campos de concentración o en ambientes de prisioneros de guerra, lo que más diferencia a las personas que se dan por vencidas a las que se mantienen fuertes es el sentido de que todavía pueden tomar pequeñas decisiones, ejercer el control de algo, aunque sea chiquito. En los hogares de ancianos, decisiones tan triviales como decidir qué película ver o cómo acomodar la almohada esa noche mejora la salud. El bienestar emocional hace que baje el índice de la mortalidad, porque la vejez no llega la muerte no llega con la vejez, sino que llega con el olvido. Cuando nos olvidamos por qué hacemos lo que hacemos, cuando no tenemos ningún poder de decisión. Daniel prosperó porque aún en el exilio se negó a creer que era impotente. Y todos vamos a pasar algún tiempo en Babilonia, todos. A veces los sueños no se van a cumplir, la salud va a desaparecer, la esperanza se va a desvanecer. La pregunta clave es, no es qué perdí, sino qué me queda. ¿Qué pequeña decisión yo todavía puedo tomar? Porque nosotros no somos nuestro cuerpo, no somos nuestro empleo, ni nuestra profesión, ni nuestro título, no somos nuestro éxito, ni lo que tenemos. No somos lo que opinan de nosotros, ni nuestro jefe, ni los compañeros, ni los amigos, ni los enemigos. Nuestras circunstancias o limitaciones no nos definen. Una pandemia no nos define, una enfermedad no nos define. Perder un empleo no nos define. No nos define lo que nos pasa. Viktor Frank, que habrán oído, era un psiquiatra muy respaldado, muy respetado en Viena, perdió todo cuando los nazis asumieron el poder. Le quitaron su casa, su carrera, su libertad. Sus padres, su hermano y su esposa, toda su familia, a excepción de su hermana, fueron asesinados en hornos de gas. Y Frank pasó años en Auschwitz, donde lo golpearon, lo privaron de comida, lo maltrataron, lo deshumanizaron, donde a diario veía morir a sus compañeros. El manuscrito que había consagrado su vida, que había puesto toda su esperanza académica, fue encontrado y destruido. Y el sufrimiento y la tortura a la que fue sometido Frank es difícil de asimilar. Lo obligaron a competir con otros prisioneros por resto de comida. Lo obligaron a trabajar en la nieve sin zapatos. Lo obligaron a observar la ejecución random, aleatoria, de sus amigos por capricho de un guardia. Nunca sabía de un día para otro si lo obligarían a palear las cenizas de lo que habían sido los cuerpos de sus amigos o él sería parte de esas cenizas. Entonces, poco a poco, demacrado, desnudo, humillado, enfermo, sin esperanza razonable ni de reunirse con los seres queridos, Frank empezó a darse cuenta que le quedaba una libertad, una, que no podían haberle quitado los guardias. Vio como algunos prisioneros que se morían de hambre, pero aún así le ofrecían pan a otros, lo compartían. Vio como que algunos que estaban debilitados intentaban consolar a otros que estaban más debilitados. Y se dio cuenta, la famosa frase, se le puede quitar al hombre todo, excepto una cosa, la última de las libertades humanas, la de decidir, la actitud que tendremos cualesquiera sean nuestras circunstancias, la de escoger el rumbo que vamos a tomar. Y en ese campo, Frank empezó a tomar pequeñas decisiones. No podía tomar decisiones significativas como me voy, pero decidió que iba a atesorar el recuerdo de sus seres queridos, que como médico brindaría la ayuda que le fuera posible a los demás. Buscó cómo ejercer la libertad interna, como Daniel, no contaminarse. Se volvió consciente en cuanto a tomar decisiones, el decidir qué iba a pensar, en qué recuerdos iba a meditar antes de dormir, qué palabras diría, cómo las diría, qué ayuda ofrecería, cómo respondería ante la humillación, cómo caminaría, cómo mantendría la frente en alto. Y la libertad de Frank empezó a cundir. Un escritor lo describe de la siguiente manera:
Sus guardias tenían más permiso, podían irse del campamento, caminar por donde diera la gana, gastar cuanto quisiera, pero Frank tenía mucha más libertad que sus guardias. La libertad de Frank estaba acá y acá. Entonces lo diré otra vez, tenemos que vivir intencionalmente. Hay una famosa autora llamada Eladia Blázquez que compuso una canción bellísima titulada Honrar la vida, y entre otras cosas dice: no, permanecer y transcurrir no es perdurar, no es existir, mucho menos honrar la vida. Merecer la vida no es callar ni consentir tantas injusticias repetidas. Honrar la vida es una virtud, es dignidad, y es la actitud de identidad más definida. Merecer la vida es erguirse vertical, más allá del mal, de las caídas. Eso de durar y transcurrir no nos da derecho a presumir, porque no es lo mismo que vivir, honrar la vida. Vivir es una cosa y honrar la vida es otra. Y para comenzar a honrar la vida, vamos a la práctica, al recetario. Sería bueno tomarnos 10 días como Daniel. Él dijo, 10 días con otra dieta y luego ve mi rostro. Tomemos 10 días para algo. Elegir un aspecto en el que podamos tomar una pequeña medida, 10 días. Y durante 10 días, escoger honrar a Dios en ese aspecto. Tal vez tenga que ver con algo que comemos. 10 días sin tomar alcohol. 10 días sin carbohidratos. Quizá tenga que ver con lo que escogemos para alimentar nuestra mente. 10 días sin ver basura. Sin alimentarme de fake news ni de series que no me suman. No porque estoy haciendo un juicio de valores legalista, sino 10 días de determinación. Tal vez necesitamos pasar 10 días sin quejarnos. 10 días sin chisme. Quizás podamos pasar 10 días en pensar todas las decisiones que tenemos a nuestra disposición. Algunas son absurdamente pequeñas. Podemos decir, voy a dormir del lado opuesto de la cama. Podemos coger la ropa que nos pondremos, cambiar de outfit, decir, voy a cambiar un poco la ropa. Podemos decidir lo que leeremos, lo que escucharemos, a quién llamaremos por teléfono, a quién atenderemos y a quién no, las notas que escribimos, la música que vamos a consumir, el camino que tomaremos al trabajo, la hora en que nos vamos a levantar el sábado, no lo sé. Y algunas serán más grandes. Podemos decidir que no le permitiremos a nuestro jefe, o a nuestra pareja, o a nuestros padres, el poder de establecer nuestro estado de ánimo a lo largo del día, según el trato que nos haya dado. Podemos decir, tomar la decisión de que nadie tenga el poder de regular el gozo que Dios me ha dado. Nadie me ha de robar el gozo. Al igual que Daniel, podemos escoger. Nunca rindamos nuestro espíritu, como Frank, como Víctor Frank. No dejemos que nos cercenen el alma, porque no hay prótesis para eso. Nunca cedamos emocionalmente. Tomemos decisiones, tracemos límites. Cuando digamos no, hay gente que se va a ofender. Sí. Hay amigos que decían que eran amigos y nos damos cuenta que no lo eran. Lo eran porque decíamos sí a todo. Éramos condescendientes y aplaudíamos como focas. Cuando digamos no, se irán. Bendito el día que se vayan. Hagamos algo. Cuando no estemos seguros de lo que debemos hacer, hagamos algo. Cuando digamos, pero no sé qué hacer, aunque sea algo pequeño. El hecho de actuar ayuda a impedir que caigamos en la impotencia. Encontremos el sentido al sufrimiento. Quizás por medio de nuestro sufrimiento tenemos la capacidad de ayudar a otro. Cuando decidimos honrar a Dios con nuestro corazón, Él participa en algo que no podemos prever. No vivas muriendo, muere viviendo. Que la muerte te sorprenda vivo. Vamos a pedirle hoy al Señor que confirme el don de poder honrar la vida. ¡Vamos! ¡Come on! ¡Ese aplauso al Señor de señores, Rey de Reyes! ¡Bendito eres! ¡Te exaltamos, Rey de Reyes! ¡Digno de toda gloria, de todo honor! ¡Uy! ¡Te exaltamos!
Vamos a orar unos momentos y vamos a escoger tener una vida con propósito. Vamos a decir, Señor, decisiones, 10 días de decisiones pequeñas. A lo mejor tienes que limpiar gente a la que estás siguiendo en las redes y quedarte con gente que te alimenta, porque no necesitas enterarte de todo lo que hace fulano, mengano. Y alguien te va a decir, no, si tú sigues, te siguen, ¿eh? La norma es que si no sigues, te dejan de seguir. Olvida esas tonterías y vuelve a la vida real. La vida real no está en las redes. La vida real no pasa por lo que un montón de cobardes dicen con impunidad e inmunidad desde el anonimato de las redes. La vida real no está ahí. Quizás tu decisión tenga que ver con, no voy a pasar más tiempo mirando noticias o mirando pavadas que alguien edita. Se acabó el momento de buscar cositas con inteligencia artificial que ni siquiera sé si son verdad. Tal vez necesites 10 días de depuración, de detox, de desintoxicarte la mente. No sabes lo que eso produce. No obstante, hasta que la mente no esté desintoxicada, no se puede llenar del Espíritu Santo. El Espíritu Santo no va a meterse en un lugar lleno de basura o en un lugar que es un tiradero. Necesitemos vaciar la mente para que sea llena con el Espíritu Santo. Y esa es una de las tareas que tenemos que hacer. Eso simboliza los 10 días de cambio de dieta de Daniel. Él dijo, necesito bajar el ruido. Y bajar el ruido significa calibrar nuestro corazón con el Señor. Que nos hable. Como te dije hace unas semanas, hay veces que yo me voy a buscar al Señor y Él no me permite orar. Me hace dormir. Y yo no soy un tipo que duerme mucho. Pero de pronto me agarra como que viaja un ángel y me hace ¡tin! A descansar, mijo. Qué largo camino te resta. Que aún tienes que viajar mucho. Y en ese descanso el Señor me habla, me ministra. En ese silencio siento que Él inunda mi corazón. Y hay veces que sí puedo hablar. Y hay veces que puedo explayarme. Y hay veces que solamente disfruto de su compañía. Dicen que cuando hay amor, no hay momentos incómodos. Cuando hay amor, uno puede estar en silencio con quien ama. Pero cuando uno sube al automóvil, una persona que no ama, un ajeno, alguien que le está dando un aventón, los silencios son incómodos, porque uno pasa por maleducado y uno tiene que llenar los espacios, ¿no? Eso es lo que agota. Cuando hay amor, pueden estar en silencio, contemplándose. Y cuando hay amor con el Señor, uno puede estar en silencio, porque cuando digo buscar a Dios no es, ¿y qué oro tanto tiempo? ¡Nada! Baja el sonido. Disfruta, contempla un amanecer, un atardecer, si te gusta la madrugada. A veces yo salgo a caminar en las madrugadas y es un momento donde hay el menor ruido posible y el Señor me puede hablar. Pero eso son decisiones intencionales. No es que yo soy más espiritual o me levanto diciendo, wow, qué ganas de orar. No, con y sin ganas. Porque a veces pienso, me estoy perdiendo algo en el celular. A veces pienso, a lo mejor en la oficina me necesitan. A lo mejor este mensaje de Argentina es importante. Uy, no vi las noticias, a lo mejor dijeron algo de mí. Y todo eso es el enemigo diciendo, no te conectes con Dios, sobreactívate. Eso me va a hacer estéril. Eso va a hacer que mis mensajes sean cada vez más superficiales. Y la gente lo notará. Al principio lo notaré yo y luego lo notará la gente. Y lo peor de todo es que yo habré perdido la frescura de esto, dice Jehová. Es un lujo que no me puedo permitir. Capaz que hay gente acá con dones, con oficio, con profesión. En mi caso soy una persona sin profesión ni oficio. Yo pierdo la gracia divina y soy un hombre oscuro, soy un hombre que no tiene nada para ofrecer. Entonces me tengo que agarrar intencionalmente de él, ser pragmático. La vida es muy corta. En mi caso, como le digo siempre a Marcos Witt, yo tengo más pasado que futuro. Y él también, ¿eh? Desde luego. Entonces, ya no tengo tiempo para conversaciones muy ociosas, para perder en tiempo en lugares donde no quiero ir, con amigos que no me dejan nada. Quiero estar con gente que me hace crecer. Quiero aprovechar este tiempo, este último tramo hasta la meta final, y que el Señor me halle como siervo fiel, que diga, he acabado la carrera, he guardado la fe, me está reservada la corona, pero para eso hay que ser intencional. Levantamos nuestras manos al cielo y oramos. Padre, gracias por esta mañana, tarde o noche en cualquier parte del mundo. He transmitido lo que creo me has dicho que diga y sé que he hablado a los corazones y que tu Espíritu Santo ha llegado al espíritu, más allá del intelecto,
más allá de la mente, del raciocinio. Señor, ¿cómo no agradecerte? Porque siempre nos hablas, siempre nos das una alarma, un grito de alerta. Yo te ruego que bendigas, que toques, que imprimes una doble porción de tu espíritu sobre niños, jóvenes, ancianos y adultos hoy. ¡Uy! Y los que toman decisiones ahora, sea un compromiso delante de ti, delante de los testigos y delante de los ángeles que contemplan esta mañana. Tomamos decisiones pequeñas, medianas, grandes, a corto, mediano y largo plazo. Pero sabemos que esas decisiones harán que no nos inclinemos ante dioses paganos. No tengamos miedo a las bocas de los leones que tú taparás. Son las pequeñas decisiones de hoy, cuidando las ovejas de nuestro Padre de las fauces de osos y leones que nos llevarán a vencer a Goliat y más tarde a reinar en Sion. Son las pequeñas decisiones que tomamos hoy para honrar la vida. Señor, sé que nos espera una vida del otro lado del sol, pero danos una vida con propósito. No permita que vivamos muriendo. Ayúdanos a morir viviendo, a que la muerte nos sorprenda vivos. Ayúdanos, Señor Jesús, a que jamás, jamás miremos hacia atrás y veamos que morimos a los 60 y nos enterraron a los 90. Que nuestra vida hasta el último día sea plausible, sea una vida encomiable, sea una vida con propósito, con un calendario un día a la vez, intencional, pragmática, enfocada. Dale enfoque a los jóvenes aquí hoy, que vean el enfoque de la vida, que los años mozos van a pasar. Padre, que aprovechemos los días de salud para servirte. Los días en que podemos comer hasta 3 veces por día para darle de comer a otros. Que aprovechemos los días de seguridad para bendecir a los que viven en inseguridad. Ayúdanos a no ser tan torpes en correr tras el viento, como dijo Salomón. Vanidad de vanidades, tras una casa, tras un auto, tras la ropa. Porque todos nos iremos desnudos. Ayúdanos a entender que todo es prestado y un día tenemos que devolverlo, todo. Ayúdanos a comprender de que hay propósito en nosotros desde el vientre de nuestra madre. Que nos elegiste con una visión, con un plan. Que cuando no vemos el plan, nosotros somos el plan. Padre, declaramos que esta palabra ha sido sellada en los corazones de los que hemos oído. Soy libre de las decisiones de cada quien, sabiendo que tu Espíritu Santo trae convicción y trae ahora un cambio, una contrición en lo más profundo del ser. Bendigo, Dios, a tus hijos. Bendigo, Dios, a esta Grey. Seamos todos bendecidos en el cuerpo, en el alma y en el espíritu. Amén y amén, gloria a Jesús. Somos bendecidos, ¿tú lo crees? En serio, de verdad. Dios te bendiga, Dios te guarde. A ser intencionales. Hasta el domingo que viene. Chao.

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1: Una de la tarde con 19 minutos.
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1: En Sendas, esta es la hora.
2: 1:33 PM.
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1: Una de la tarde con 53 minutos.

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4: En Sendas, esta es la hora.
5: 2:01 p.m.
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7: El aplauso y los vítores que se oyeron en aquel lugar crearon una onda que se dejó oír en toda aquella enorme fábrica. Adrián acaba de recibir el premio del empleado del año. Ese mismo mes había recibido una maestría en el campo de la informática. Había creado unos sistemas de trabajo que le ahorraban a la compañía centenares de miles de dólares. Y ahora estaba recibiendo el cargo de gerente de una de las plantas de producción. Había comprado una casa de 5 recámaras, piscina de natación y un enorme corral para caballos. Era, a los ojos de la sociedad, un triunfador. Pero eso no era todo. Se había casado con la muchacha más bella de la universidad. Tenía 2 lindos hijitos. Había comprado un bote para ir de pesca y era socio de 4 distinguidos clubes de la sociedad donde vivía. Bueno, había más. Si era un triunfador, si era un gerente, si era un líder, si era un hombre de buena posición, ¿por qué no tener un amante? ¿Por qué no celebrar con los amigos y hasta de vez en cuando hacerse una línea de droga? ¿Es que acaso los triunfadores sociales no son así? Adrián comenzó a beber en demasía. De pronto se encontró enganchado en la droga. De un amante pasó a otra y a otra, hasta que un día se descubrió infectado por el SIDA. Mientras tanto, había perdido su trabajo. La compañía de préstamos le embargó su casa, perdió el bote y, lo que es peor aún, perdió a su esposa y a sus hijos. Quedó solo, sin Dios, sin familia, sin sustento. Su única compañera era la cama de un hospital. Mi amiga, mi amigo, tanto afán puso Adrián en vivir la vida que nunca se dio cuenta que lo que vivía no era la vida, sino una pobre imitación de la vida. ¿No te está pasando a ti algo parecido? Te has dedicado a ti mismo, a la diversión, a los estudios, al placer, a los amigos, a las o a los amantes y a tus pasiones, que te olvidaste de que la vida es otra cosa muy diferente. Mi amiga, mi amigo, lo que el mundo llama vida no es sino otra cosa que la muerte disfrazada de placer. La vida no es una cosa, la vida es una persona. Jesús dijo: yo soy el camino, la verdad y la vida. Nadie viene al Padre sino por mí. Fuera de Jesús no hay vida verdadera. La vida que Dios te ofrece es un verdadero milagro. Es la posibilidad de entablar con él y con su hijo una relación de amistad sincera, de compañerismo, de amor, de entrega mutua y de servicio. Basta con que te arrepientas de tus pecados, recibas a Cristo como tu Señor y Salvador, y esa vida ya arrancó hasta crecer hacia la misma eternidad.
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1: 2:18 p.m.
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0: Así que pongan sus ansiedades en las manos de Dios, porque Él tiene cuidado de ustedes. Cali, Manuel Díaz.
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2: Dos de la tarde con 31 minutos.
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1: Dos de la tarde con 45 minutos.

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3: En Sendas, esta es la hora.
4: 3:02 p.m.
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6: Los campos se secaron y se achicharraron por la falta de lluvia, y las cosechas se marchitaban de sed. La gente estaba ansiosa e irritable mientras buscaba en el cielo alguna señal de alivio. Los días se volvieron áridas semanas, la lluvia no llegaba. Los ministros de las iglesias locales convocaron a una hora de oración en la Plaza del Pueblo para el siguiente sábado inspirarse. Este sábado al mediodía, la gente del pueblo respondió en masa, llenando la plaza con caras ansiosas y corazones llenos de esperanza. Los ministros se conmovieron al ver la variedad de objetos que los concurrentes traían entre sus piadosas manos: libros sagrados, cruces, rosarios, Biblias. Cuando la hora terminó, como si se tratara de un mandato mágico, una suave lluvia comenzó a caer. Las felicitaciones se extendieron entre la multitud mientras sostenían en alto sus atesorados objetos con gratitud y alabanza. En el centro de la manifestación, un símbolo de fe pareció ensombrecer a los demás. Un niño de 9 años había llevado una sombrilla. Ahora bien, la fe es la certeza de lo que se espera, la convicción de lo que no se ve. Hebreos 11:1.
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0: renuevo mi esperanza mientras repito esa promesa de Jesús. En el mundo tendréis dificultades, pero ánimo, yo he vencido al mundo. Juan 16:33.
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2: Hola, hola, ¿qué tal, amigos? Un saludo cariñosísimo, cariñosísimo, cariñosísimo. Yo soy Norma Pinzón, dándole la más cordial bienvenida a este tu programa Pildoritas y Reflexiones para tu corazón, para tu alma, para tu espíritu. Qué alegría volvernos a encontrar. Gracias, Papá Dios, por renovarnos el contrato de vida, por permitirnos estar juntos, unidos en un mismo sentir, con un mismo propósito, crecer, fortalecernos en la fe para ser bien efectivos en lo que Papá Dios quiere que hagamos y seamos. Sal, luz. Dice que una luz no se pone debajo de una mesa y que la sal, cuando pierde su sabor, no sirve de nada. ¿Qué quiere decir eso? Que necesitamos estar bien sazonados, bien saladitos, para poder darle sabor a otros y tener una luz bien encendida para que podamos iluminar la vida de otras personas, transmitiendo el mensaje de Jesús. Él es la luz, Él es el camino, Él es la verdad, Él es la vida, Él es el que tiene el poder de transformar la vida de aquellas personas que están a nuestro alrededor. Nosotros solo somos instrumentos. Cuando quieras hablar, cuando quieras compartir del Señor, no te preocupes qué vas a decir ni cómo vas a decirlo, porque el Señor llenará tu boca. Él lo ha prometido. El Espíritu Santo pondrá esas palabras oportunas, sazonadas, bien impactantes, para que toquen el corazón de aquellas personas que necesitan esa luz, esa sal en su vida. Así que todo está listo. Saludamos, como siempre, a toda la gente que se conecta a este sistema satelital de CBC La Voz, que se unen como familia también con los diferentes afiliados a MFM en toda América Latina, España. También la gente que nos escucha a través de la internet, que nos escuchan a través de las diferentes aplicaciones que pueden descargar en su teléfono, en su tableta, o escuchando programas que ya han salido al aire en la página de Pildoritas y Reflexiones, que está dentro de la página de CBC La Voz. Así que todo listo, listo para comenzar nuestro programa de hoy. Me siento muy contenta, muy feliz de poder, de verdad, darles la más cordial bienvenida. Y comenzamos recordando este tema. Ellos son Bless. Y esto que dice: solo creo en ti. Nos dan la más cordial bienvenida al programa de hoy.

Sentibles, dándonos la bienvenida. Posturas del corazón se llama esta reflexión. Segunda de Crónicas 6:13 dice: allí, sobre la plataforma, Salomón se arrodilló y extendiendo las manos al cielo oró. Cuenta esta reflexión. Cuando mi esposo toca la armónica en la iglesia, a veces cierra los ojos. Dice que lo ayuda a concentrarse y aislar las distracciones para alabar a Dios. Solo están su armónica, la música y él. Algunos se preguntan si debemos cerrar los ojos al orar. Sin embargo, ¿cómo podemos orar en cualquier momento y lugar? Puede ser difícil cerrar los ojos siempre, en especial si estamos caminando, trabajando, conduciendo un vehículo. Además, no hay reglas sobre qué posición debemos adoptar al hablar con Dios. Cuando el rey Salomón oró para dedicar el templo que había edificado, se arrodilló y extendió sus manos al cielo. Arrodillarse, quedarse de pie e incluso postrarse con el rostro al suelo son todas posturas de oración mencionadas en la Biblia. Ya sea que nos arrodillemos o nos paremos ante Dios, que levantemos las manos o cerremos los ojos, lo importante no es la postura, sino el corazón. Todo lo que hacemos mana de nuestro corazón. Cuando oramos, que nuestro corazón siempre esté inclinado en adoración, gratitud y humildad frente a nuestro Dios, porque sabemos que están abiertos sus ojos y atentos sus oídos a la oración de sus hijos. La forma más elevada de oración surge de lo profundo de un corazón humilde, verdaderamente humilde. Y ya saben que humildad no es no tener dinero. Hay gente que no tiene dinero y es muy altiva y muy orgullosa. 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

Yo te pienso, la voz de Daniel Calvetti compartiendo con nosotros aquí en Pildoritas y Reflexiones. Entrenamiento para la vida. El Salmo 66:10 dice, porque tú nos probaste, oh Dios, nos ensayaste como se afina la plata. Mi entrenamiento para una carrera de fondo no iba bien y la última práctica había sido particularmente decepcionante. Había caminado la mitad del tiempo e incluso tuve que sentarme en cierto momento. Sentía que había reprobado una mini prueba. Entonces recordé que esa era la idea del entrenamiento. No se trataba de una prueba ni una calificación que tenía que lograr. Más bien era algo que debía experimentar una y otra vez para mejorar mi resistencia. Quizá te sientas mal por una prueba que estás enfrentando. Dios permite que pasemos por estos momentos para fortalecer nuestros músculos espirituales y mejorar nuestra resistencia y confianza en Él. Nos purifica para que seamos santos y nos parezcamos más a Cristo. Con razón el salmista podía alabar a Dios por haber refinado a los israelitas por el fuego y por el agua, mientras sufrían en la esclavitud y el exilio. Dios no solo los guardó y los llevó a un lugar de gran abundancia, sino que también los purificó. Cuando pasamos por pruebas, podemos confiar en Dios para encontrar fortaleza y perseverancia. Él nos está refinando en nuestros momentos más difíciles. Los momentos que prueban nuestra fe también pueden fortalecerla. Entrenamiento para la vida. Y vamos con este lindo tema en la voz de Yulisa, que dice, ¿de quién temeré?

0: ¿De quién temeré? La voz de Yulisa compartiendo con nosotros aquí en Pildoritas y Reflexiones. Para tu corazón, para tu alma, para tu espíritu. Qué bueno saber que están allí. A Dios le gusta sorprendernos. Romanos 4:16 dice, por eso la promesa viene por la fe, a fin de que por la gracia quede garantizada para toda la descendencia de Abraham. Esta promesa no es solo para los que son de la ley, sino para los que son también de la fe de Abraham, quien es el padre que tenemos en común, el padre de la fe, Abraham. Nuestro problema no es tanto que Dios no nos dé lo que esperamos, sino que no sabemos qué cosas esperar. Quizás necesitamos escuchar esto otra vez. Nuestro problema no es tanto que Dios no nos dé lo que esperamos, sino que no sabemos qué cosas esperar. La esperanza no es lo que esperamos, sino aquello que jamás soñaríamos. Es un cuento de imposibles, que tiene un final que nos sacude. Es Abraham ajustando sus lentes para ver no a su nieto, sino a su hijo. Es Moisés de pie en la tierra prometida, no con Aarón o Miriam junto a él, sino con Elías y el Cristo transfigurado. La esperanza no es un favor recibido ni un deseo otorgado, no. Es muchísimo más que eso. Es una dependencia absoluta e impredecible. Dependemos del Dios que nos ama, a quien le encanta sorprendernos de modo que nos haga saltar boquiabiertos mientras Él está allí para ver cómo reaccionamos como un buen padre que ama a sus hijos y le encanta sorprendernos. Yo digo que mi Dios es un Dios hermoso, coqueto. Él es un coqueto. Él hace unas cosas que de verdad me matan de amor. Me matan de amor. 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N. Pinzón, Pildoritas y Reflexiones. Siempre es muy lindo saber de ustedes. Félix Chan dice, buenas noches, soy del país de Belice y la escucho todas las noches. Le mando saludos. Gracias, Félix. Qué lindo saber que estás allí en Belice. Hola, Norma. Hace mucho no la escuchaba y me alegra mucho que han pasado los años y sigues con este poderoso programa. Mil bendiciones desde Pereira, Colombia. Los escucho a través de Arauna Estéreo. Gracias, Alicia, que nos reencontraste. Les amamos en Cristo, Ángel Castillo. Nosotros también les amamos allí en Bogotá, mi ciudad. Claudia García dice, me encanta el programa, gracias por esas palabras tan animadoras y de bendición. Claudia, muchísimas gracias. También está en Colombia. Muchísimas gracias, Claudia. Un abrazo para ti. Elizabeth dice, hola, Norma Pinzón desde Paraguay. Elizabeth Oviedo, cada domingo te escucho. Soy madre soltera y tengo un hijo hermoso que Dios me dio. Muchas gracias a todos por
1: estar. 3 de la tarde con 30 minutos.
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por venir, la voz de Ricardo Montaner, compartiendo con nosotros aquí en Pildoritas y Reflexiones. Para tu corazón, para tu alma, para tu espíritu, si acabas de llegar a nuestra sintonía, estamos felices de que te unas a esta gran familia de CBC La Voz, donde quiera que estés. Gracias a todos los que se toman el tiempo de escribirme, de visitar el Facebook de Pildoritas y Reflexiones con Norma Pinzón, oficial, de seguirme por Instagram, N Pinzón, Pildoritas y Reflexiones, enviarme un correo electrónico pildoritas@cbclavoz.com. Ya saben, tienen muchas maneras de comunicarse conmigo, de saludarme, de contarnos dónde están, hace cuánto nos escuchan, a través de quién nos escuchan, pero lo más importante, testificar que ha hecho Papá Dios en sus vidas y en sus corazones. Nada es inútil, se llama esta reflexión. Primera de Corintios 15:58 dice, nada de lo que hacen para el Señor es inútil. En mi tercer año de pelear contra el desánimo y la depresión causados por una movilidad limitada y el dolor crónico, le confesé a una amiga, nos cuenta esta reflexión, mi cuerpo se está cayendo a pedazos. Siento que no tengo nada de valor para ofrecerle a Dios ni a nadie. ¿Te parece que no sirve de nada que te salude con una sonrisa o te escuche? ¿Me dirías que no vale que ore por ti o te diga una palabra amable? Respondió tomándome de la mano. Me acomodé en mi silla y respondí, por supuesto que no. Ella frunció el ceño. Entonces, ¿por qué te dices esas mentiras? Haces todas esas cosas por mí y por otros. Le di gracias a Dios por recordarme que nada de lo que hacemos para Él es en vano. En 1 Corintios 15, Pablo nos asegura que nuestro cuerpo puede ser débil ahora, pero que resucitará en gloria. Como Dios nos promete que resucitaremos a través de Cristo, podemos confiar en que usará cada pequeño esfuerzo hecho por Él para marcar una diferencia en su reino. Incluso si tenemos limitaciones físicas, una sonrisa, una palabra de ánimo, una oración o una muestra de fe durante la prueba, pueden ministrar a los miembros diversos e interdependientes del cuerpo de Cristo. Cuando servimos al Señor, no hay tarea o acto de amor demasiado insignificante. Haz lo que puedas con lo que tengas y deja los resultados en manos de Dios. Si la Biblia dice de darle un vaso de agua a uno de sus pequeñitos, imagínense cuántas cosas podemos ofrecer. Yo lo repito acá y puede sonar ya una frase de cajón. Regala una sonrisa que no te cuesta nada. Pero ¿cómo cambia la actitud cuando tú recibes la sonrisa de alguien? O cuando tú sonríes y alguien te sonríe de nuevo. Es hermoso. Cuando tú le puedes abrir la puerta a alguien o puedes ayudar a pasar la calle a una persona que tiene alguna discapacidad, a una persona anciana, a una mamá que está con sus chiquitines y a veces está tareada y no sabe cómo alzar a uno y tomar la pañalera y tomar las otras cosas. ¿Cuántos actos de servicio podemos hacer dentro y fuera de la iglesia? ¿Saben? Los hospitales están llenos de personas solitarias. Personas que están allí en los cuartos, luchando entre la vida y la muerte, con soledades, con temores. Los ancianatos, ¿cuántas personas mayores, los hijos y los familiares no van a visitarlos? Hay tanto que se puede hacer por los demás y mostrar el amor de Jesús, reflejarlo de esa manera.
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Qué lindo recordar esos temas. Lily Goodman, cúbreme. Tú sabes, nosotros somos hijos y no importa la edad que tengas. Dios es papá. Él no es abuelo. Él es solo padre. Así que tú puedes tener tu cabecita blanca o no tener ya ningún cabello. Y ya sentir que no tienes fuerzas. Qué lindo, porque tú le puedes decir a tu Padre Celestial, así cúbreme bajo tus alas. Y como un niño poderle decir, papá, upa, levántame, me siento cansado. Siéntame en tus rodillas, apapáchame. Yo creo que a veces tantas personas necesitamos un abrazo. Ya casi la gente no abraza. ¿No se han dado cuenta? Claro, hay gente que se aprovecha de los abrazos. Y estoy hablando de abrazos sin malicia. Estoy hablando de abrazos de verdad. De prestarle los brazos al Señor para abrazar a alguien. A una persona mayor que ha abrazado a sus hijos, a sus nietos, a sus bisnietos, y quizás nadie lo abraza a él ni la abraza a ella. Que podamos prestar esos brazos, pero también saber que le podemos decir a papá, abrázanos, papá, upa, upa, te necesitamos. No importa la edad que tengamos. Éxodo 34:17 dice, no sabía Moisés que la piel de su rostro resplandecía después de que hubo hablado con Dios. Y esta reflexión se llama reflejar el amor de Dios. Tuve el privilegio de servir cuidando a mi mamá en un centro de tratamiento para el cáncer. Aún en sus peores días, ella leía la escritura y oraba por los demás. Pasaba tiempo con Jesús todos los días y mostraba su fe mediante su dependencia de Dios, sus actos amables y su deseo de animar a los demás y orar por ellos. Ajena al brillo que la gracia amorosa del Señor le daba a su rostro sonriente, compartió el amor de Dios hasta el día en que Él la llamó a su hogar celestial.

después de que Moisés pasó 40 días en comunión con Dios, descendió del monte Sinaí. No tenía idea de que su contacto íntimo con el Señor había cambiado su apariencia. Sin embargo, los israelitas lo notaron. Moisés siguió encontrándose con Dios e influyendo en las vidas de aquellos que lo rodeaban. Tal vez no veamos cómo nuestras experiencias con Dios nos van cambiando, y sin duda, nuestra transformación no será tan físicamente evidente como el rostro brillante de Moisés. Sin embargo, a medida que pasamos tiempo con Dios y le rendimos nuestras vidas más y más cada día, podemos reflejar su amor. Dios puede acercar a otros a Él cuando la evidencia de su presencia brilla en y a través de nosotros. Nuestro tiempo a solas con Dios nos cambia y lleva a otros a su amor. Reflejar el amor de Dios. Y saben, esta reflexión me hace recordar a mi esposo en sus momentos de tantos quebrantos de salud, de tantos tratamientos de diálisis, siempre en los hospitales eran 20, 25 días, entrábamos y salíamos a casa, pero él siempre con una sonrisa, siempre hablando de Jesús, siempre testificando de quién moraba en su corazón. Oraba por las enfermeras, oraba por los médicos, su fe inquebrantable, su confianza inamovible. Y por encima de que no fue sano, como tantas veces el Señor lo había sanado, como yo lo he dicho también en este programa, porque hay momentos en que Dios sana a unas personas y a otras no. Y no por eso vamos a dejar de seguir orando por sanidad. Esa es la soberanía de Dios. Pero lo hermoso de todo esto es el reflejo que dejan estos seres llenos del Señor en su paso por la vida. Así como esta mujer de la que les acabo de compartir dejó evidencia de su amor en los hospitales donde ya estuvo, igualmente lo hizo mi esposo por el paso por la vida, en cada persona que lo vio, que lo atendió, cada doctor vio reflejado el amor de Dios y en quién creía, y su fe, como lo dije antes, inamovible, más allá de que fuera sano o no fuera sano. Pero tal vez tú me estás escuchando en este momento y tú estás pidiendo por sanidad. Bueno, seguimos confiando y creyendo que Dios tiene el poder para hacerlo. Y vamos a escuchar este lindo tema en la voz de Juan Luis Guerra, que dice así: Canción de sanidad. Escúchala, cierra tus ojos, apropiate de cada palabra y recibe en el nombre de Jesús la sanidad que necesitas. Coloca tu mano en este momento donde duele, donde te está doliendo, donde tienes la enfermedad, en tu cabecita, en el corazón, en los riñones, en el estómago. No sé dónde tienes la dolencia, pero cree, porque para el que cree, todo le es posible. Y con este tema les digo gracias por haberme acompañado en otra edición de Pildoritas y Reflexiones.

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1: 3 de la tarde con 56 minutos.

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1: En Sendas, esta es la hora.
2: 4:02 p.m.
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4: Hace un par de semanas recibí una carta de Araceli, nombre ficticio por supuesto, pidiendo orientación para su matrimonio. En la misma decía: llevo 3 años de casada y parecen 70. De estos 3 a 70 hay una enorme diferencia. ¿Estaría exagerando esta señora? Yo creo que no. Sencillamente la vida conyugal se le había tornado más difícil de lo que en realidad había pensado. Son muchísimas las mujeres que después de casarse creen haber descubierto que tienen al lado un hombre completamente diferente al que tenían como novio. En realidad, esa diferencia, en la mayoría de los casos, no es tal. El hombre siempre fue el mismo, solo que recién al compartir la vida con él en el estado de matrimonio, se tiene la posibilidad de conocerlo realmente como es. Y no crea que esta es una exclusividad del hombre. También ellos se llevan sorpresas muy grandes con la esposa. Estas sorpresas son parte de la vida. Cuando se está de novio, se hace un esfuerzo para hacerlo más amable y cordial, complacer a su enamorada o enamorado. Y la verdad es que no resulta tan difícil, pues solo se ven un par de horas al día o algunas veces a la semana. Además está todo el comportamiento de conquista de parte de él. Pasadas las primeras semanas de casados, las cosas cambian. Hay que enfrentarse a la realidad de la vida y aprender a vivir en pareja. Hay que comprender las diferencias entre la vida emocional de la mujer y del hombre y hacer los ajustes necesarios para llevarse bien y poder satisfacer estas necesidades recíprocamente. También es tiempo para conocer las diferencias de costumbres y hablar de ellas, tratando de llegar a un acuerdo para una sana convivencia. La comprensión y el cariño de parte de ambos le hacen la vida más placentera. Sin embargo, si su esposo parece no comprenderla y usted se siente decepcionada y sola, sin apoyo moral, aún así hay esperanzas para su pareja. Procure acercarse a Dios. Él la confortará. La Biblia dice: encomiende sus ansiedades a Dios, porque Él siempre cuida de ustedes. A través de la lectura de la Biblia, usted fortalecerá su comunión con Dios y aprenderá cómo amar más y comprender mejor a su marido. También cómo disfrutar de esta vida de hogar que tanto se le ha complicado. Verá cómo a pesar de todo usted podrá estar agradecida por el esposo que Dios le ha dado y cómo con el paso del tiempo las cosas mejorarán. Recuerde, mi amiga, el hombre con quien se ha casado es el mismo de siempre, solo que ahora usted ha tenido la oportunidad de conocerlo mejor para entrar en una relación íntima y profunda. La relación mejorará en la medida que se acepten tal cual son y aprendan a tratar pacífica y pacientemente sus diferencias. María Miranda aquí les dice: hasta pronto, mis amigas.
3: Esperamos que esta plática haya sido de su agrado y vuelva a escucharnos a esta misma hora y punto del dial. Si usted lo desea, escriba a María Miranda, P.O. Box 696, Pasadena, California,
2: 91-102, Estados Unidos. Con la ayuda de Dios, volveremos a estar con usted. Nos despedimos con un sincero Dios le bendiga y guarde en todos sus caminos.

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2: En el día de ayer tuve que responder a una joven cuya carta yo dije merece un libro, y es la verdad. Pero dice que está maldecida, o que se cree maldecida, que no encuentra el camino de la felicidad, que es desdichada y que creció traumatizada. Y luego me dice, ¿qué puedo hacer para encontrar el camino de la felicidad? O mejor dicho, me dice que le pida yo al Señor que ella encuentre el camino de la felicidad. Por supuesto que en mi corazón he estado pidiendo tal cosa. Pero señorita, el camino de la felicidad o lo encuentra usted o no lo va a encontrar. El camino de la felicidad no es un camino que se encuentra. El camino de la felicidad es la consecuencia de un encuentro personal con Dios por medio de Jesucristo. Señorita, el hecho de que haya crecido traumatizada no quiere decir que tiene que seguir toda la vida traumatizada. El hecho de que tiene problemas no quiere decir que está maldecida. Y el hecho de que no ha encontrado la felicidad no quiere decir que no la pueda encontrar ahora mismo, comenzando desde este momento. Primero, ¿qué debe hacer? Primero, no culpe a otros. No culpe a sus padres, ni a sus vecinos, ni a sus novios, ni al muchacho que la abandonó. No culpe a terceros. Segundo, confiese sus propias faltas y pecados y fracasos y egocentrismo. Señorita, la tristeza o la felicidad de nuestra vida generalmente la podemos crear o disipar nosotros cuando recibimos a Cristo en el corazón. Por lo tanto, tercero, acepte el perdón de Dios por sus inmoralidades, por sus rebeldías y por no haber caminado con Dios, porque Dios le ama. La Biblia dice, de cierto os digo, dice Jesús, todo aquel que en él cree tiene vida eterna. El que oye mi palabra y cree al que me envió tiene vida eterna. Y no vendrá a condenación porque pasó de la muerte a la vida. Señorita, acepte a Jesucristo en su corazón. Ábrale la puerta de su vida. Cuarto, comience una nueva vida. Comience a pensar pensamientos nuevos, a conducirse de manera nueva, hablar de manera distinta, una nueva vida, un nuevo comienzo, un renacer espiritual. Eso es lo que le ha pasado a usted si en este momento recibió a Cristo en el corazón. Pero tiene que empezar a rehacer toda su vida. Y el primer paso, lo digo mucho, pero no me cansaré jamás, es comience a leer y a obedecer la palabra de Dios. Comience a leer el Evangelio de San Juan en la Biblia. Luego haga oración a Dios todos los días, al levantarse a la mañana, durante el día antes de comer y en la noche antes de acostarse. Empápese de la palabra de Dios. Ese es un nuevo comienzo personal para usted, señorita. Por último, hable con este hombre con el cual vivió 2 años. Sí, estuvo mal lo que hicieron, pero creo que lo hicieron en ignorancia, por no conocer la palabra de Dios. Ahora, si él se arrepiente, si los dos, si él junto a usted recibe a Cristo en el corazón, debieran casarse, porque han vivido juntos y prácticamente son marido y mujer. Formalicen su unión. Cásense por lo civil y por la iglesia pidiendo la bendición de Dios a pesar de su fracaso. Comiencen su vida correctamente en el poder de Cristo. Y ustedes dos hallarán así el camino de la felicidad. El Señor Dios se lo quiere dar. Usted empiece a caminar con Dios.
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0: 4:32.
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1: 4 de la tarde con 46 minutos.

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1: En Sendas, esta es la hora.
2: 5 de la tarde, en punto.
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0: The Way Up, El Camino Hacia Arriba, un sencillo de Neil Carpenter y We The Kingdom. Así comenzamos la edición 779 del show de la música número uno. Como cada fin de semana, estoy listo para llevarte lo mejor de la música anglo durante la última semana en América. Lo haremos en 120 minutos con el mejor ánimo del mundo. Mi nombre es Carlos Javier Civira. Estoy muy bien, espero que todos lo estén. Y recuerda, estas son las dos horas de la radio hispana que te conectan con lo mejor de la música anglo.
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0: Hoy en el show de la música número uno, Josiah Quinn hace historia en la feria de Iowa. Del inglés al español, un tema extraordinario de Toby Mac que nos hará pensar en la fidelidad de Dios. Además, te hablaremos de cómo Hope Darts llevó esperanza tras las rejas a través de su música. Y Forrest Frank logró una de las giras de música cristiana más grandes de la historia. Del inglés al español, también un excelente tema de Sidewalk Prophets. En Bio Impacto te hablaremos de un artista cuyo nombre es probablemente menos conocido que sus canciones. Gracias a que ha hecho su carrera de la mano de Passion, me refiero a Christian Stanfield. Hoy te invito a conocer mejor su música y su historia. Escucharemos lo nuevo de Limo Blaze, Sepp Schlatter, Taron Wells y mucho más. Y por supuesto, daremos un vistazo a Billboard y los temas de mayor rotación en las dos horas de la radio hispana que te conectan con lo mejor del mundo de la música anglo. Le llamamos el show de la música número uno. Como cada semana, al final presentamos la escalera de éxitos, los cinco temas más escuchados del género en la radio americana esta semana, y terminaremos con la lista de 10 decisiones que solo tú puedes tomar. 10 decisiones que solo tú puedes tomar, va a estar muy pero muy bueno. Esto es el show de la música número uno. Gracias por escuchar y conectarte a través de las redes sociales y el podcast. Estoy muy agradecido con cada uno de los mensajes que recibí a raíz de lo que compartí la semana pasada, el problema que tuvimos con el disco duro y cómo buena parte de años de producción del programa en este momento está en un lugar extraviado al que no podemos accesar. Muchísimas gracias por el respaldo, muchísimas gracias por cada uno de esos correos. Y bueno, te puedes conectar a través de Facebook, Instagram, YouTube. Me encuentras como Carlos Javier Civira. Para escuchar el podcast, lo puedes hacer en tu plataforma preferida, Spotify, Apple Podcast, la que tú prefieras. Allí lo que tienes que hacer es buscar 10 para ser mejor. 10 para ser mejor es el podcast que nació a partir de este programa por el segmento con el que cerramos cada edición. En YouTube también puedes buscar Comunicando Ando Podcast, un espacio creado para que la gente que está comenzando o desarrollando su carrera en los medios se prepare para hacer luz en este mundo y en el proceso hacerlo un lugar mucho mejor. Recuerda, en las redes sociales, encuéntrame como Carlos Javier Civira y por allí podemos estar conectados, o más sencillo, entra en www.carlosjaviercivira.com y desde allí conéctate al podcast, al canal de YouTube o a las redes sociales. Avanzamos con Micah Tyler, esto se llama Perfectly, perfectamente.

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2: Cartelera Billboard Hot Christian Songs en la posición número 9, subiendo un peldaño en su semana número 33. Un tema que ya estuvo en la escalera de éxitos, es extraordinario, es parte del trabajo de Peter Burton y se llama Where Will I Be. Eso escuchamos ahora mismo.

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1: El domingo 23 de agosto, Josiah Quinn, acompañado por el invitado especial Ben Fuller, congregó a 16.081 seguidores en el Grand Stand, escenario principal de la Feria Estatal de Iowa, estableciendo de esta manera un récord histórico de asistencia para un artista cristiano en este evento. El récord anterior estaba en manos de Forrest Frank y Lecrae, establecido en el 2025. Bueno, la programación y producción de la serie de conciertos de la Feria Estatal de Iowa corren a cargo de Clay Campbell, de Triangle Talent. Este hito también convirtió la actuación de Josiah y Ben Fuller en el segundo espectáculo con mayor asistencia de la Feria Estatal de Iowa del 2026, superado únicamente por el concierto de Lane Wilson el 16 de agosto, que agotó todas las entradas. Wilson reunió a 17.360 seguidores, estableciendo un nuevo récord de asistencia en el Grand Stand y superando la marca anterior de 17.320 establecido por Chris Stapleton en el 2021. Bueno, la actuación de Josiah Quinn y de Ben Fuller también se sitúa entre los 10 espectáculos con mayor asistencia en la historia de la Feria Estatal de Iowa. Esta noche de récord llega en un momento especialmente significativo para Josiah Quinn, quien acaba de lanzar su nuevo sencillo Sundays. Este tema lleno de energía, producido por Michael Howell, llega mientras Quinn se prepara para publicar su tercer álbum de estudio, El Camino de Damasco, Damascus Road. Eso será el día 23 de octubre. Bueno, desde el momento que salieron a la venta las entradas, la respuesta ha sido increíble. Programar a estos artistas para la noche del domingo brindó a las familias la oportunidad de disfrutar de la feria y del Grand Stand. Y eso lo dijo precisamente el director ejecutivo de la Feria Estatal de Iowa. Quien además dijo que ver a Josiah Quinn y a Ben Fuller establecer un nuevo récord de asistencia en un concierto cristiano fue la manera perfecta de clausurar la feria estatal este 2026. Bueno, una actuación histórica y definitivamente algo bien, bien especial. Con el lanzamiento de Damascus Road, previsto para el 23 de octubre, y el inicio de su gira por el Reino Unido y Europa el 14 de septiembre, Josiah Quinn continuó una etapa decisiva en su carrera que lo ha consolidado muy rápidamente como uno de los artistas emergentes más destacados de la música cristiana contemporánea. Uno de los temas más recientes del artista, sin duda alguna, es Sundays. Eso escuchamos ahora mismo.

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1: Christian Paul Stanfield, conocido artísticamente como Christian Stanfield, nació el 9 de abril de 1983 en Marietta, Georgia. Sobre su infancia hay detalles públicos claros de su formación espiritual, aunque no abundan fuentes confiables que documenten de forma consistente, por ejemplo, los datos relativos a su familia. Lo cierto es que creció en el área metropolitana de Atlanta y comenzó a involucrarse en la vida de la iglesia desde muy joven. De hecho, a los 15 años ya lideraba la adoración en su clase, que era el ministerio juvenil en Johnson Ferry Baptist Church, en Marietta, su ciudad natal. Esta es la cabecera del condado de Cobb y está a unos 30 kilómetros al noroeste de Atlanta, un entorno que combina vida suburbana con fuerte identidad comunitaria e histórica.

Stanfield ha mencionado que creció escuchando artistas como Billy Joel, James Taylor, The Eagles, U2, Fleetwood Mac, un mapa sonoro más amplio que el típico de música cristiana contemporánea en un principio, pero con mucha canción y la melodía al centro. Avanzamos con Christian Stanfield dándole voz a esta canción popularizada por Passion. Se llama Jesus Paid It All. Jesús lo pagó todo.

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1: 5 de la tarde con 27 minutos.

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2: 5 de la tarde con 31 minutos.
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5: Grabada por Passion, pero con Christian Stanfield como voz principal, One Thing Remains es sin dudas la canción más exitosa del artista. Llegó a ser número uno en la radio durante 4 semanas y fue considerada una de las 20 canciones principales de la década del 2010. Con eso continúa Vivo Impacto del show de la música número 1.

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1: Profesionalmente, su historia se entrelaza con el movimiento Passion, conferencias y la iglesia Passion City Church, donde se consolidó como líder de adoración. A finales del 2008 e inicios del 2009, se convirtió en el primer nuevo fichaje de Six Steps Records en varios años, y su debut con el sello fue Attention, lanzado en el 2009. Luego llegó Mountains Move en el 2011, que entró en Billboard 200 alcanzando el número 64, confirmando su crecimiento más allá del circuito estrictamente congregacional. En las listas de radio, uno de sus primeros sencillos con gran impacto fue Day After Day, un top 20 de música cristiana de las listas Hot Christian Songs, seguido por Always. A nivel discográfico, su etapa solista incluye el EP Hello en el 2007, Attention en el 2009, Mountains Move en el 2011, Make It Out Alive en el 2022 y el álbum Come to Jesus del 2025, siempre dentro del ecosistema de Six Steps Capital CMG, según los lanzamientos digitales recientes. En premios y reconocimientos, se ha señalado que el impulso de Mountains Move lo llevó a una nominación al Best, o bueno, Mejor Nuevo Artista del Año, en la entrega de los premios Dove, la edición número 42. Además, como compositor colaborador, aparece ligado a canciones muy difundidas en la iglesia contemporánea, como One Thing Remain, que acabamos de escuchar, figurando como una nominación a los premios Dove en la categoría de adoración, y también su propio sitio lo destaca como un tema con una certificación de oro de la Asociación de la Industria de la Grabación Americana. El impacto de Stanfield se entiende mejor mirando el uso real de su música. Muchas de sus canciones han funcionado como repertorio congregacional en iglesias locales, conferencias y eventos masivos, y su voz se asocia a momentos clave del movimiento Passion. En lo personal, también ha compartido una narrativa de vulnerabilidad, su proceso de sobriedad y la importancia de la comunidad y la gracia como parte de su historia, algo que marcó el tono de composiciones más recientes. El día de hoy, además de seguir como pastor de adoración en Passion City Church, está en una etapa creativa muy activa. En noviembre del 2025 lanzó Come to Jesus con 9 canciones y lo ha presentado como un proyecto centrado en un llamado directo al Evangelio. Una anécdota que resume bien su recorrido es precisamente esa: haber sido el fichaje histórico de Six Steps Records tras años sin nuevos artistas, y años después regresar con obras que combinan adoración congregacional con testimonio personal. En entrevistas recientes alrededor de Come to Jesus, él mismo lo ha descrito con lenguaje de invitación, casi como testimonio y sermón, y ese suele ser el centro del mensaje en su catálogo. Canciones que no solo suenan bien, sino que llaman a volver a Cristo, a la gracia y a una fe vivida día tras día. Las 2 horas de la radio hispana que te conectan con lo mejor de la música.

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1: Disfrutas el show de la música número uno, solo éxitos de radio, solo música que no maltrata la mente ni el oído. Y avanzamos ahora con un tema del inglés al español. Se trata de una canción de Toby Mac, cuyo nombre es Faithfully. Lo llevamos del inglés al español para que no te pierdas absolutamente nada de su letra, como ha sido costumbre en este programa por los últimos 24 años. Del inglés al español, Faithfully, allí está Toby Mac. 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
0: Te hablo de lo nuevo en música esta semana y te hablo de un sencillo de Limo Blaze y Seb Scudder. Y es que han unido fuerzas para interpretar What I Believe, una vibrante declaración de fe que desafía a los oyentes a mantenerse firmes en su confianza en Dios, incluso cuando la vida se siente incierta. Juntos, Limo Blaze y Scudder enfatizan que la fe no depende de las circunstancias, tiene sus raíces en saber quién es Dios. El resultado es un disco edificante con una mezcla de estilos que se encuentra en el punto medio, podríamos decir, del Afro Gospel, la música cristiana contemporánea y la música de adoración. Limo Blaze continúa consolidándose como pionero del Afro Gospel, utilizando su música para conectar con el género de audiencias de todo el mundo. Su colaboración con Scudder amplía aún más ese alcance, demostrando el lenguaje universal de la fe mientras celebra las identidades que cada artista aporta al disco. Bueno, para hablarte un poquito de Limo Blaze, es un cantante, compositor, pionero, líder en el género emergente y la música afrobeat. También es conocido como Samuel Onwuiko. Es un músico galardonado que nació en Makurdi, Nigeria, y actualmente reside en Londres, en el Reino Unido. Ha logrado construir una base de fans a nivel internacional a través de su habilidad para combinar música con melodías extraordinarias, mientras promueve claramente su pasión por Dios y su vida está activa en el ministerio. Ha obtenido reconocimiento internacional como rapero, cantante y compositor y ha cautivado al público con esa combinación única de ritmos afrobeat y mensaje gospel. Este sencillo es extraordinario, es una mezcla del talento de Seb Scudder y Limo Blaze, se llama What I Believe.

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1: En información del mundo de la música te hablo de Hope Durst, y es que acaba de llevar un mensaje de esperanza a la prisión junto a God Behind Bars. La cantante y compositora Hope Durst se unió a God Behind Bars Music para interpretar What a Gift, una canción grabada en vivo junto a mujeres privadas de libertad en una prisión de Mississippi. Bueno, Durst participó también en la composición del tema, cuyo mensaje celebra el amor de Jesús y la libertad espiritual que ofrece la fe. La canción forma parte del álbum God Behind Bars Volumen 2, Live from Mississippi Prison, publicado el 24 de julio del 2026. Es un proyecto que reúne 5 canciones de adoración grabadas dentro de la prisión y que busca amplificar las voces y experiencias de la población encarcelada. En las imágenes compartidas por el ministerio, las mujeres se unen a Hope Durst para cantar y adorar en comunidad. God Behind Bars trabaja en colaboración, bueno, quiere decir Dios detrás de las rejas, trabaja en colaboración con iglesias locales para llevar adoración, oración y el mensaje del evangelio a centros penitenciarios de los Estados Unidos, y de acuerdo con el propio ministerio, su labor ha alcanzado a más de 4 millones de personas encarceladas. What a Gift ya está disponible en las principales plataformas digitales y también tiene su video oficial. Disfrutamos el sencillo de Hope Durst llevando esperanza a la prisión. Se llama What a Gift.

0: cuando volvamos.
1: Cuando volvamos, te hablo de la gira de Forrest Frank, como es una de las giras de música cristiana más grande de la historia. Además, llevaremos otro tema del inglés al español. Por ahora vamos con 10th Avenue North y esto se llama Broken People.

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1: 5 de la tarde con 57 minutos.
2: Aquí está Francesca Battistelli, You Are Here.

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0: En Sendas, esta es la hora.
1: 6 de la tarde, con 2 minutos.
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4: Company, esto se llama Rounds in the Block.